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1: Para los amores de J.O., Diana Sierra, Alejandra y Andrés Felipe, bien.

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0: todas las mañanas, que Dios lo permite, de lunes a viernes, estamos aquí en esta emisión de noticias, madrugando a esta hora de la mañana, dándole comienzo a un nuevo día, una nueva mañana. Bienvenido al nuevo día, son las 5 de la mañana, 2 minutos, yo soy Aquiles Hernández Auril, los voy a acompañar con el equipo de trabajo de prensa. Está también Celso Guerra Socarra, Jennifer, como todas las mañanas, colaborando, prestando el servicio de manera amable, está aquí en la cabina. John Javier, buenos días.
1: Muy buenos días, Aquiles, un abrazo también a los amables oyentes, Dios los bendiga a todos, gracias por estar aquí con nosotros. Sandri, buenos días.
2: Buenos días, John, desearles a todos un feliz día y un viernes lleno de bendiciones.
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0: Anocheció y no amaneció Lina de Armas.
1: Se fue Lina de Armas. Supersalud designa nuevo agente interventor para el Hospital Rosario Pumareo de López de Valledupar.
0: Una buena noticia para el suroccidente de Valledupar. Se inicia la segunda calzada de pavimentación.
2: Se inició la pavimentación de la segunda calzada del barrio San Alberto, Batallón La Popa.
0: Se supo al final que fue un hombre que murió electrocutado.
1: Autoridades identifican al hombre electrocutado en la Universidad Santo Tomás.
0: Salió a buscar el ganado y lo encontraron muerto.
2: En el municipio de La Paz, un campesino salió a buscar el ganado y lo encontraron muerto.
0: Cárcel, da la autoridad.
1: Cárcel para presunto asesino de contratista de la fiscalía.
0: Duro con los vendedores de droga.
2: Un hombre fue capturado con 80 dosis de marihuana.
0: Otra noticia judicial.
1: Un hombre fue capturado en flagrancia, sindicado de receptación.
0: Ni las mujeres deben de cargar armas de fuego en sus bolsos.
2: Por porte ilegal de un revólver fue capturada una mujer.
0: Fueron ascendidos un pelotón de policías.
1: La policía realizó la ceremonia de ascenso del nivel ejecutivo de la Policía Nacional.
0: Y le tocó, ni si hubiésemos tirado los dedos, los dados.
2: El Churo Díaz regresa a los escenarios.
0: Habrá otra carrera en Valledupar.
1: Más de 2.500 runners correrán en la media maratón Valledupar 2026.
0: Y también le llega la solicitud, bueno, y arranca la pavimentación. Ya va bien, un poquito del 50% el Parque Francisco de Paula.
2: El Parque Francisco de Paula ya va por el 50% de ejecución.
0: Dos mujeres que brillan.
1: Lina Guerra y Claudia Matiz llevaron el talento de Valledupar a la pasarela internacional en París.
0: Y más noticias de mujeres que triunfan.
2: Por primera vez en la historia de la Corte Suprema de Justicia, una de sus salas está integrada en su totalidad por mujeres.
0: Viene el pibe Valderrama a Valledupar con sus amigos, va a jugar con los sacerdotes. Partido de la pastoral social. Nicolás Maduro y su esposa son acusados con nuevos cargos de tortura. Todo parece que Maduro no regresará, como están las cosas.
1: No volverá a amanecer en Venezuela.
0: Él sigue diciendo que fue presidente, todo el mundo sabe que es un presidente ilegítimo. Ya lo vi usted ahí viendo las patillas en las granjas solares.
1: Sí, le cuento que interesante. Ayer visité unas 5 o 6 granjas solares aquí en el Cesar y encontré que no solamente producen en el río, ¿eh?
0: Producen otro tipo de alimentos, embargo a favor de Silvia Guete, agudiza que en la crisis.
1: Le cuento que llegó ella, la universidad, supuestamente ella reclama una pensión para el marido de ella de 7.200 millones de pesos. Entonces el juez obligó a la universidad, en cabeza de ella, o sea, uno dice, ¿quién defendió a la universidad en este caso? Después que llega ella, lo curioso es que después que llega ella a la rectoría, el juez entonces declara que la universidad debe pagarle a ella y a sus hijos 7.200 millones y embargó las cuentas de la universidad por 13.000 y pico millones de pesos.
0: Rafa Pérez y Milagro Villamil lanzan un sello discográfico y firman con Carneret. El Lidian declaró oficialmente la presencia del fenómeno del Niño en Colombia. Estamos amaneciendo con las noticias, son las 5 de la mañana, estamos en los 6 minutos.

0: Tremendo escándalo anda metido otra vez hoy la administración municipal. Titulares del periódico El Pilón.
1: La fiscalía pone la lupa sobre polémica venta de vehículos y maquinaria en la alcaldía de Valledupar. Dice, tras las recientes denuncias públicas sobre presuntas irregularidades en la venta de 33 bienes del municipio de Valledupar a precios de salvamento. Se conoció que la Fiscalía General de la Nación abrió una iniciativa investigativa para verificar la legalidad del proceso contractual. El Pilón también titula Entrada a Villa Dariana entre huecos e inundaciones. La salud y la educación, los dos servicios que más se encarecieron en Valledupar. Llueve en el Cesar, pero tres fuentes perdieron cerca del 60% de su caudal. Víctor Pedraza será el nuevo agente interventor del Hospital Rosario Pumarejo en reemplazo de Lina de Armas. Y en la contraportada titula La Vallenata, que pasó de recibir burlas por su cuerpo a representar al Cesar en una pasarela nacional. Esos fueron los titulares del periódico El Pilón.
0: Estamos amaneciendo con las noticias. Son las 5 de la mañana. Ya estamos en los 7 minutos.

0: Estamos amaneciendo con las noticias Diario del Norte. El periódico de la región Caribe, el de la Flechita Roja, dice en primera página: tecnología israelí para el campo guajiro. Está en la primera página la fotografía del ministro Marañón, el ministro de Agricultura, el ministro del...
1: Indalecio Dangón.
0: Sí. Dice: el gobierno colombiano avanza en Israel en la búsqueda de soluciones tecnológicas para fortalecer el desarrollo agrícola en regiones como la Guajira. El gobernador de La Guajira presentó proyectos del presupuesto vigencia 2027 a la Asamblea. El Churo Díaz ya lista maleta. Su regreso a los escenarios y reactiva la expectativa entre sus seguidores. Carlos Andrés Villero Quintana, el nuevo director territorial Cesar La Guajira de la Unidad para las Víctimas. Oye, la Unidad para las Víctimas aquí en Valledupar y La Guajira cambia más de director que el hospital
1: Rosario Pumarejo de López, de interventor.
0: El hospital anochece y no amanece.
1: Oiga, increíble.
0: Y creo que Lina no llevaba ni 3 meses. Fuera, de una vez la sacaron, ahora le pusieron a otro. Así pasa en la unidad de víctimas. Ahí con lo que más duran son 3-4 meses.
1: ¿Y por qué será? Pacha.
0: Bueno, pensábamos que nada más era el gobierno de Petro y este también va en las mismas. Piero se despidió de la música al ritmo del vallenato, el regalado se llama el tema.

0: Estamos amaneciendo con las noticias. ¿Qué dice el Heraldo?
1: El Heraldo titula así hoy: crecen quejas por multa ante mayor consumo en las facturas de energía. En un BMW, miembro de los costeños, transportaron cilindros y banderas del Ejército de Liberación Nacional para intimidar a la comunidad de Barranquilla y Soledad. Cambios climáticos prenden las alertas por dengue y otras enfermedades en el Atlántico. El IDEAN confirma la presencia del fenómeno del Niño en el país. Su intensidad será entre fuerte y muy fuerte, dice. La Unidad Nacional de Riesgos fija plazo hasta el 30 de noviembre para preparar el país ante el Niño. Presidente de la Espilla firmará este viernes nuevo decreto sobre protestas sociales. El gobierno inició conversaciones para el regreso de la Mazda a Colombia. Senador Enrique Gómez pide al presidente de Ecopetrol investigar si la compañía dio beneficios especiales a la firma química Comercial Andina. Presidente Abelardo de la Espilla firmó 9 extradiciones más. Van 119 en 60 días de su gobierno. Puente festivo para degustar el Atlántico. Y por último, ¿qué tan factible es la luz de esperanza de Junior en medio de su oscuro panorama de clasificación? Pregunta el Heraldo. Bueno, y hoy el portal Noticias del César, ¿qué titulares nos trajo hoy, Sandri?
2: Noticias del César titula: embargo a favor de Goethe agudiza crisis salarial y sindical en Uniautónoma. Mantenimientos de energía este viernes en Valledupar. EBAFE 2026 premiará a sus reinas este sábado en Valledupar. Granjas solares de Energy en el César no solo producen energía. César supera antes de tiempo meta de calidad educativa. Último día para aspirar a 400 empleos ofrecidos a habitantes de La Paz, y Valledupar prepara operativos contra invasiones y obras ilegales.
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0: Ya tenemos en nuestras manos el periódico físico, el huele a tinta caliente, el periódico en Chollao, el periódico Jaique. Muestra la fotografía en primera página de Eduardo José Fernández. Fue cobijado con medida de aseguramiento en establecimiento carcelario. Padre denunció que es maltratado por su hijo. Un video circula en redes sociales. Se ha vuelto viral en toda La Guajira, especialmente en el municipio de Fonseca, en el sur del departamento. Un adulto mayor que se identifica como Juan Alberto denuncia que viene siendo agredido por su hijo de 17 años. Que se ven vainas en esta vida. En primera página muestra la fotografía del motociclista tirado en la carretera, asesinado, cárcel para presunto asesino de contratista de la fiscalía. Giancarlo Ramírez Jiménez, de 46 años, fue asesinado de varios disparos. El crimen ocurrió en inmediaciones del balneario El Rincón en Valledupar en el mes de junio pasado. También en la contraportada dice: mototaxista fue asesinado por venganza personal. Se trata de Eduardo de la Hostor, de 25 años de edad. Y también está la fotografía del el trabajador del campo que salió a buscar el ganado y lo encontraron muerto. Ya vamos al desarrollo de la información judicial. Se determina cárcel para presunto asesino de contratista de la fiscalía.
2: Por solicitud de la Fiscalía General de la Nación, un juez con función de control de garantías impuso medida de aseguramiento en centro carcelario contra Eduardo José Fernández Saurit, luego de que el ente acusador le atribuyera por su presunta participación en el homicidio del contratista de la Fiscalía, Giancarlos Ramírez Jiménez, de 46 años, contratista de la Fiscalía Seccional César. El crimen ocurrió el pasado 13 de junio en inmediaciones del balneario El Rincón en Valledupar. De acuerdo con la investigación, Ramírez Jiménez transitaba en su motocicleta por el lugar cuando fue interceptado por Fernández Saurit y otra persona. En medio del hecho, la víctima fue atacada y recibió varios disparos que le ocasionaron la muerte. Las autoridades adelantaron labores de policía judicial para establecer quiénes estarían detrás del homicidio. Entre los elementos recopilados se encuentran testimonios, reconocimientos fotográficos y registros de cámaras de seguridad, los cuales, según la fiscalía, permitirían inferir

0: definir la posible participación de Fernández Aurit en los hechos. Con base en estos elementos, un fiscal de la seccional Cesar le imputó los delitos de homicidio y fabricación, tráfico, porte o tenencia de armas de fuego, accesorios, partes o municiones, ambos agravados. Durante las audiencias concentradas, el procesado no aceptó los cargos formulados por la fiscalía. No obstante, el juez de control de garantías consideró procedente imponerle la medida de aseguramiento en establecimiento carcelario mientras continúa el proceso y se determina su eventual responsabilidad penal. La orden de captura por el homicidio fue notificada por uniformados de la Policía Nacional en el Centro Transitorio Permanente Central de Valledupar, donde Fernández Aurit permanece privado de la libertad debido a otra investigación judicial.
1: Atención, que Medicina Legal confirmó que el cuerpo encontrado el pasado 6 de octubre en una bodega de la Universidad Santo Tomás, sede Valledupar, correspondía a David José García Arriaga, de 35 años, quien murió tras recibir una descarga eléctrica aparentemente cuando intentaba sustraer cables de las instalaciones. Inicialmente las autoridades habían informado que el cadáver correspondía a una mujer, sin embargo, los estudios forenses permitieron establecer posteriormente que se trataba de un hombre. De acuerdo con las primeras investigaciones, García Arriaga habría ingresado a las instalaciones con la intención de extraer cables eléctricos y en medio de la maniobra, presuntamente, hizo contacto una fuente de energía y recibió una descarga eléctrica que le causó la muerte. El cuerpo permaneció varios días en el lugar hasta que el avanzado estado de descomposición generó un fuerte olor. La situación alertó a funcionarios de la institución educativa, quienes dieron aviso a las autoridades. Personal especializado realizó la inspección técnica y posteriormente trasladó el cadáver a Medicina Legal, donde se adelantaron los procedimientos correspondientes para establecer su identidad y la circunstancia de su muerte. Se conoció que García Arriaga había sido capturado en junio del 2021 en el municipio de Las Aguas, de Ibirico, Cesar, señalado en ese momento de estar presuntamente involucrado en el hurto de cables pertenecientes a una entidad. El material que habría sido sustraído estaba evaluado en aproximadamente 6 millones de pesos, hecho por el cual permaneció privado de la libertad. Una vez cumplidos los procedimientos de rigor, los familiares de García Arriaga trasladaron sus restos hasta el corregimiento de Mariangola, jurisdicción de Valledupar, donde se realizaron sus exequias y posterior sepultura. Entre tanto, la investigación permanece en manos de las autoridades, que deberán determinar las circunstancias del ingreso del hombre a las instalaciones universitarias y las causas que provocaron su fallecimiento.
2: Estamos amaneciendo con las noticias, son las 5 de la mañana, 17 minutos.

0: desde el área rural del municipio de La Paz, en una de sus veredas, una persona que trabaja en el campo salió a buscar el ganado, no regresó, lo encontraron muerto.
1: José Gabriel Soler Suárez, de 46 años, fue hallado sin vida en una finca de la vereda Espíritu Santo en el corregimiento de la Laguna de los Indios, municipio de La Paz Cesar, luego de salir a buscar el ganado como lo hacía diariamente dentro de su jornada laboral. El trabajador del campo presentaba signos de violencia en el rostro y algunos golpes. Sin embargo, las autoridades investigan las circunstancias en las que ocurrió este lamentable hecho. El cadáver fue hallado por jornaleros de la zona. De acuerdo con la información conocida, el hombre había salido durante la madrugada a buscar y pastorear ganado, pero al no regresar, sus familiares iniciaron la búsqueda. Horas después, Soler Suárez, quien era oriundo del municipio de Agustín Codazzi, fue localizado muerto en el predio rural. Tras conocer el caso, dieron aviso a la inspectora de policía, quien coordinó el traslado del cadáver hasta el municipio de Agustín Codazzi, donde unidades de policía judicial realizaron la inspección técnica y posteriormente remitieron el cuerpo a medicina legal para los procedimientos correspondientes. El secretario de Gobierno de La Paz, Adalberto Ramírez, lamentó lo ocurrido y manifestó que las autoridades avanzan en las investigaciones para esclarecer las circunstancias en las que murió el trabajador rural. Se espera que las actuaciones judiciales permitan determinar qué ocurrió en la finca y establecer las causas de la muerte.
0: Son las 5 de la mañana, 19 minutos. En el territorio colombiano está prohibido el porte de arma de fuego.
2: Así
0: para
2: es.
0: Para cualquier persona, puede ser menor de edad, puede ser hombre, puede ser mujer. ¿Qué pasó esta vez?
2: La Policía Nacional capturó a una mujer señalada de portar un arma de fuego sin el respectivo permiso durante un procedimiento de registro y control realizado en el corregimiento de Mariangola. Oiga, el corregimiento de Mariangola ha estado en noticia. Allá también fue el cadáver que encontraron en la Universidad Santo Tomás, ¿no? El que estaba robando cable. El procedimiento se registró en la carrera cuarta con calle 7, barrio centro del corregimiento de Mariangola, zona rural de la metropolitana de Valledupar, luego de que la comunidad alertara a los uniformados de la policía sobre una riña ocurrida en las afueras de un establecimiento comercial y la posible detonación de un arma de fuego. Durante la verificación fue ubicada una mujer que, según la información recibida, se retiraba del lugar de los hechos y sería la persona que presuntamente portaba el arma. Sobre el procedimiento, el coronel Germán Alexander Gómez Aragure, que es el comandante de la Policía Metropolitana de Valledupar, indicó que la oportuna información suministrada por la comunidad permitió orientar la reacción policial y ubicar a la persona señalada, a quien durante el registro le fue hallada un arma de fuego. Al practicar el registro a la persona, le fue incautado un revólver calibre 38, nada menos y nada más, junto con 6 cartuchos. Uno de ellos ya había percutido, o sea, el que había disparado durante la riña. La mujer manifestó no contar con permiso para el porte y o tenencia del arma, por lo que fue capturada en flagrancia por el presunto delito de fabricación, tráfico, porte o tenencia de armas de fuego, accesorios, partes o municiones. La capturada, identificada como Lady García, de 33 años, fue informada de sus derechos y dejada a disposición de la Policía General de la Nación, autoridad competente para el desarrollo de las actuaciones judiciales correspondientes. De manera que la Policía Nacional continuará fortaleciendo de esta manera las acciones de prevención, registro y control, así como la atención oportuna de los requerimientos ciudadanos para contribuir a la seguridad.
0: 5 de la mañana, estamos ya en los 21 minutos, 5:21 minutos. Normalmente los bareteros, o sea, los que fuman marihuana por ahí, los parques, en la calle, le tienen varios nombres a la marihuana. Algunos dicen la vareta, otros dicen la mona, otros dicen maracayafa. ¿Cuántos nombres recibe la marihuana?
2: Cuando yo era pelado decía que la mejor era la pata gallina, no sé qué era, como que era amarillita, algo. Decían que la mejor marihuana era la pata gallina, no sé por qué le decían así.
0: No sé, tampoco, de pronto la hoja tenía algunas bifurcaciones y la gente asocia una cosa con la otra. Pero normalmente le dicen la maracachafa, la vareta, la mona. Tiene la marihuana varios nombres. Una persona fue capturada con 80 dosis y no era su dosis personal.
2: No era.
1: La Policía Nacional capturó en flagrancia a un ciudadano de 26 años a quien le fueron encontrados 80 dosis de marihuana durante un procedimiento de registro y control. El procedimiento se registró en la diagonal 16 bis con transversal 26 en inmediaciones del Centro Deportivo La Gota Fría, también conocido como Villa Olímpica, donde uniformados de la Policía Nacional realizaron un registro a persona a un ciudadano, encontrándole un paquete que contenía una sustancia con características similares a la marihuana. En este contexto, el coronel Germán Alexander Gómez Aranguren, comandante de la Policía Metropolitana de Valledupar, manifestó que la Policía Nacional mantiene planes de control preventivo en zonas de recreación infantil, parques, escenarios deportivos y demás lugares destinados al esparcimiento, con el propósito de prevenir la venta, comercialización y consumo de sustancias psicoactivas, especialmente en entornos donde permanecen niños, niñas, adolescentes y familias. Durante el procedimiento fueron halladas 80 dosis de marihuana empacadas individualmente, las cuales por sus características y presentación estarían destinadas a su comercialización. El capturado, identificado como Álvaro Vizcaíno, de 26 años, fue informado de sus derechos y dejado a disposición de la Fiscalía General de la Nación para el desarrollo de las actuaciones judiciales correspondientes por el presunto delito de tráfico, fabricación o porte de estupefacientes junto con las sustancias incautadas. La Policía Nacional continuará adelantando acciones de prevención, vigilancia y control en parques, zonas recreativas y escenarios deportivos, orientadas a proteger estos espacios y evitar que sean utilizados para la comercialización o consumo de sustancias psicoactivas.
0: Estamos amaneciendo con las noticias, son las 5 de la mañana, 24 minutos. Ayer se armó el escándalo en la ciudad, fue el tema de una polémica venta de vehículos y maquinaria en la alcaldía de Valledupar. Llama la atención sobre todo por la denuncia del abogado John Díaz Carpio. Pone como ejemplo, dice, una camioneta Prado TXL fue vendida en ese lote de maquinaria por 2.500.000 pesos.
2: Imagínese.
0: Una camioneta que vale 180 millones de pesos, según Díaz Carpio, fue vendida por 2 millones. Así cualquiera tiene carro.
2: Claro, imagínese.
0: Ya. Van las informaciones, van y vienen. El concejal Arazuaga ha dicho que pusieron un puerco a cuidar la yuca. Se referirá al secretario general.
2: Debe ser.
0: Hay tremendo escándalo también que salpica al Consejo de Valledupar en esta situación. El secretario general ha salido a decir que eso se hizo, esa adjudicación, porque los vehículos que vendieron ya las aseguradoras no le vendían las pólizas. Eso tendrán ahora que demostrarlo en la fiscalía, porque hay una iniciativa investigativa por parte de la alcaldía de Valledupar. Cuando usted está en el sector público, se puede enfrentar a este tipo de situaciones.
2: Así es.
0: Toca ahora
2: demostrar,
0: independientemente de que digan de que eso venía de la administración pasada, ahí no vale tu tía que valga. O sea, si usted es el que
2: está presente, responda.
0: Le toca,
2: sí,
0: a usted.
2: Está al frente.
0: Algo que viene de la administración pasada, no estamos de acuerdo, párelo. Entonces, en tremendo bolobonchi anda la alcaldía con esta denuncia, esta iniciativa que investiga la Fiscalía General de la Nación.
2: Entonces, varios vehículos
0: del CTI de la Fiscalía, que investiga las dos partes, la investigación, la denuncia que presenta John Díaz Carpio y los alegatos que presenta el secretario general de la alcaldía de Valledupar, y ahora pues tiene que dar explicaciones al CTI para ver si se justifica todo eso. Uno apela a la buena fe,
2: claro,
0: de ambos lados, el primero por denunciar y el segundo por denunciado. Le toca que irse al estrado judicial y demostrar que tenían la razón, cualquiera de los dos. Esperemos a ver en qué va a terminar este chicharrón en que está embarcado la administración municipal, la alcaldía de Valledupar. Son las 5 de la mañana, 27 minutos, 5 de la mañana, 27 minutos.
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0: Una buena noticia también hay que destacar de la administración municipal y es el hecho de haber iniciado la construcción de la segunda calzada que une al barrio Don Alberto con el batallón La Popa y la glorieta de ese sector.
2: Con más de 20 obreros vaciando el concreto sobre las placas que mejorarán la movilidad y el tráfico entre las comunas 4 y 5 de Valledupar, inició la construcción de la segunda calzada de la vía que comunica al batallón La Popa Don Alberto Anillo Vial. La mañana del miércoles 8 de octubre, la intervención de la calle 16, una de las principales vías de acceso y salida para los habitantes de Don Alberto, Flores de María, Ciudadela, Confacesar y Rafael Escalona, fue inspeccionada por el secretario de Obras Públicas, Lionel Arenas Díaz, quien destacó que los trabajos avanzan de manera articulada con las obras complementarias en materia de infraestructura. Hay que decir que para llegar a este punto fue necesario adelantar labores ajenas al contratista de la obra, tales como las reubicaciones de las redes de gas natural y redes eléctricas subterráneas de la empresa Celsia. Después de construir la primera calzada, los trabajos ya superan un 45% en su ejecución en menos de 12 meses de labores y actualmente existen distintos frentes de intervención con fundición de placas en concreto rígido sobre la calle 16 y también en la carrera 42 para conectar con la diagonal 11K. Todo esto hace parte del proceso de construcción de 2.9 kilómetros para garantizar y arreglar las condiciones para miles de habitantes quienes transitan diariamente por este sector, que comprende el batallón La Popa, Don Alberto, La Nevada, Bellavista, entre otros. A esta intervención, que soluciona una necesidad histórica en el sector, se suman los 14 kilómetros de pavimento urbano que el alcalde Ernesto Orozco Durán ejecuta con la Secretaría de Obras Públicas en varios diferentes sectores de Valledupar. De manera que buena noticia entonces para ese sector. Allá transita, de ahí sale, se sale para dónde es la población que queda por esa vía de Don Alberto para allá, por dónde es que queda.
0: Eso va para Tramacúa, va para sí. la mesa.
2: La mesa.
0: Todo el conjunto de Sucarbuena, todos esos sectores.
2: Qué bien, hombre.
0: Y los barrios de Valledupar, para allá queda
2: Don Alberto, Rafael Escalona.
0: Bueno, sí, Don Alberto, porque es la parte donde arranca.
2: Sí.
0: Ahí queda Escalona, igualmente todas esas nuevas urbanizaciones que han construido hacia ese sector. Son las 5 de la mañana, estamos en los 31 minutos, 5 de la mañana, 31 minutos. El cumplimiento de una meta que refleja el avance educativo del departamento y los resultados de una apuesta sostenida para fortalecer la calidad en la educación de Valledupar. ¿Qué dice la gobernación?
1: El Cesar alcanzó y superó, antes de finalizar el actual periodo de gobierno, una de las metas de calidad educativa establecidas en el Plan de Desarrollo Gobernando el Cesar Imparable 2024-2027, incrementar en 5 puntos el resultado promedio departamental de las pruebas Saber 11. La meta partió de una línea base de 237 puntos en 2023 y establecía alcanzar 242 puntos en 2027. Sin embargo, los resultados de las pruebas Saber 11 calendario A evidenciaron que el departamento llegó a 244 puntos en 2025, 7 puntos por encima de la línea base y 2 puntos por encima de la meta prevista para todo el cuatrienio. A este avance se suman los resultados individuales obtenidos por los estudiantes del departamento en 2026, que reflejan una tendencia positiva en el desempeño académico y permiten proyectar la continuidad del mejoramiento de los resultados educativos del Cesar. Este resultado evidencia el avance que viene registrando la educación del Cesar y la importancia de las inversiones y estrategias implementadas por la administración departamental. Esto para fortalecer la calidad educativa, mejorar los ambientes de aprendizaje, acompañar a los docentes y ampliar las oportunidades para los estudiantes. Los resultados no corresponden únicamente a una cifra. Detrás de cada punto alcanzado están el esfuerzo y la disciplina de miles de estudiantes, el compromiso de docentes, rectores, coordinadores y equipos administrativos, así como el acompañamiento permanente de las familias. La gobernación del Cesar ha orientado recursos y acciones hacia diferentes componentes del sector educativo, entre ellos el fortalecimiento de las capacidades docentes, la permanencia escolar, la innovación educativa, el bilingüismo y el mejoramiento de los ambientes de aprendizaje. Durante 2025, el gobierno del Cesar reportó inversiones superiores a 771 mil millones en educación, con impacto en cerca de 157 mil estudiantes del departamento. El comportamiento de los resultados también refleja un avance frente al contexto nacional. Mientras el promedio del Cesar pasó de 237 puntos en 2023 a 244 en 2025, Colombia pasó de 257 a 261 puntos en el mismo periodo. Así, la brecha entre el departamento y el promedio nacional se redujo de 20 a 17 puntos. Para la administración departamental, mejorar los resultados académicos significa generar mejores condiciones para que los jóvenes puedan continuar su formación, acceder a la educación superior y ampliar sus posibilidades de construir un proyecto de vida. Esta es una muestra de este avance, son los resultados individuales obtenidos por estudiantes de establecimientos educativos oficiales de los municipios no certificados del Cesar. Entre ellos se destaca Santiago Carrasquilla de la institución educativa Eloy Quintero Araujo de Bosconia con 450 puntos y Miguel Ángel Rodríguez Delgado de la institución educativa Benito Ramos Tres Palacios del Paso con 441 puntos. Esos son los 10 mejores, están entre los 10 mejores resultados departamentales. El cumplimiento anticipado de esta meta no significa que el departamento haya llegado al punto de llegada. Por el contrario, representa un nuevo punto de partida para elevar los estándares de calidad y continuar cerrando brechas.
0: Estamos amaneciendo con las noticias, son las 5 de la mañana, 34 minutos. Precisamente la gobernadora del departamento se refirió a estos logros alcanzados en lo que va de su gobierno.
7: Todos estos factores, incluyendo el esfuerzo de los padres de familia en llevar el pan a la casa para que los niños puedan ir al colegio, el sacrificio de los niños de despertarse muy temprano, de dar lo mejor de ellos, la disposición del cuerpo docente, administrativo, de nuestros rectores, de nuestros coordinadores, toda esa comunidad educativa empieza a remar el barco para el mismo lado y nos permite tener un resultado. Y en nuestro plan de desarrollo proyectamos que el departamento del Cesar creciera en 4 años 5 puntos porcentuales los resultados de las pruebas SABER frente al año 2023. Es decir, le pusimos un 5 y le pusimos 4 años. Teníamos que cumplirlo en 4 años. La gran noticia que tengo por compartir con ustedes es que esos 5 puntos los alcanzamos en 2024-2025. Ahora el aplauso es para nosotros.
0: Bueno, la gobernadora del departamento del Cesar, y lo más beneficiado lógicamente por esta meta son los padres de familia. Uno diría son los estudiantes, pero el que lleva el bulto, el que lleva el peso, son los papás de los estudiantes.
8: Mi nombre es Hugo Rodríguez, el padre de Miguel Ángel. Sí, claro, orgulloso como todo padre después de haber obtenido ese gran logro que él se lo propuso, y fue una meta que se propuso de hace tiempo, y esperando que se viene ahora y apoyando en todo lo que pueda.
0: Hay que apoyar. Una institución educativa sobresale en la medida en que haya una buena administración, haya buenos profesores, buenos estudiantes y buenos padres de familia. Santiago Carrasquilla, estudiante, ¿qué se beneficia?
9: Mi nombre es Santiago Carrasquilla Sosa y estudio en la institución educativa Eloy Quintero Araujo. Pues me siento muy feliz, sorprendido, alegre, y siento que he culminado con mi esfuerzo, porque esto es un resultado de mucha dedicación, de mucha disciplina, de mucho trasnocho, y pues por eso estoy muy feliz de este reconocimiento. Pues sí, estoy muy agradecido con la gobernación. Yo sabía de que iba a llegar este momento, y estoy muy agradecido pues con la gobernadora y con todos los presentes por hacer este reconocimiento a mí y a todos los presentes que han tenido unos muy buenos resultados en el IFES también.
0: Igualmente, lo que acabamos de decir ahorita, la buena relación padres e hijos, cuando hay una buena comunión, eso se ve y se siente. Las madres también hablan en Cardenal.
10: Yo, Neiris Lucía Flores Vergara, para mí fue un momento impactante. Me siento orgullosa, feliz y dichosa. O sea, la emoción, yo no sé, yo le dije, para mí es un puntaje satisfactorio. No cualquiera llega un 400, le dije yo hacia él. Y además, para la carrera que él quiere, pues él alcanza ese puntaje: mecatrónica, ingeniería de sistema, ingeniería de software.
0: El orgullo de las mamás. Así se refleja con Mayra Luz.
11: Bueno, mi nombre es Mayra Luz Armesto Villalba. Para nuestra familia ha sido maravillosa esta experiencia. Creo que Dios ha sido demasiado bueno y vimos el fruto del trabajo de nuestro hijo, de la dedicación, y estamos agradecidos con el Señor y orgullosos de él, de ver estos logros tan maravillosos que el Señor le ha permitido lograr.
0: Doña Rocío.
12: Mi nombre es Rocío Suaza. Bueno, primeramente darle gracias a Dios porque se lo había pedido mucho a Dios que le diera la sabiduría a mi hijo para que pudiera alcanzar unos buenos resultados, porque sé de su esfuerzo, es un niño muy aplicado y quería para él eso y Dios nos los concedió. Súper orgullosa, soy la mamá más orgullosa en estos momentos. Sí.
0: Bueno, qué bien, por los muchachos, por los padres de familia. Fíjese, cuando los pelados sacan un buen puntaje, los papás se sienten orgullosos, ven que tienen una posibilidad, tienen por lo menos el ingreso a la universidad, de alguna manera lo aseguran.
2: Ya, claro, claro.
0: Y cuando sacan puntaje ya de 200, se les dificulta el ingreso, conseguir el cupo.
2: Y generalmente las grandes empresas de la zona apoyan a estos estudiantes en su
0: entonces,
2: carrera.
0: Entonces, bueno. El primer escollo es tener el umbral. Usted no tiene el umbral, le queda difícil el ingreso por el tema de los puntajes. Entonces ahí usted tiene la oportunidad, porque para determinadas carreras exigen determinados puntajes. Cosas que pasan así, toca hacerlas y echarlas para adelante. Son las 5 de la mañana, ya estamos en los 40 minutos, 5 de la mañana, 40 minutos.
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0: El capítulo de la Universidad Autónoma del Caribe no se cierra.
2: El embargo a favor de Silvia Goethe, la rectora actual de esta universidad, abrió un nuevo frente en la crisis de la Universidad Autónoma del Caribe. Mientras trabajadores, docentes y catedráticos denuncian retrasos salariales, un juzgado ordenó que la institución pague más de 7.586 millones de pesos a su actual rectora y a los tres hijos de ella. La controversia adquirió mayor dimensión este jueves cuando, tras tres sindicatos, cuestionaron públicamente el proceso. Las organizaciones contratistas contrastaron el millonario cobro con las quincenas que, según sus denuncias, permanecen pendientes. Sin embargo, la inconformidad laboral no comenzó con la divulgación del auto judicial. Hay que decir que el 30 de septiembre, una coalición integrada por cuatro organizaciones sindicales y la Central Unitaria de Trabajadores, CUT, había convocado una jornada de brazos caídos. Esta jornada de brazos caídos era para el viernes 2 de octubre, y resulta que Silvia Goethe como que se olió que iban a hacer esa jornada en la plazoleta, y entonces ella aprovechó que venía la semana siguiente, la llamada Semana de Uribe, y los muchachos salieron desde el viernes. Obviamente ya se había anunciado esas crisis y pues de brazos caídos es por el atraso que tienen, pues le deben 2 meses de sueldo, 4 quincenas a los trabajadores, no se realizó la jornada de brazos caídos y viene entonces este juzgado 15 laboral del circuito de Barranquilla a librar el mandamiento de pago del 25 de mayo de 2026 a favor de la rectora. Esta decisión favorece a Silvia Beatriz Goethe Ponce y a sus hijos Mario Andrés, Carolina Beatriz y María Alejandra Ceballos Goethe. El auto ordena pagarle exactamente, vamos a leer la cifra, 7.586.148.566 por diferencias causadas en una pensión de sobreviviente. La liquidación comprende el periodo transcurrido entre el 1 de diciembre de 2016 y el 30 de abril del 2026. El juzgado también decretó el embargo y secuestro de recursos que Uniautónoma tenga o llegue a tener en Davivienda, Bancomeva, Bancolombia y Fidu Previsora. La parte resolutiva fijó como límite de la medida embargar 13.136 millones de pesos. Ese monto representa el límite del embargo. No significa que los bancos ya hubieran encontrado, inmovilizado o entregado esa cantidad. Tampoco se conoce una certificación que demuestre cuánto dinero habría sido retenido. El proceso entonces se remonta a una pensión, resulta de sobreviviente, reconocida después de la muerte del fundador de la universidad, Mario Ceballos Araújo. En el 2015 el juzgado determinó que la prestación debía corresponder al monto de la pensión que recibía Ceballos. La decisión fue modificada parcialmente por el Tribunal Superior de Barranquilla en diciembre del 2016. El tribunal estableció entonces que Guete y sus hijos deberían devolver 907.726 millones de pesos a la universidad después de compensar diferentes sumas. También revocó la declaración inicial de buena fe de los demandados. La Corte Suprema de Justicia decidió no causar la sentencia en enero del 2022 y de esa manera las decisiones anteriores quedaron en firme, según explica el auto que ahora ordena su ejecución. Sin embargo, el juzgado concluyó que Uniautónoma pagó valores inferiores a los correspondientes desde 2016. Lo que se está preguntando la gente es la multa de $1 millón que le impusieron a Silvia Guete para que se los pague la universidad, ¿dónde están? Y ahora obligan a la universidad a pagarle a ella 7.700 millones estando la rectora a cargo. ¿De quién está defendiendo a la universidad frente a este caso, si la misma beneficiaria es la que dirige a la universidad?
0: Cruce en cuenta. Son las 5 de la mañana, estamos ya en los 44 minutos, 5 de la mañana, 44 minutos.
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0: Desde el primer día que puso el pie en el hospital, hizo honor a su apellido de Armas.
2: De Armas Tomar.
0: Y no tuvo, como dicen, luna de miel. Eso fue llegando y entrompando una a la otra la cosa. Bueno, anocheció y no amaneció. La sacaron de la Super Salud, dio la orden, fuera Lina y llega otro interventor. Así no hay institución que se pare, bien sea con este le pongo 4 meses.
1: La Superintendencia Nacional de Salud designó a Víctor Augusto Pedraza López como nuevo agente interventor del Hospital Rosario Pumarejo de López de Valledupar, institución que permanece bajo medida de intervención administrativa desde enero de 2022. Pedraza asume la dirección del hospital en reemplazo de Lina María de Armas Daza. El nuevo agente interventor es economista y especialista en gerencia financiera. Además, cuenta con más de 10 años de experiencia en cargos directivos de empresas sociales del Estado. Entre sus primeras tareas estará realizar un diagnóstico integral de la situación del hospital y presentar dentro del mes siguiente a su posesión un plan de trabajo con las acciones, metas e indicadores que orientarán su gestión. Igualmente, deberá liderar el empalme con la administración saliente. Con este nombramiento se busca realizar las acciones necesarias para fortalecer la operación de la institución y la atención de los usuarios del departamento del Cesar.
0: Bueno. Ahí vamos avanzando. Son las 5 de la mañana, estamos ya en los 46 minutos, 5 de la mañana, 46 minutos.
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0: RDM es el nuevo sello discográfico. RDM es por lo de Rafa y Milagro, ¿no?
1: Sí.
0: La segunda letra, sí. Un nuevo sello discográfico para Rafa Pérez.
1: El cantante venato Rafael Pérez anunció el lanzamiento de Rimimus, su nuevo sello discográfico, un proyecto empresarial que desarrolla junto a su esposa Milagros Villamil, con el que busca impulsar talentos y abrir nuevas oportunidades dentro de la industria musical. El anuncio lo hizo a través de sus redes sociales, donde también confirmó la firma de Kammerer Official como el primer artista de la compañía, marcando así el inicio de esta nueva etapa en su faceta empresarial. Con esta iniciativa, Rafa Pérez amplía su participación en el negocio de la música, pasando de los escenarios a la apuesta por el desarrollo de nuevos talentos y la construcción de proyectos artísticos. Real Music es una visión que hoy comienza a hacerse realidad, expresó el artista al presentar oficialmente este nuevo capítulo de su carrera.

0: bendecida.
1: Bueno, antes dependían los artistas de las casas discográficas, ya no, porque ahora con la nueva, el advenimiento de las nuevas tecnologías, ya las casas discográficas no le pagan a los artistas. Entonces se fueron mitigando, mudando para otras cosas, y hoy los artistas buscan, hacen sus producciones y llegan a algunos acuerdos. En el caso Rafa Pérez, pues grabará para su sello discográfico. Estamos amaneciendo con las noticias, son las 5 de la mañana, 48 minutos. 5:48 minutos.
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1: Un segmento del periódico Jaique, que se llama Estampas Criollas, recuerda que los nativos de Norte y Centroamérica sembraban su maíz con tres semillas y un pescado para que sirviera de fertilizante. Se sembraban la matica y le sembraban un pescado.
3: Un pescado, sí, para que le sirviera de
1: fertilizante, de abono. Cuando eso no conocían los fertilizantes. Que no se entere de esto el ministro de Agricultura, el doctor Indalecio. Porque los pone a sembrar coco y marañones.
3: No, y a sembrarle, y echarle pescado a los marañones, a las raíces.
1: Bueno, que no se entere. Son las 5 de la mañana, estamos ya en los 49 minutos, 5 de la mañana, 49 minutos. Estamos en la emisión del Sistema Cardenal de Valledupar.

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1: Bueno, y a esta hora de la mañana tenemos la información de mi paisano casacareño, el profesor Salinas. Buenos días, Jorge.
2: Muy buenos días para todos en cabina. Hoy es viernes 9 de octubre de 2026. Estamos aquí en el barrio Los Músicos, que amaneció sin agua potable. Presentamos el siguiente segmento de noticias con el patrocinio de la Asociación de Educadores del Departamento del Cesar Aducesar y su presidente Jorge Luis Rivero Larios, Valledupar. Hoy viernes 9 de octubre culmina la semana institucional que inició el lunes 5 de octubre en las instituciones educativas oficiales. Los rectores, coordinadores, docentes y el personal administrativo terminan hoy todo el contenido del cronograma de actividades que se han venido desarrollando durante la semana institucional del 5 al 9 de octubre del presente año. Durante ese lapso de tiempo, en las instituciones educativas públicas se trabajó con manual de convivencia, mallas curriculares, conversatorios sobre temas pedagógicos, aspectos jurídicos, comisiones de evaluación y promoción, planes de mejoramiento y directrices del Departamento de Orientación Escolar, entre otros. Valledupar. Atendiendo requerimientos del Gobierno Nacional a través del Ministerio de Educación y sus Secretarías de Educación Municipales y Departamentales, la comunidad estudiantil salió a una semana de receso escolar que termina hoy viernes 9 de octubre del año en curso. En consecuencia, el estudiantado retorna a clases el día martes 13 de octubre para continuar con el desarrollo de las actividades pedagógicas correspondientes al año lectivo 2026. Bogotá. La Federación Colombiana de Trabajadores de la Educación, FECODE, junto con sus 32 filiales, incluyendo Aducesar, se sumarán a la jornada de movilización pacífica y nacional programada para el día miércoles 14 de octubre de 2026, con participación de la Central Unitaria de Trabajadores, CUT, la Central de Trabajadores de Colombia, CTC, la Confederación General de Trabajadores, CGT, la Asociación Distrital de Trabajadores y Trabajadoras de la Educación, ADE, la Organización Alianza por la Vida, entre otros organismos sociales, sindicales y populares. La movilización pacífica se hará por la vida, la salud, la paz, la soberanía, la democracia y los derechos laborales, entre otros aspectos. De otro lado, me encontré una frase que dice: la juventud se otorga a la mayoría, pero la vejez solo a los elegidos. No todos llegan, no todos resisten, no todos aprenden, no todos sanan, no todos se levantan una vez más cuando la vida los derrumba. Llegar a la vejez no es cuestión de suerte, es cuestión de batallas ganadas en silencio, de cicatrices que no avergüenzan de un corazón que a pesar de todo sigue siendo agradecido. Disfruta tu edad, honra tu historia, agradece cada día. Dios te bendiga. Luis Enrique Dagobet Núñez. Si Dios lo permite, en una próxima oportunidad vendremos con más noticias. Con mucho cariño, amor y paz, les informó Jorge Salinas. Sigan en Estudios Centrales con más noticias.
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3: Estamos amaneciendo con las noticias, son las 5 de la mañana. Ya estamos en los 54 minutos, 5 de la mañana, 54 minutos. Una nueva decisión del Ministerio de Educación, más de 8 millones de cupos están disponibles para que niños, niñas y adolescentes y jóvenes sigan sus sueños en el cole.
4: Sí, lo decía en el colegio, ahora uno abreviaba.
1: El cole.
4: ¿Dónde va? Voy para el cole. Para el colegio. Los pelados siempre les gusta abreviar.
3: El Ministerio de Educación Nacional presenta la campaña El Cole es tu Lugar, Matricúlate hoy, que invita a consultar los cupos disponibles en cada territorio para realizar la matrícula de manera oportuna de cada niño, niña, adolescente y joven. Antes sí era un lío, ¿no? Conseguir un cupo para un colegio. Los colegios salen a buscar a los estudiantes. ¿Qué dijo la viceministra? ¿Qué dice la viceministra de Educación de Preescolar Básica y Media, Gledy Foliaco?
5: Si te fuiste del colegio, el colegio te espera. Aún tienes tu lugar. Algunas oportunidades parecen que son las mejores. Otras veces las dificultades te pueden alejar. Pero siempre recuerda que en el cole está tu futuro y está tu verdadero lugar. En el cole te esperan. Te esperan tus amigos, te esperan tus profesores, te espera tu rector, te espera tu coordinador, te esperan tus sueños, te espera tu esperanza, te espera tu lugar. En Colombia hay más de 8 millones de cupos esperando a los niños, niñas, adolescentes y jóvenes. Padres de familia, madres de familia, cuidadores, ustedes son parte de esta comunidad. Acompaña y matricula a tus hijos. En este momento, allí están sus sueños, está su futuro y está su lugar. El cole es tu lugar. Matricúlate hoy.
3: Bueno, y la viceministra de Preescolar Básica y Media, Gledy Foliaco. Los pelados hay que buscarlo. Que no vaya al colegio, hay que buscarlo. Debe que estudiar. Estudiar, esa es la diferencia. 6:56 a.m.
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3: El Fondo Milagro. Ojo, que ese puede ser el gran dolor de cabeza de Abelardo del Spray. Ese fondo lo va a administrar la mujer, la primera dama, y ella no es funcionaria. Y de entrada se lleva como $1 billón. Por eso fue que sacaron a Blue Bass Master, porque él dijo, no, la plata que ponemos los empresarios, ¿por qué tiene que manejarla ella? O sea, un fondo que todavía no se ha organizado, no se ha establecido, y por ahí vino la malquerencia de Abelardo del Spray, le hizo la rosca y lo sacó. Y así va por el de Fedarroy, y así va por todos los dirigentes gremiales. Eso, cuando se tiene las aspiraciones políticas de su partido, se ven venir esas muchas cosas y debilitar a los otros. Pero el Contralor General de la República, Jorge Laverde Vargas, ha dicho que va a vigilar y habrá control fiscal sobre los bienes y fondos del recurso del Fondo Milagro.
6: La reconstrucción no puede esperar. Tampoco la protección de los recursos que deben hacerla posible. Por eso, he expedido una resolución que prioriza la vigilancia de los recursos destinados a atender la emergencia y reconstruir las zonas afectadas por el terremoto del 10 de agosto. Con esta decisión, ponemos en marcha la cuarta generación del control fiscal. Aprender de los daños conocidos y detectar los riesgos y actuar antes de que el dinero se pierda. Usaremos análisis de datos para reconocer patrones de riesgo con alertas tempranas y revisión humana. Estaremos en los territorios escuchando a las comunidades sin sustituir a los gestores y rindiendo cuentas. Porque proteger los recursos es proteger la recuperación de las familias. Que la ayuda llegue, que las obras se terminen y que los servicios vuelvan a funcionar.
3: Bueno, que las obras lleguen, pila Contralor, porque cuando hay plata así, que nada le cuesta, hagámoslo fiesta. Estamos apareciendo con las noticias, son las 5:59 a.m.
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3: Lo del fenómeno del niño, que todo el mundo habla una cosa, la otra, que sí, que no, que cuando comienza, pues oficialmente arrancó.
1: El Instituto de Hidrología, Meteorología y Estudios Ambientales, IDEAN, declaró oficialmente la presencia del fenómeno del niño en Colombia y anunció la articulación con otras entidades del Estado de un plan nacional para afrontar sus efectos. El IDEAN explicó que la confirmación del fenómeno climático se dio tras el seguimiento que se realizó durante 5 trimestres móviles consecutivos, en los que se evidenció un comportamiento sostenido de las condiciones cálidas del Océano Pacífico, que alcanzó temperaturas récord de más de 3.49 grados centígrados. La entidad informó que sus proyecciones apuntan a que el fenómeno del Niño podría mantener una intensidad de fuerte a muy fuerte, al menos digamos en varias partes del país, y podría extenderse hasta finales del primer semestre del próximo año. Además, explicó que el Niño no elimina la lluvia, pues para Colombia los meses de octubre y noviembre corresponden al desarrollo regular de la segunda temporada de lluvias más intensas, pero debido a la influencia del fenómeno climático habrá menos precipitaciones de los valores esperados. Las regiones principalmente afectadas por esta temporada de lluvia serán la del área andina, la pacífica y el Caribe colombiano. El Instituto de Hidrología señaló que continuará monitoreando las condiciones oceano-atmosféricas y sus posibles efectos sobre las lluvias, las temperaturas y demás variables. Esta información será transmitida oportunamente a todas las entidades del Sistema Nacional de Gestión de Riesgo Desastre y las autoridades territoriales para que tengan una orientación para la toma de decisiones en la preparación y respuesta ante este fenómeno. El director general del IDIAN explicó que el Ministerio de Ambiente y Desarrollo Sostenible adelantan acciones para proteger los ecosistemas estratégicos, las fuentes hídricas y las zonas de mayor vulnerabilidad, mientras que la cartera de Minas y Energía ejecuta un plan de choque orientado a garantizar la seguridad energética del país mediante el fortalecimiento de la generación térmica, el respaldo en el suministro de combustibles y la implementación de medidas de eficiencia y ahorro contempladas en el plan Energía Ya.
3: Es el momento oportuno para escuchar la nota del himno nacional de la República de Colombia. Son las 6:00 a.m.
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0: De la mañana a la misa a las 10, procesión con la imagen del santo por las diferentes calles del barrio, y en la tarde en el Coliseo Hermenegildo Acosta Bolaño, jornada deportiva. Más noticias, Urumita. Siguen aumentando los nombres de personas que quieren estar de moda como precandidato a la alcaldía del municipio de Urumita, Guajira. Con esta aspirante, Jimmy Cepeda, un joven con cultura, llegan 15 con ese deseo al primer cargo público. Villanueva, más noticias. Una explosión eléctrica dejó sin el servicio de energía a un sector de Villanueva, Guajira, ayer en horas de la tarde. La emergencia se produjo en la calle 14, en Guerrero, esquina, que causó pánico entre los moradores. Última noticia, Villanueva. El próximo martes 13 de octubre, con motivo de cumplirse 11 años del programa Festivaleando por diferentes emisoras, hoy en Villanueva Mía 102.8 FM y el acercamiento del Día de la Raza, este espacio musical y la nueva emisora del sur de La Guajira le estarán rindiendo un tributo y reconocimiento en vivo a varios personajes que han sido fieles oyentes de este espacio. Entre eso aparece la junta organizadora del Festival de la Integración en el corregimiento de Villa del Río, lo mismo que Fundación Marsal, el veterinario David Fernando Bolaños Maestre, el gran cantautor de la música vallenata Rafael El Chono Gómez y Super Giro. Desde el sur del departamento de La Guajira, toda la información con Nacho Araujo Montero. Buen día para todos ustedes.
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5: A 2 meses de haber iniciado la intervención impulsada por el gobierno del alcalde Ernesto Orozco Durán para cumplirle a los vallenatos y recuperar el espacio en el barrio Francisco de Paula, la obra de este nuevo parque alcanza un 50% de ejecución. El escenario, ubicado entre las carreras 34A y 34B y las calles 18A y 18A1, que beneficiará de manera directa a niños, jóvenes y familias de la Comuna 4. Esto hace parte del compromiso de la Administración Municipal por seguir arreglando espacios vitales para la recuperación, el deporte y el sano aprovechamiento del tiempo libre. En la actualidad los trabajos avanzan con la cimentación.

rehabilitación de columnas, el levante de muros, la construcción de la placa para la cancha, la instalación de bordillos perimetrales y el relleno compactado. Para los habitantes del sector, recuperar este espacio significa volver a contar con un lugar proyectado para el encuentro y la sana convivencia. Frente al avance de estas obras de impacto social, el secretario de Obras, Layonel Arena Díaz, indicó: estamos cumpliendo con una obra que responde una necesidad de la comunidad. Nuestro compromiso es que cada actividad se ejecute con los estándares técnicos y establecidos dentro de los tiempos previstos. El proyecto contempla un área aproximada de 8.241 metros cuadrados, una inversión de 8.954 millones y un plazo de ejecución de 8 meses. Esto para entregarle a la comunidad un espacio moderno, dotado de cancha de fútbol, juegos infantiles, gimnasio biosaludable, graderías, baños públicos, zonas verdes, andenes y plazoleta. La construcción de estos escenarios también es posible gracias al aporte del gobierno nacional, y el pago oportuno de los impuestos permite que los recursos públicos se conviertan en escenarios y bienestar para el disfrute de los vallenatos.

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1: Atención, son las 6 y 16 minutos aquí en el sistema Cardenal. Hay que decir que ayer nos invitaron a un recorrido por las granjas solares, varias granjas solares. Hay una empresa aquí en el Cesar que se llama Unergy, tiene varias granjas solares, tiene más de 20 granjas solares. Ayer visitamos unas 4 y entre sus paneles también hay espacio para cultivar melones, sandías y ajíes. Hay para criar abejas, para alimentar ganado y desarrollar nuevas tecnologías. Tienen incluso un laboratorio. Así lo conocimos durante ese recorrido que realizamos ayer en la compañía de varias personas de esta empresa y también con unos periodistas, unos colegas periodistas que venían del interior del país. La experiencia mostró cómo un terreno destinado a producir energía puede mantener otras actividades económicas. Agricultores, ganaderos, apicultores y estudiantes universitarios encuentran oportunidades para aprovechar espacios que de otra manera podrían permanecer dedicados exclusivamente a la infraestructura eléctrica. Durante la visita, representantes de la empresa, investigadores y productores explicaron cómo funcionan estas iniciativas y qué posibilidades ofrecen para la comunidad del departamento. Una de las experiencias que impulsa Unergy consiste en aprovechar los espacios entre los paneles solares para desarrollar actividades ecológicas. El modelo permite sembrar productos, por ejemplo, como melón, sandía, ají, sin abandonar a la generación de electricidad, que obviamente es el propósito fundamental de la empresa. De esta manera, una misma extensión de tierra puede tener dos usos productivos. Eduardo Andrés Ospina Serrano, que es el gerente y cofundador de Energy, nos explicó que las mini granjas solares buscan ir más allá de la generación de electricidad mediante la integración de actividades agrícolas, ganaderas y apícolas que permitan aprovechar los terrenos y beneficiar a las comunidades. La iniciativa forma parte de un modelo conocido como agrovoltaica, que combina la generación de energía solar con actividades agrícolas en un mismo espacio. Sin embargo, el éxito de esta combinación depende de las condiciones del terreno, los cultivos y el manejo técnico de cada proyecto. Las vacas también tienen su función. Una de las experiencias más llamativas se desarrolla en la mini granja La Paz Vallenata, que está ubicada en el municipio de La Paz. Allí, según explicó el directivo de Unergy, un ganadero vecino puede ingresar sus animales, y de hecho lo vimos, habían vacas recién paridas pastando ahí, varias, para aprovechar el pasto que crece entre los paneles. La actividad beneficia a ambas partes. Por un lado, las vacas encuentran alimento y por otro, ayudan a controlar la vegetación. Dice él que se puede ahorrar unos 2 millones de pesos para ¿cómo se llama eso? Cuando está limpiando el pasto, bueno, para podar, la poda de esos pastos. Mire usted, están las vacas ahí.
2: Son las 6 de la mañana, estamos en los 20 minutos, 6 de la mañana, 20 minutos, se llama Rosería. Sí, 6 sí. De la mañana, 20 minutos. Hacemos contacto a esta hora de la mañana con el escritor Jorge Zuleta Álvarez. Acaba de lanzar una obra que tiene que ver con las batallas de la paz, pero son las batallas, tengo entendido, que de su pueblo natal. Con él vamos a conversar y vamos a hablar del libro. Jorge Zuleta Álvarez, buenos días, bienvenido al Sistema Cardenal.
3: Buenos días, Aquiles, gracias por esta invitación.
2: Para orientar al público, ¿quién es Jorge Zuleta Álvarez? ¿Cuál es su perfil?
3: Jorge Zuleta Álvarez es un docente ya pensionado del Quirocubo Martínez.
1: Óigame, hay un libro. Ajá, sí, adelante.
2: Sí, siga. Entonces estaba explicando su perfil. ¿Usted qué me dice, que era que graduado o es profesor del Quirocubo?
3: Licenciado, pensionado.
2: Nativo de La Paz, residenciado en La Paz.
3: Sí, bueno, sí, señor.
1: El libro se llama Las Batallas de La Paz. Hay un libro, usted debe conocerlo, de una periodista, Olga Bear. Ella escribió un libro que se llama La Guerra de la Paz. Es un libro histórico que cuenta un poco la historia de las guerrillas aquí en Colombia. Obviamente el suyo es distinto. ¿De qué se trata las Batallas de la Paz?
3: Las Batallas de la Paz es un compendio de historias que sucedieron aquí en La Paz, unas culturales y otras históricas. La historia se centra más en la histórica porque se refiere a la cuando sucedió la época de la violencia, pues existió la Chulavita, renombrada en todo nuestro territorio, y se dieron el éxodo de los campesinos, de los santanderes, hacia esta zona norte de Colombia, llegaron aquí a La Paz en busca de refugio porque lo estaba persiguiendo, y se centraron en San José de Oriente. Y aquí en La Paz, tú sabes que ha sido un fortín político donde ha dado grandes personajes de la vida pública, y entre ellos el jefe de aquí de los liberales en el municipio de La Paz, fue perseguido y asediado, y hubo una confrontación entre los chulavitas y la familia de Calderón. Eso no es esto que hay que desconocer, sino que estaba un poco olvidado esto. Yo me puse a escribir, como soy pariente de ellos, me puse a indagar y me salió, ¿no?, escribir la historia.
2: Y esa disciplina de ponerse a escribir y escribir sobre las historias de los pueblos, en el caso suyo de La Paz, dice, hay una expresión popular que dice, John, pueblo chiquito, infierno grande. Sí. O sea, habrá muchas cosas que contar y habrá que leer el libro, porque La Paz siempre ha sido un pueblo un poco caliente, sobre todo en materia política. Mire que lo que está diciendo Jorge Zuleta Álvarez en el libro, que esas batallas políticas no son de ahora, del uno con el otro,
1: no,
2: vienen,
1: ese es viejo,
2: vienen desde el ayer.
3: Sí, esto, como dije, son batallas culturales, cuando me refiero a la vida cotidiana de la gente, el tomarse un tinto en la mañana con el vecino, visitar al vecino, y las peleas que se generaban, los pleitos, no entre familias, sino entre personas, digamos, donde eso existía, no existía la bandería en la casa, sino que cruzaba el río, y las mujeres sobre todo se iban al río a lavar y a contarse sus historias pasadas, buenas, malas. Entonces de ahí surgía los pleitos, el mismo estúpido, yo te diré, y más o menos así era la situación de más historia en el municipio de La Paz.
1: Ahora que usted dice, esas mujeres que se iban a lavar al río, habían unas que prendían el cigarrillo y se metían la parte prendida hacia adentro de la boca, ¿no? Y ahí hablaban.
3: Sí, ajá, sí, ahí lo comento, esa situación. Es no era un cigarrillo, era un tabaco.
1: Un tabaco, sí, sí.
3: Un tabaco. Se lo metí con la candela hacia la boca. Yo veía esa situación como algo tan exagerado, no sé, como mágico, y no se quemaban, y fumaban tranquilamente y se divertían y hacían sus oficios tranquilos.
2: Para escribir un libro de 700 páginas hay que investigar, hay que hacer un buen trabajo de campo. Me imagino que otro tipo de historias están en la obra que estimulen a la gente a buscar el libro Las Batallas de La Paz.
3: Hay otra situación que sucedió en La Paz, un enfrentamiento entre dos familias, pero fue por una miserable pendejada que se enfrentaron. Tú sabes que entre mujeres, como decía ahorita, tienen tirria, esa palabra la expreso yo ahí también, que se tenían tirria una con otra. Entonces no hallaban cómo sacarse el clavo una con la otra, vivían todos los días bocingueando, peleando. Y se dio el caso de que el marido de una de ellas no aguantó más y desafió al otro vecino, y se fueron a las armas. Y hubo una calamidad entre las dos familias. Pero no llegó hasta ese punto, porque como que reflexionaron y dijeron, ¿para qué venganza? Y tomaron las cosas como no natural, sino que con responsabilidad, y asumieron a cada uno su motivación para no seguir en esa historia y esa disputa.
2: En el libro me cuenta el doctor Antonio María Araújo que hay un recorrido por una cantidad de vocablos que hoy de pronto no se utilizan, pero que en su momento tuvieron una validez. Casi todos los pueblos tienen su propio lenguaje.
1: Sí, claro. Por ejemplo, ahí debería estar Ejuavirná, que es uno que usaba mucho mi abuela en la junta. Ejuavirná.
2: Me dicen, ¿a qué le suena? Que hay un compendio de una cantidad de vocablos.
3: Tirria, sí,
2: tiene ese pique entre el uno al otro.
3: Sí. Tiene pique. Tiene pique.
1: Y pique es una, ¿no? Pique es otra también.
3: Hay otra que fue imparmíparo. ¿Usted lo escuchó esa palabra alguna
2: vez? No, ¿cómo?
3: Infernífero.
2: No,
3: ¿qué infernífero?
2: ¿Qué significaba en su momento?
3: Pues sí, infernífero era un muchacho necio que no le gustaba bañarse, vivía sucio, mugre y se comía de, hasta bolsas de cemento, pepa de aguacate, comía de todo.
1: Otro. Oye, y Cumbo, ese mucho animalita Cumba, mirarle el caminado.
3: Ah, sí, Cumba. Sí, claro. En Búa.
1: En Búa.
2: Hay expresiones que incluso las utilizaba mucho Jorge Oñate y eran expresiones muy del pueblo.
3: Ajá. Esa era, enseñó una, que fue profesora mía, la que criaba a Jorge Oñate. Julia Martínez, de ella tengo grandes recuerdos y narraciones que incluso la incluye algunas partes ahí en la historia de las batallas de la paz.
2: Escuchando las canciones de Milo Zuleta, que es su familiar, recuerdo uno las sí. Callecitas de la paz. La paz en un momento dado, también por la época la violencia lo quemaron, ahí no quedó ni una sola casa de palma de todos se quemaron, ahí vino pues todo ese tipo de cosas. Está narrado en el libro, ¿qué otro tipo de aventuras?
3: La aventura sobre la fiesta de San Francisco de Asís y ¿qué más te digo? Las batallas de las mujeres peleando una piedra en el río y otra dos vecinas con exagerando la situación, una fue a denunciar al vecino porque las gallinas la tenían hasta el borde de la locura. Y el inspector en ese caso había dictado un decreto que había que guardar los semovientes para que no hicieran daño en las calles. A un sobrino de las vecinas le cogieron unas vacas y llevaron al matadero allá presas porque estaban deambulando en la calle. Entonces la vecina fue a un inspector a denunciar que las gallinas del vecino le estaban molestando. Entonces de ahí quería que las policías fueran a poner presas a las gallinas. Entonces es una situación así jocosa, pero de pueblo, que en realidad fue, valga la redundancia, cierta.
2: En los pueblos hay cosas características, por lo menos los apellidos. Cuando uno oye el apellido Morón, el apellido Calderón, el apellido Araújo, el apellido Martínez, Oñate, Felizola, Canales, son como si fueran propios, ¿no?, de La Paz.
3: Ajá. Hay una cantidad de apellidos y cada uno tiene un sistema de familiaridad entre ellos, porque la paz es una sola familia. Si tú te pones a averiguar apellidos por apellidos en las personas,
2: el que no está enredado,
3: el que está enredado, sí, es familia del primo, es sobrino, es tío, es abuelo, sí. Sí. Y eso se da también, ahí lo cuento en la historia, que hubo personajes que eran muy gustosos de visitar y de tener dos o tres hogares, y ahí donde existe una familia tan amplia, tan larga, con hermanos y tíos y sobrinos de grandes caracteres.
2: Estamos conversando con Jorge Zuleta Álvarez, que acaba de publicar una obra que se llama Las Batallas de la Paz, sobre ojalá todo el mundo escribiera un libro de su pueblo, tendríamos una gran biblioteca porque queda en la oralidad de las historias. Los apodos, dicen que en La Paz antes de nacer un pelado ya le tienen el apodo.
3: Sí,
2: y
3: aquí ya se sabe quién es quién, por lo que tú lo vienes y preguntas por él.
2: El Chivo, por lo menos el Chivo Zuleta era un personaje muy famoso. Usted llegaba a La Paz y yo te vi en la hora que no sé cómo se llamaba el Chivo, pero usted decía el Chivo y todo el mundo sabía quién era.
3: Ajá, y hay varios Chivos. El Chivo Zuleta, pero hay varios Chivos. Por ejemplo, Hicha. Hicha. Es Elisa. Eloísa. pero ¿quién es hincha? No es hincha la de Omar, no es hincha la de Alberto, y así. Hay que darle su nombre, el remoquete y la denominación de quién era, de qué pertenecía.
2: Bueno, usted hizo el lanzamiento durante la fiesta de patronales en La Paz, pero ¿va a ser algo en Valledupar o en otras regiones para que conozca la historia de su pueblo?
3: Bueno, no tengo presupuestado ir a todavía no, porque eso tengo que consultarlo con mis hijos, sobre todo, porque quiero, yo en realidad estoy en estos momentos no estoy activo saludablemente, como podría decirlo, estoy afectado de salud, entonces no puedo tomar una determinación y ya entonces tengo que consultarlo con los hijos, que sí, que posiblemente sí se puede dar y se debe dar para dar a conocer más la gama de historias que suceden en el municipio de La Paz.
2: Bueno, ahí le vamos a ayudar para que haga el lanzamiento aquí en Valledupar a través del Círculo de Periodistas de Valledupar. Hablamos con Antonio María Araújo, hablamos con Ricardo Canales, hablamos con la gente que le puede ayudar para que se conozca, para que la historia de La Paz también se conozca en la región. Sí,
3: está en este momento para mi obra. Y como él pertenece a la familia Calderón, donde se dieron los hechos, con quienes se dieron los hechos, entonces él se interesaba y la verdad es muy cercano.
2: Bueno, Jorge Zuleta Álvarez, escritor de Las Batallas de La Paz, las historias de su pueblo. Jorge, muchas gracias, muy amable por estar en esta mañana en Cardenal. Digo, muy amable por compartir estos minutos con Cardenal. Bueno, ahí hubo un inconveniente con la señal. Son las 6 de la mañana. Estamos ya en los 33 minutos. 6 de la mañana, 33 minutos. El hombre no tenía tirria. El hombre estaba ahora
1: entusiasmado. Sí, está entusiasmado con su cuestión. Le cuento, Aquiles, ya cambiando un poco de tema, que por primera vez en la historia de la Corte Suprema de Justicia, una de sus salas está integrada en su totalidad por mujeres, ¿oyó? La Sala Especial de Primera Instancia de la Corte Suprema de Justicia inicia una nueva etapa que marca un hito en la historia institucional de la corporación con la integración de sus tres despachos por magistradas titulares. Es un hecho que constituye un acontecimiento significativo, motivo de reconocimiento al papel que las mujeres han conquistado en los más altos escenarios de la administración de la justicia colombiana. De manera que es un hecho noticioso excelente, porque por primera vez en la historia de la Corte una de sus salas está integrada en su totalidad solo por mujeres. Que esta nueva etapa sea también una oportunidad para reafirmar que la justicia se fortalece con la pluralidad, se dignifica con el trabajo colectivo y se legitima mediante la independencia, la transparencia y el respeto irrestricto por los derechos fundamentales. Esta nueva etapa convoca a la Corte a fortalecer el trabajo articulado de todos los servidores que integran la Sala Especial de Primera Instancia. Bajo los principios de independencia y excelencia, continuaremos honrados con rigor y responsabilidad la tarea que ha sido confiada, dice la Corte en un comunicado, contribuyendo a reafirmar con cada actuación y decisión el compromiso de esta sesión de justicia, que es un compromiso inquebrantable, dice ellos, con la Constitución, la dignidad humana y la consolidación de una Colombia más justa y en paz. De manera que, en buena hora, pura mujeres esta sala de la Corte Suprema de Justicia.
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1: El que sabe de finanzas y el que sabe de economía es Aristóbulo. Sí, señor, Aristóbulo. Ahí está, bien pronunciado el nombre. Oiga, se lo estaba pronunciando mal, amigo. Aristóbulo, muy buenos días.
4: Muy buenos días, John. Te saluda Aristóbulo Cortés. Y lógicamente el buen saludo para la mesa de trabajo y la gran audiencia, la que desde las 5 de la mañana está pegada en el dial 50 del sistema Cardenal para estar bien informado. Hemos estado hablando de las importaciones, de las exportaciones, que la tasa de desempleo, del Producto Interno Bruto, la inflación, el dólar, el petróleo. Hoy vamos a hablar sobre cuál es el comportamiento que viene teniendo un mercado que comenzó incipiente, pero que día a día se sigue fortaleciendo, está creciendo de qué manera, y es la comercialización, las ventas de los vehículos, los carros eléctricos. Es bien interesante esto porque esto tiene unas connotaciones, pero llama la atención que el año pasado en el país se vendieron de enero a septiembre 12.366 unidades. Y este año, en el mismo periodo de enero a septiembre, ya se han vendido 39.784 unidades. Es decir, 27.418 vehículos más. Supera en el 200% del año pasado. La variación es del 221.7% en 9 meses. Hay unos datos curiosos, porque uno escucha aquí la Chevrolet, Chery, BYD, pero quien está liderando hoy este mercado es Tesla. Tesla entró el año pasado a finales y logró ubicar en el mercado 10 vehículos el año pasado en esos 9 meses. Este año Tesla lleva 16.542 unidades, hágame el favor. Está representando ella el 41.6, o sea, participa ya con el 41.6% en el mercado. Tesla se toma el mercado colombiano de los vehículos eléctricos, los carros eléctricos, de 10 unidades a 16.542. Pero hacemos la salvedad que entró el año pasado. Pero BYD, que es otra marca de vehículos, el año pasado vendió 6.681. Ya este año lleva 8.219. Participa con el 20.7% de las ventas totales. Luego sigue Chery. El año pasado vendió 401. Este año lleva 2.518. Ello representa el 6.3% del mercado. MG, de 212 vehículos, 2.109, es un 5.3 en la participación de esa torta. Chevrolet, de 398 vehículos, hoy vende 1.450, ellos son el 3.6. CA, CECAC, de 99 vehículos, 1.255. Geli, de 0 vehículos este año ya está en 990, tienen el 2.5 del mercado. Al igual que KN, que los vemos por ahí, que en 995 a 998 está ahí pegado, más bien ha disminuido 7 vehículos, pero es el 2.5 del mercado. Y la Tanger Fein, de 137 pasó a 614. Este es que aquí estamos hablando de 8 marcas y hay cinco marcas, las más principales, y 9, perdón. Pero hay 5 principales que entre ellas tienen agarrado el 77.5 del mercado, pero que Tesla se dispara y es la que mejor y mayor presencia tiene en este mercado de los carros eléctricos. John, es hora de ir pensando en un carro eléctrico. Aquiles, vaya pensando en el carro eléctrico, porque esto es lo que se está viendo en el mercado, y estamos hablando del eléctrico total y el híbrido, y usted está viendo que Valledupar está inundada de una moto que es de marca Ofero, que esa es eléctrica. ¿Esto qué trae como consecuencia? Todo este mercado no te va a consumir, no va a demandar la gasolina que hoy demandan los otros carros convencionales, los mecánicos, los que tenemos el carrito más viejo. Son la inmensa mayoría, pero que ya este mercado despierta y comienza a desplazarlo, a reemplazarlo, y entonces eso tiene un estímulo. Primero, porque el consumo de la gasolina se baja, ¿de qué manera? Y todos sabemos el petróleo, lo caro que está, lo que cuesta un galón de gasolina, carísimo, y entonces con la luz los costos se bajan a un 70-80% del consumo de gasolina. Entonces es un estímulo. Pero por otro lado, la DIAN también acordaron hacerle un estímulo al Estado al consumo, a la compra de estos vehículos por aquello de la energía limpia, de la defensa del medio ambiente, de menos emisiones de gases tóxicos, de menos contaminación, y descuentan el IVA. O sea, tiene un estímulo que es el descuento tributario del IVA en dos cuotas. Esto también es importante porque se descuenta en la declaración de renta y la gente deja de pagar menos impuestos de renta. Es otro gran estímulo que hoy inclusive la DIAN lo están revisando porque se le disparó este mercado, no presupuestaron tanto y vea que hoy a dónde va. Pero eso es lo malo, ¿no? Porque si esas son las reglas de juego, mantengámoslas para que haya estabilidad y seguridad jurídica. Allí hay otro estímulo. Y tiene una afectación porque las estaciones de servicio van a vender menos. Ya hoy se está sintiendo en el sector. Y además de ello, si usted consume menos gasolina, entonces no hay impuesto de sobrecasa a la gasolina y el municipio que necesita esa renta se va a ver colgado, y los departamentos también con la CPM y gasolina. Hay que mirar el lado amable de la moneda y a los quienes afecten que les se beneficia. Ese es un tema pues para que lo analicen allá los que manejan las finanzas departamental, municipal, porque esto viene este mercado, sepan calcular el presupuesto y a ver cómo con otro tributo entra a compensar. Pero lo cierto es que hoy los carros eléctricos se toman el mercado, se disparan el 221% el consumo de vehículos, y esto no lo va a tener nadie, esto va a continuar, es lo que viene, es lo que se vive y es lo que actualmente la gente va a seguir demandando. Pues bien, amigos, esta es nuestra noticia económica en este grato viernes, esta hermosa mañana. Desearles que tengan un resto de día feliz, disfruten el puente festivo que tenemos este fin de semana. ¡Feliz día!
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1: Bueno, hay que seguirle el consejo ahí a Aristóbulo, ¿no? Hay que comprar el carro eléctrico, pero no hemos podido todavía arreglar la situación del que tengo ya precisamente la casa de Aristóbulo.
2: Hay que recuperar el dinero que se prestó a una institución, a una dama vallenata abogada, que lo quiere tumbar, pero usted va a hacer uso de sus derechos.
1: Así es.
2: Son las 6 de la mañana, estamos en los 44 minutos. Una opción de los muchachos que terminan su bachillerato, ¿no?, es llegar a las fuerzas militares. Entonces las fuerzas militares están haciendo su trabajo de penetración y de acercamiento a las comunidades.
1: Ahí,
2: pueden dirigirse antes al batallón La Popa, a la décima brigada, y allí pueden atenderlo. Pero ya vamos a tener en breve la información deportiva, que ahí sí hay bastante, con Yulis Díaz Arrieta.
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2: Ya tenemos información deportiva con Yulis Díaz Arrieta. Buenos días.
5: Buenos días, rapidito, porque anoche el Atlético Nacional empató 0-0 con Tolima, no pudo Nacional con Tolima. Empiezan a llegarle las críticas a Lucas González después de adquirir a James Rodríguez. Ahora se preguntan para qué lo adquirió, si tenía Cardona, tenía Rengifo. Anoche Rengifo volvió a el equipo después de estar por la selección Colombia. 0-0. Este partido es de la fecha número 9 que estaba aplazado. La fecha 14 arrancó ayer. Fortaleza 1, Millonarios 1. Tampoco pudo Millonarios con Fortaleza ahí mismo en Bogotá. Hoy a las 6 de la tarde, Alianza contra Águila Dorada aquí en Valledupar, con entrada gratis para todos los niños. 6 de la tarde. También hoy a las 8:10. Caldas contra Llanero, y mañana Pereira, Cali, Junior juega contra Internacional de Bogotá, Juárez, Colima. Eso dentro de los partidos que se van a cumplir. Dana Jiménez, la niña atleta que nos estaba dando las medallas al César después de la isla de la niña Linares, ahora también se fue a Santa Marta a estudiar a la UPC y ahora representa es al Magdalena, a la UPC. Está con Martín Suárez, el mismo que tiene a Natalia Linares, aunque tenía a Natalia Linares, porque ya Natalia ahora de Santa Marta se fue para Bogotá. Mientras la UPC ha brillado aquí en un torneo que se celebró de Sintra Unicol, brilló con 10 medallas en estos Juegos Nacionales de Sintra Unicol. Le va bien a la UPC, pero le hace falta a esta niña Natalia Linares. Y va a terminar mañana la Valledupar Cup, un torneo de fútbol que se organiza en la cancha Las Flores y en otras por Rafael Torres y por el señor Rosario Aramendi. Ayer tuvieron problemas, hubo una pelea entre unos jugadores de un equipo de Cincelejo y los árbitros. Le iban a pegar a los árbitros estos señores de Cincelejo. Bueno, el béisbol de las Grandes Ligas, ya están los 4 equipos, 2 por cada liga, que van a disputar el título. En la Liga Nacional, los Brewers van contra los Dodgers. Y en la Liga Americana, los Rays de Tampa van a enfrentar a los Guardianes de Cleveland, que anoche, en el último partido, eliminaron a los equipos Yankees de Nueva York. Bueno, la serie quedó 3-0. 3-0 ganaron los Guardianes de Cleveland a estos Yankees de Nueva York. Ya está listo entonces el béisbol profesional. Y hablemos rápidamente del equipo azul, que viaja para Popayán a enfrentar a Loco por el fútbol. Esto en la primera serie. Ya la DIMAYOR y el fútbol y la federación tienen 24 equipos que van a participar en el 2028 en la primera C especial. Dentro de esos 24 equipos está Equipo Azul. Ganaron el derecho, los 24 que clasificaran, esos ganaban el derecho. Ahora van a buscar 30 dentro de los mejores que quedaron acá como perdedores. A las 7 les hablaré de más deporte. Necesito hablarle de cómo quedó los boxeadores anoche en Montería, porque estaba haciendo contacto y no lo he podido obtener, pero ya vamos a saber cómo quedaron los boxeadores en Córdoba, una población de Montería. Ayer una niña del César de Becerril ganó oro, el otro niño de la Agua de Ibirico perdió, le quedó con la de plata, y anoche disputaban 2 medallas de oro más. Hoy juega Alianza Aquiles, juega contra Águila Dorada con entrada gratis para los niños a las 6 en el estadio Armando Maestre Babayón.

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3: 6:52 minutos, es el momento de la reflexión aquí en el Sistema Cardenal para engrandecer el espíritu y fortalecer el alma. Aquí está con William Arana.
5: Cuenta una vieja historia que un día un leñador llegó al bosque llevando solamente la cabeza de un hacha. No podía cortar ningún árbol porque le faltaba el mango. Entonces miró a su alrededor y pidió algo aparentemente insignificante. «Solo necesito una pequeña rama, por favor». Los árboles se miraron entre sí. «¿Qué daño puede hacer entregar una rama?». «Era apenas un pedazo de madera», pensaron entre ellos. Así que uno de los árboles se la dio. El leñador tomó aquella rama, la pulió, la ajustó cuidadosamente en la cabeza del hacha y entonces comenzó a cortar. Ya era demasiado tarde. El bosque comprendió algo doloroso. El hierro podía herirlos, pero necesitó madera del mismo bosque para poder hacerlo. Entonces pensé en esta frase: si el árbol supiera lo que el hacha le tiene reservado, nunca le habría dado el mango. Fuerte, ¿verdad? Sí, porque hay heridas que quizás habríamos podido evitar si hubiéramos sido más prudentes con lo que entregamos. Porque no todo el mundo necesita conocer tus intimidades. No toda persona que se acerca debe tener acceso a tu corazón. Y no toda conversación merece tus secretos. Perdonar a alguien tampoco significa devolverle automáticamente el mismo nivel de acceso que tenía antes. La Biblia dice en Proverbios 4:23, sobre todas las cosas, cuida tu corazón, porque este determina el rumbo de tu vida. Aquí Dios, a través de la palabra, no nos está diciendo que vivamos desconfiados de todo el mundo. Nos está enseñando a vivir con discernimiento. Porque una cosa es amar y otra muy diferente es entregar el mango del hacha. Puedes amar sin exponerte innecesariamente. Puedes perdonar sin permitir que vuelvan a lastimarte de la misma manera. Puedes ser bueno sin ser ingenuo. Ahora, esto aplica para todo, no solo en el amor. Además, Jesús dijo en Mateo 10:16, sean astutos como serpientes e inofensivos como palomas. Corazón limpio, sí, pero también ojos abiertos. Tal vez hoy necesitas revisar ¿A quién le estás entregando demasiado de ti? Tus emociones, debilidades, decisiones, sueños, incluso información que mañana podría ser utilizada para lastimarte. Recuerda esto, no endurezcas tu corazón porque alguien te hizo algo, pero tampoco vas a volver a entregar el mango del hacha que ya te hirió.
3: Con esta reflexión de William Arana llegamos a la parte final de nuestra emisión en el día de hoy. Los esperamos mañana, que es el noticiero del fin de semana. Mañana será a las 6 en punto de la mañana, Dios mediante. Un abrazo a todos.
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0: Que todo lo que respire, cante, alabe, bendiga, glorifique a Dios. Gracias, Señor, gracias por un nuevo día, un nuevo amanecer, una nueva mañana. Hoy ya es 9 de octubre, ya hoy es viernes. Este día es para adorarte, bendecirte, glorificarte, exaltarte, hacer las cosas bien. Cada vez que hacemos las cosas bien, te estamos glorificando. Cada vez que somos honrados, que devolvemos lo vuelto, somos honrados, entonces te estamos glorificando. Te estamos alabando también, por otro lado, bendiciendo, exaltando. Gracias, Señor. Exaltar a Dios es reconocer que eres el creador de todo lo que hay, que no se mueve una hoja si no es para la voluntad de Dios. Y la voluntad de Dios buena, agradable y perfecta, sea como sea, esa es la voluntad. Por eso Jesús le dijo: Señor, Padre mío, que se haga según tu voluntad. Tal vez sufría, era humano, no quería morir, pero tendría que cumplirse la voluntad, porque ya él había leído sobre la historia, sobre lo que iba a pasar con él. Por eso él dice: si es posible, quite de mí esta copa, o sea, el dolor, quita de mí esto, pero que se haga según tu voluntad y no la mía. Y a veces queremos que se haga la voluntad de nosotros, queremos lo mejor para nosotros, pero no sabemos qué es lo que Dios nos tiene preparado y qué es lo que Dios nos va a dar después, porque nos pone a prueba y después nos da cosas mejores. Ese es Dios. Gracias, Señor. Aquí estamos. Frank Rafael Díaz Peña, Luis Rafael Carmona, Celso Guerra Socarrás, este amigo y servidor, Yolis Díaz Arrieta. Con nosotros Ismael Zambrano, Raúl de la Hoz y Orellano. Aquí empieza el segundo tiempo del Sistema Cardenal.
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0: Don Luis Rafael Carmona Barrios, buenos días.
3: Muy buenos días, bendiciones para todos los oyentes del segundo tiempo y del Sistema Cárdenas.
0: Me dice Celso que le pegaron a ustedes una tollina anoche en el torneo de los medios.
3: Sí, señor, no fue la noche de Quinto Poder, el arco
0: fue cerrado. Un segundo poder, no fue quinto. Poquito poder
3: en
0: anoche.
3: El escalafón, sí.
0: Sí.
3: Aunque el resultado son de esos partidos de que...
0: Mentiroso.
3: Sí, porque el equipo contrario le queda una opción en el primer tiempo.
0: Patea y gol.
3: En cambio, Quinto Poder tuvo 10 y ninguno entró.
0: Pero hay que destacar también... Pero yo me vi el partido. Yo lo vi pateando a usted para afuera. No, usted no pateó para afuera, usted no pateó para adentro.
3: No era la noche. Para ninguno del equipo, e incluso varios de los muchachos, y el equipo con más goles. Y anoche ninguno entró.
0: 3-0 terminó el partido, dice aquí. Los goles. Mire que aquí no aparecen los goles, mire. Ah, que nada más fueron 3 y que todos son del otro equipo, claro. El uno lo hizo David Molina, buen jugador que trabaja allí en los medios. Y se dejaron hacer 2 goles de un nuevo muchacho, Oscar López, que se llama El Pelado. Oscar López, que acompaña a Mr. Mendoza con la cámara. Estamos hablando de comunicadores, tienen que ser comunicadores. Y ahí está Ibel Ballestero, que va a cumplir 60 años y usted tiene 17.
3: ¿Ah? 24 años.
0: Y Ibel Ballestero hizo fiesta con usted anoche en este equipo Portal Enlace, que ganó, que es el actual campeón, ganó Portal Enlace. Le hablo de otro partido.
3: ¿Resultado?
0: Sí, el de Inder Valledupar, que le ganó 5-2 a los Influencers. Hay que reconocer que ese muchacho juega bien. Estoy hablando de Alison González. Qué tremendo gol se marcó anoche. Es el director de Inder y todo, pero ese man juega bien. Una bola que se la... ¿Usted no estaba para ese partido, Celso? Le dan una bola en pared. Él se la da al otro, el otro se la da en pared. Corren y tenga gol. Eso, buenos goles que se marcaron anoche. Llegó anoche apenas y ya hizo dos goles. Iván Murgas
3: se marcó. Que no falla, le queda y tenga.
0: Oiga, sí, ya él sí tiene 50 años, ¿no? Iván Murgas. Eduardo Retamoso también se marcó su golcito. Y Fran Díaz se marcó su golcito. Y por el otro lado, Fran González, de Ir Influencer, marcó dos. De Maravilla Estéreo, los dos goles fueron de Raúl Patiño.
3: ¿Cómo quedó ese partido?
0: Quedó...

0: salón, o sea que sabe bastante, y por derecho propio, por ser comunicador, está jugando allí. Dos goles fueron de Oscar Mendoza, ese es un pelado revelación que está en el Pirón, juega muy bien, y otro de Alexander Padilla. 4-2 ganaron los pironeros y hoy son segundos en la tabla.
1: Detrás de Quinto Poder, que es líder, por diferencia de gol.
0: Sí, Quinto Poder tiene 4.
1: Inder Valledupar tiene 4.
0: Y hay otro que tiene 4, creo.
1: Portal Enlace tiene 4.
0: Portal Enlace tiene 3 puntitos apenas. Sí, así está. Creo que, no sé si... sí, Quinto Poder 4, Inder 4. Inder ya había ganado un partido.
1: Sí, señor. Recuerde, la primera fecha perdió. En la segunda fecha, este equipo ganó a los de Piloneros, y ahora en esta tercera fecha que le gana a los de
0: equipo. Entonces hay 3 equipos con cuatro puntos, que son Quinto Poder, Inder y Piloneros. Esos 3 equipos están clasificando. Los que queden, el que quede de cuarto espera al que defina entre quinto y sexto, que ahorita mismo es Maravilla e Influencer, estarían definiendo, y Portal Enlace. Claro que a esto le faltan todos los partidos.
1: Apenas vamos por la fecha número 3.
0: Sí, el martes se va a cumplir la fecha número 4.
1: Oye, para esa próxima fecha, que será para el día martes...
0: ¿Usted no va?
1: No, descansa el equipo Quinto Poder. Cuarta fecha, Gobernación contra...
0: Pero me imagino que usted va a ir
1: a acompañar,
0: a mirar a su antiguo amigo, a recoger la bolsita.
1: Exactamente, sí, señora, ya estaremos acompañando.
0: Porque ya ahora se sienta ya en el palco de honor, y de allá no lo baja ninguno. ¿No lo vio, Celso? Se sienta ya en el palco de honor, donde está la Dimayor, y de allá no se baja.
1: Para el día martes, la cuarta fecha, 7 de la noche, Gobernación contra Influencer, a las 8 Maravilla contra Inder Valledupar, y a las 9 Piloneros contra Portal Enlace. Descansa el equipo Quinto Poder.
0: Quinto Poder. Bueno, hemos hablado del torneo de los medios, no es nuestra costumbre, porque este programa es para hablar de todos los deportes, incluido este también.
1: Sí, claro, y sobre todo que se está jugando en estos momentos.
0: Oiga, el Nacional no pudo con el Tolima.
1: Ese partido es de la fecha número 9, que estaban jugando para ponerse al día. 0-0 terminó ese encuentro. Creo un partido con bastantes opciones para el Atlético Nacional, que le hace falta a su goleador, Alfredo Morelos.
0: Pero estaba ya Rengifo anoche, que volvió de la Selección Colombia. Estaba James Rodríguez, que
1: no costó, son goleadores netos,
0: que costó un montón de plata. Y no pudo Nacional contra Deportes Tolima. 0-0 terminó ese partido. Y empiezan las críticas a Lucas González. Él puede ganar 10 partidos, pero pierde uno y lo critican porque es el Atlético Nacional. Y el Tolima, pues se vinieron tranquilos de Medellín después de conseguir la victoria. ¿Cómo se llama el técnico del Tolima? Vamos a escuchar al técnico del Nacional, Lucas González. Primero vamos a escuchar a Rengifo. Rengifo, ¿cómo te pareció después de regresar de la Selección Colombia a este partido?
2: Bueno, buenas noches. Sí, yo creo que por ahí nos sentimos un poco incómodos, pero como tú dices, el profe buscó y las otras alternativas para de pronto tapar ese hueco con el 9 que no tenemos fijo. Pero lo que intentamos hacer hoy, yo creo que hay cosas muy positivas. Como tú dijiste, tuvimos muchas opciones para marcar, tuvimos esa profundidad que necesitábamos. Obviamente por cierto momento no teníamos esa tranquilidad en el último tercio para llegar ahí al área con más claridad, pero creo que se llevan muchas cosas positivas al no tener un 9 fijo, como tú dices.
0: Sí, ese es Juan Manuel Rengifo.
1: Y reconoce que le hace falta un 9. Hasta el mismo Mateo Uribe, que es un mediocampista, estaba ayer jugando de falso 9.
0: De falso 9. Vamos a cuidar a Lucas González, el técnico entonces, el técnico del Nacional.
2: Presto yo, porque los partidos se van haciendo goles y desafortunadamente hoy no pudimos. Hoy no creamos tantas ocasiones como yo quisiera, pero sí creamos ocasiones suficientemente claras para por lo menos haber marcado un gol.

0: estas cosas y hacer goles es difícil, por eso los partidos quedan con los resultados que quedan. Y tengo que decir que nos enfrentamos nosotros a un muy buen equipo, son chicos que yo conozco muy bien y creo que son uno de los dos o tres mejores equipos que defienden Colombia. Hacerle goles es muy difícil, tienen muy buenos jugadores, ahora tienen un muy buen entrenador que seguramente ahí con la ayuda de él va a ser aún más difícil hacerles goles, y aún así creamos algunas ocasiones, pero no pudimos marcarlas. Ahora justo veía la, porque recordaba la de Ian, la de Román, el cabezazo de Mateus de la segunda parte, pero no recordaba la de, o no había visto que la de Ian Poveda había sido tan clara la primera parte. El fútbol es así, ¿no? Y tú me preguntabas por Franco Figura. Franco es un excelente portero, yo creo que Neto tuvo más trabajo de lo que tuvo Franco hoy. Me sorprende un poco que Franco haya sido figura, cuando creo que el que hizo verdaderamente que el partido quedara 0-0 fue Neto Borges.
1: Está viendo, ahí, ¿y qué le dice? No, es que el arquero, ¿cómo se llama el arquero nacional?
2: Franco Armani.
1: Franco Armani fue figura, y él no le gustó que dijeran eso. Si la figura fue Neto Volpi.
2: Claro, porque es que él busca la victoria, y para destacar que el equipo no ganó, fue la del arquero del equipo rival.
1: Sí, pero si Franco fue la figura, fue porque Tolima llegó.
2: Claro, porque Tolima sí llegó.
1: ¿Cómo
2: sí,
1: que se llama el técnico del Tolima?
2: Luis Fernando Suárez.
1: Vamos a escucharlo. Ahí que dice Luis Fernando Suárez, que empató en Medellín con Nacional.
0: Me parece bien, todo justo el resultado. Al final, hay veces hay 0-0s que son aburridores. Este no es un 0-0 aburridor, este es un 0-0 bueno, porque hay una disposición de todos los dos equipos por hacer algo importante, interesante. Nosotros creo que tuvimos mucho más posibilidades en el primero que en el segundo, ellos lo hicieron más en la segunda parte, pero me gustó la disposición anímica del grupo, me gustó la propuesta que hicieron. Yo, y dentro de todo, y conociéndolos a ellos y mirándolos, tenía esa buena sensación de que no se iban a tirar atrás, de que iban a jugar como jugaron. O sea, que hay veces en que de pronto uno a veces gana y de pronto cae con alguna sensación de que no está bien las cosas. Hoy empatamos y la sensación es de que están bien las cosas, al menos bien encaminadas. Lógicamente somos conscientes de que el tiempo apremia, que todavía faltan 6 partidos y que hay que sumar. Pero si se juega de esta manera como se está jugando, me parece que es mucho más factible que nosotros tengamos la victoria en los demás encuentros que tengamos.
1: Fue un empate grande, empatarle al Nacional allá con esa nómina grande que tiene el Nacional. Así no esté lo que usted dice, pero si estaba Cardona, estaba James, estaba Rengifo, estaban los jugadores. Sí, claro. Y también empató Millonarios, ¿no?
2: Millonarios en el inicio de la fecha 14, 1-1 frente al equipo Fortaleza. El local era Fortaleza.
1: Hoy juega Alianza aquí a las 6 de la tarde, partido con entrada gratis para los niños. Ahorita vamos a escuchar a Flavio Torres. Deme la programación, Luis Rafael.
2: Oiga, para el día de hoy a las 6 de la tarde Alianza Valledupar se enfrentará a Águilas Doradas, y para las 8 de la noche Once Caldas contra Llaneros. Para mañana sábado 3:30 Pereira contra el Deportivo Cali. A las 6:10 Junior de Barranquilla recibe al Inter de Bogotá. Para el día domingo 4 de la tarde Jaguares de Córdoba contra Deportes Tolima. A las 6 Boyacá Chico enfrentando al Cúcuta Deportivo. Y a las 8:15 América de Cali contra el Independiente Medellín.
1: Las posiciones muestran al América con 27, Cali 24, Nacional 23, Bucaramanga 23, Millonario 22, Santa Fe 22, Medellín 20 y Tolima 20. El Cúcuta está en el puesto 9 con 15 puntos a 5 del Tolima. Claro que a Cúcuta le falta un partido por jugar, ya Tolima tiene 13 jugados, Cúcuta 12. Si ganara el Cúcuta ese partido llegaría a 18 y se metería allí como que en la pelea, Luis Rafael. Y en el Llanero ahí tiene 14, Junior está por allá en el puesto 17 con 9. ¿Será que habrá un milagro para Junior?
2: Va a la fecha 11.
1: Van, no, Junior lleva 11, Y hay otro equipo lleva 11. Que tienen 14.
2: Por le faltan 3 partidos.
1: Millonarios tiene 14 partidos jugados.
2: Junior con esos 3 partidos que le falta, si lo gana todos 3, haría 9 puntos. Si le suma los 9 que tiene, llegaría a 18.
1: Se metería en la pelea. Se metería en la pelea.
2: Son claves esos 3 partidos aplazados que tiene.
1: ¿Hay partido de la primera vez, Luis Román?
2: Para este fin de semana en el fútbol de la primera B también se juega la fecha número 5 para el día de hoy a las 3 de la tarde. Real Cundinamarca enfrentará al Real Santander. Para mañana sábado 8 de la noche Bogotá contra Patriotas. El domingo 3 de la tarde Envigado enfrentará a Inter Palmira. A las 5 Unión Magdalena en contra Leones. A las 5 Barranquilla contra Deportes Quindío. Y a las 3 y 30 del lunes Orso Marzo enfrentará al Boca Junior de Cali. Ya hay algunos resultados. El Atlético de Cali que empató 2-2 frente a Real Cartagena. Independiente Valle del Cauca que empató 1-1 frente a Tigres de Bogotá. Tabla de posiciones que lidera Independiente Valle del Cauca con 24 puntos. Segundo Real Cundinamarca con 23. Tercero Tigres con 22. Cuarto Boca Junior con 18. Quinto Patriotas con 17. Sexto Real Cartagena con 16. Séptimo Deportes Quindío con 16. Y octavo Atlético de Cali con 15 puntos.
1: Hoy juega Alianza, como ya les dije. Ahí dice que a las 6. ¿Es a las 6?
2: Partió a las 6 de la tarde.
1: Yo tenía entendido que era a las 7:45.
2: 6 de la tarde.
1: 6 de la tarde, Alianza contra el equipo Águilas Doradas. ¿Quién juega en Águilas Doradas? ¿Qué figura hay así en Águilas Doradas que uno va? Vaya, uno antes iba a ver a Marco Pérez cuando estaba en Águilas Doradas. Pero ya no tiene mucho Águilas Doradas, pero de todos modos se sostiene el equipo. Se sostiene, le ha tocado deambular, quiso llegar aquí a Valledupar, que tuviera la sede aquí, pero después, bueno, se quedó en Itagüí. En Itagüí tuvo allí algunos problemas, al final lo aceptaron y se quedó porque él ya estaba allí.
2: Oiga, de los conocidos en Águilas Doradas está Ricardo el Caballo Márquez.
1: Ah, sí, es buen jugador, ojalá le vaya bien a Ricardo el Caballo Márquez. Bueno, que le vaya bien en otro partido, pero en este no.
2: Oiga, para este equipo Alianza Valledupar mandaron el reporte médico donde...
1: Sí, Felipe, ¿quiénes están lesionados?
2: Felipe Pipe Pardo tiene una lesión muscular, tiene una semana de incapacidad. Fabián Cantillo, el mediocampista samario.
1: El samario.
2: Tiene una contusión de menisco en la rodilla izquierda, 2 semanas de incapacidad. Johan Wallace, el arquero.
1: ¿No ha hecho falta?
2: No, pero tiene una lesión que lo apartará de cancha 2 a 3 semanas más.
1: Y si hace falta, porque si se lesiona Esteban, que la está haciendo bien, hay que meter a Johan Wallace.
2: Carlos Esparragosa tiene una tendinopatía proximal en la rodilla izquierda, está en evolución. Gilson Rosales tiene una semana de incapacidad. El jugador Francisco Fiorelli.
1: Francisco Fiorelli es uruguayo.
2: Rotura rotura en la rodilla izquierda.
1: Ah.
2: También está Sergio Aponzá. Está de 6 a 8 meses en recuperación. Y Juan Chaverra, que tiene una incapacidad promedio de 9 a 10 meses aproximadamente.
1: O sea que eso es un hospital. En la Alianza, Valledupar. Es un hospital, tiene ¿cuántos? 5, 6, 7, 8, 9.
2: De los jugadores titulares que son destacados, Felipe Pipe Pardo, que se espera que vuelva a la cancha, le da un ánimo más alto al equipo cuando claro. Está él. Y Fabián Cantillo también, buen jugador que se posiciona en el medio campo.
1: A Ponzale anotó un gol al Nacional, creo que con ese se ganó, ¿no, güey?
2: Con ese gol, sí señor. 3-1 terminó ese encuentro de que sí. Le ganó Alianza aquí, único y tanto.
1: Lo único que ha hecho.
2: Ahí no ha aparecido más.
1: Sí, no ha pasado nada con
2: ese. Y mire que ahora va de 8 a 9 meses de recuperación, de incapacidad.
1: Oiga, ayer hubo pelea en la Valledupar Cot. Los peladitos de Cincelejo se fueron a pelear con los árbitros. Y eso corría la gente allí por la cancha de Las Flores, empañando un gran torneo que organiza Rafa Torres. Ahí nunca se ha dado eso, pero bueno, pelea entre pelados ahí en esa Valledupar Cot ayer, Luis Rafael.
2: Oiga, para este domingo en el fútbol de la primera C, cuarta fase, tendremos el partido de Locos por el Fútbol, equipo de Popayán, que recibe al equipo azul. Será para el domingo 12 del mediodía, estadio Ciro López de Popayán.
1: Ciro López, yo decía Ciro Ramírez, Ciro López de Popayán. Ya están los 24 equipos clasificados para la primera especial del 2028.
2: No es de 2027, sino de 2028.
1: Ajá.
2: Dos años.
1: Y entonces, aquí hay que agregarle seis más que se escogerán dentro de los perdedores.
2: Que quedaron en mejor posición de la reclasificación.
1: Yo podría decir que por ahí podría estar Curumaní. Sí, dentro de los que quedaron. Entonces, el partido a las 12 del mediodía allá en Popayán. Popayán entiendo que es caliente, ¿oyó? Y el partido de vuelta la próxima semana aquí. Los partidos son Cúcuta contra Total Soccer, Deportivo León contra Internacional Patio, Atlético Urabaense contra Zarzal, Atlético Aracataca contra Aston Villa, Tigre del Quindío contra Baranoa, Loco por el Fútbol contra Equipo Azul, Balompié contra Atlético Tumaco, Jumbo contra Real Afro. Es el de Fundación de Aracataca.
2: Dos equipos, Real Afro y está el Atlético Aracataca.
1: ¿De Aracataca los dos?
2: Tienen buen fútbol, sí señor.
1: Real Abogado contra Unión Autónoma, Bicentenario contra Tigre, Maracaneiro contra Sporting Caquetá y Fiorentina contra Medellín. ¿Y quién los apoya? Porque eso no es solo fútbol. Para viajar necesitan apoyo. Para sostener a los jugadores.
2: Nada más en los viajes. Al Atlético Aracataca que le toca con este equipo de Huila.
1: Aston Huila. Neiva.
2: El primer partido es en Aracataca. Sí. El de vuelta es allá en Neiva.
1: Huila. ¿Eso será que vendiendo guineo paso?
2: Porque un apoyo de la zona bananera.
1: De la zona bananera. Solo así porque mira eso.
2: El comercio también en Aracataca se mueve.
1: Dos equipos, y es que no tenía uno, sino que tenía dos. Y creo que tres, Luis Rafael. Aracataca, qué bien. Entonces tiene Atlético Aracataca y tiene a Real Afro. Este Real Afro es de un hermano de Urbano Casiani, el que vive aquí en Valledupar.
2: Por el Cesar solamente queda en representación el equipo azul, el que estamos acostumbrados a ver.
1: Sí. Pero por la costa está el Real Afro, está Aracataca, está Baranoa, y a ver si usted me ayuda con otro allí. Balompié.
2: Ese es de Cartagena.
1: Ese es de Cartagena. ¿De Montería no quedó ninguno? No.
2: No, de Montería lo eliminó el equipo azul.
1: Sí, esos son los 24 equipos que están, más 6 que hay que incluir para la primera especial. Vamos a la pauta comercial y ya regresamos.
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el programa Segundo Tiempo del Sistema Cardenal desde Valledupar. Tenemos en Montería a Ramiro Gutiérrez Duica, está en la terminal de transporte, está montado ya en el bus, le tocó el puesto 9, al lado de él está una niña, Nico, en el puesto 10, y allá atrás están los otros pelados que ya se vienen. Esa es categoría infantil, le fue bien, ganaron 2 oro, 2 plata y 2 bronce. Buenos días, Ramiro Gutiérrez Duica, presidente de la liga y comunicador social. Buenos días, Ramiro.

0: Este muchacho, y dos de bronce con José Tenorio y Juan Núñez, ambos del municipio de Becerril. Llevamos Yolis el trofeo a la boxeadora más técnica con Nicole Navarro y el trofeo al subcampeonato, al segundo lugar en la categoría femenina. Así que pues no podía ser mejor para el departamento del Cesar esta gran participación aquí en este torneo nacional sub-15 celebrado en el municipio de Los Córdobas, que se sobró prácticamente con un coliseo nuevo, coliseo que estrenamos y que mantuvo lleno a reventar todos los días de competencia allí en el municipio de Los Córdobas, Yolis.
1: Pero ya hoy están en Montería, ¿cierto?
0: Sí, ya estamos embarcados, ya prácticamente va saliendo el bus, tomando la carretera para salir ya rumbo a Valledupar, Yolis.
1: ¿Cómo hicieron? ¿Quién los apoyó? ¿Cómo fueron? Esta es la categoría infantil, el profe es Manuel Prescott, usted es el presidente de la liga. La niña Charol no me dijo de dónde era, respóndame a todo esto.
0: Sí, señor, Charol Roa es del municipio de Becerril también. Hay cuatro boxeadores del municipio de Becerril, uno de Las Aguas y una de Valledupar. El profesor Manuel Prescott, el entrenador de la selección, con la asistencia de el profesor Luis Alexander Díaz de Becerril también, y bueno, el delegado Ramiro Gutiérrez Vilque, quien les habla. Y pues el apoyo fue de la gobernación del departamento del Cesar a través de la Secretaría de Deportes.
1: Yo creo que hay que irlo a esperar a usted, no con un carro de bomberos, pero sí, los periodistas, allá a la terminal de transporte, que se haga de una vez la nota. ¿O usted prefiere una reunión, una rueda de prensa donde hablen los niños, donde se presenten? Yo creo que es mejor presentarlos en un sitio especial y que se le hagan preguntas y se le tomen la foto. No sé, Ramiro.
0: Bueno, también depende de las personas que vienen a recoger los niños de Becerril, porque tenemos que llegar a la terminal y ahí seguramente van a estar esperando a los niños de Becerril, porque usted sabe que tienen que viajar inmediatamente. Entonces, pues, por lo general es para las entrevistas, esperen en el terminal de transportes, ahí en la terminal para poder conversar con ellos, porque ellos viajan inmediatamente a Becerril. Usted sabe que en Valledupar solamente queda la niña Nicole Navarro.
1: Ustedes están llegando en la tarde aquí, esas son como 6 o 7 horas de Montería aquí.
0: Sí, señor, esperamos llegar sin complicaciones a 8 horas, 7 o 8 horas a Valledupar. Y ahí estaremos, Yolis, de todas maneras dispuesto para que ustedes se puedan hacer sus interrogantes, como no, con mucho gusto.
1: Muchas gracias, Ramiro, porque ya el bus, oigo ya que está pitando, ya van a salir. Muchas gracias por el trabajo que está haciendo por el boxeo.
0: Gracias a usted, Yolis, hombre, y bueno, esto es muy beneficioso para el deporte, pues divulgar todas estas importantes gestas de nuestro deporte a nivel nacional.
1: Ramiro Gutiérrez Duica, comunicador social, periodista y presidente de la Liga de Boxeo del Departamento del Cesar, ganaron 2 medallas de oro, 2 medallas de plata y 2 medallas de bronce en este campeonato nacional de Los Córdobas, una población del departamento de Córdoba, allí cerca de Montería. En la categoría infantil, unos niños, 4 de Becerril, 1 de Las Aguas, que fue medalla de plata, Arias, y una niña, Nicole, de aquí de Valledupar, que fue la boxeadora más técnica. Así estuvo repartido esto. Oiga, Celso, se va a sentar usted al televisor el domingo para empezar a ver la definición de la Liga Nacional y la definición de la Liga Americana del béisbol de las grandes ligas. Ya terminaron los comodines, el repechaje que le llaman, y ya ahí también terminó la serie divisional. Ahora ya están los campeones de cada liga, o de, sí, los dos campeones de una liga se van a enfrentar entre sí para unificarse, y uno solo va a la serie mundial. Por un lado, en la Liga Nacional, los Brewers, los Cerveceros de Milwaukee, van a enfrentar a los Dodgers de Los Ángeles. Y por el otro lado van a estar los Rays de Tampa, allí de Miami, enfrentando a los Guardianes de Cleveland, que eliminaron a los Yankees de Nueva York. Anoche era la esperanza de los Yankees, a ver si descontaban, si ponían la serie 2-1, pero no, volvieron a perder 3-0, blanquearon a los Yankees. Entonces Ray contra Guardianes de Tampa Bay, eso en el béisbol de las Grandes Ligas, pero eso va a ser a partir del domingo, Celso. Hay que indicar que hay un muchacho de Malambo Atlántico, una muchacha, Enzi Sánchez Barceló, se coronó campeón mundial de taekwondo, o es un hombre, el deportista del barrio Mesolandia de Malambo Atlántico. Y la UPC, que ganó medalla en los Juegos Deportivos Nacionales de Sintra Unicol, ya no está Dana Jiménez, que se nos fue para el departamento de Magdalena. El defensor central Ángel Manuel López Catarrubia, ese de Santa Marta, juega para la Alianza Fajeste aquí de Valledupar, fue llamado a la selección masculina sub-15, que

noticia bien, el mundial comenzará el 24 de octubre cuando enfrentarán a Eswatini, después el 25 a Samoa y después a República Dominicana. Sí, van para un ciclo en estos días de preparación, pero el mundial arranca apenas el domingo. 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

0: La gloria es para Dios, las bendiciones son para Él, nosotros nos vamos en el nombre de Jesús. Ya viene el sábado con Javier e San León. Buenos días para todos.
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16: Oyentes del Sistema Cardenal y Villanueva Mía, muy buenos días. Dirección digital, Mercy Fernández. Dirección artística y contenidos, William de la Rosa. En los transmisores, Raúl de la Hoz y Orellano. La parte técnica profesional, Celso Guerra Socarrás. Voces Cardenal,
17: David Pacheco Fernández,
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16: Y quien les habla, Isaac León Durán. Como los viernes siempre acostumbramos, vamos a salir con una banda. Y hoy nuestro compañero Javier Ospino Canavate no estará con nosotros por algunas diligencias personales. Bien, viene la banda esta, Celso, la banda de Colomboy. Bonito tema que nos trae la banda de Colomboy para iniciar el Sabanón. Dos rivales en el Sabanón por el Sistema Cardenal y Villanueva Mía.
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0: 5 minutos. Estamos en el Sabanón por el Sistema Cardenal y Villanueva Mía. Nos pueden llamar al 605-590-1195 o al 305-392-3850. ¿Qué pronóstico de lluvia, Yami, hoy? ¿Qué pronóstico hay?
1: Más adelante se lo paso.
0: Sí, maestro. Hoy no amaneció agua en la ciudad. ¿Tú sí tenías agua en tu barrio?
2: No, ¿no? Hubo agua. Yo tenía un tanque ahí y logré bañarme ahí, pero no hubo agua.
0: Y no sabe Endupar el daño que le hace a una ciudad al quitarle el agua.
1: Hoy la otra cosa es que no informa.
0: Trastorna los colegios, trastorna el trabajo, trastorna las amas de casa para preparar los alimentos, y lo peor, no anuncian que iban a quitar el agua. Ahora, la noticia ya no es que no hay agua, la noticia ahora es a qué hora llega el agua. Sí, ¿qué han dicho ya en las redes?
1: No anuncia nada, para eso tienen una jefatura de prensa.
0: Está una jefe de prensa, sí, que le da cuña al grupito de ella también.
1: No, y ese, no anuncia ese nada. Grupito se abstiene de decir algo en contra de Endupar.
0: Claro,
1: porque le pasa uno el informe y se callan y es bueno, como si nada, pues.
0: No, nada de agua, ya.
1: Nada de agua todavía.
0: Bueno, Luca, ¿tú qué opinas de eso?
2: Bueno, lo que opino es que falta mejor administración en Endupar. Lo digo con todo respeto porque no puede seguir un pueblo como este en esas condiciones. Mire usted, ahí había un tanque que costó creo que 12 mil millones de pesos en el cerro y no funcionó.
0: Y ellos no se dan cuenta el caos que ocasionan al quitar el agua. O que quiten la medianoche y trabajen. ¿Qué hace la ciudad ahora sin agua? ¿Qué hace?
2: Imagínese, todo está paralizado.
0: Bueno, ya nos escribe Milciades Uribe. Milciades dice: yo solo sé lo difícil que están siendo mis días, y aún así me levanto todos los días pensando en que en un día todo estará bien. Bueno, gracias a Milciades. Y nos escribe Osvaldo Daza Suárez desde Cachipay, Cundinamarca. Buenos días, viernes, que hoy sea un día lleno de bendiciones, alegría y buenas sorpresas. Gracias a Osvaldo. Y nos escribe Manuel del Cristo Torres. Es viernes, que Dios te dé un día lleno de bendiciones y un fin de semana colmado de victoria, éxito, prosperidad y abundancia. Que así sea. Amén. Buenos días. Gracias a Manuel del Cristo Torres y a Ena Luz Peña Acuña. La comadrita Melixa Quintero Suárez dice: bendiciones en este viernes. Te invito a meditar en esta palabra. No basta con sacar de nuestra vida lo que nos hace daño. Llevemos de llenarla de aquello que nos acerca a Dios, donde habita el amor de Cristo. Florecen la paz, la esperanza y la fortaleza espiritual. Amén. Luca, dígamele algo ahí a la comadrita Melixa Quintero Suárez.
2: A nuestra querida colega le enviamos un abrazo fraternal y caluroso, y gracias por esos mensajes tan importantes porque hacen que la gente reflexione. Entonces, bendiciones para ella.
0: Música, Celso, que tenemos ahí. Vamos a... ¿Qué dice?
3: La Casa Fortuna.
0: La Casa. Este tema es de Romualdo Brito, lo canta Juaco Pertús con Horacio Escorcia. La Casa Fortuna. En el Sabanón y Villanueva Mía.
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15 minutos. Estamos en el Sábano por el Sistema Cardenal y Villanueva Mía. Oyentes, les habla Isaac León Durán. Estos son los cumpleaños de Caco Araújo para hoy viernes 9 de octubre. De cumpleaños en La Paz, Luz Milena Vega Ariño.

0: Carmen, John Díaz Araújo, César Pérez, Alessaud López Moscote, Stephanie Ramos Peñate, Gerardo Calderón, Gilma Rosa Márquez Monterrosa, Víctor José Ciampa y Rafael Oñate de la Hoz. En San Diego de cumpleaños, Jorge Eliezer Barraza Salas. En Villanueva de cumpleaños, Fred Quintero Mejía. En San Juan del Cesar de cumpleaños, Henry Aragón Márquez. En el Canadá de cumpleaños, Ernesto Altaona Zuleta. En Barranquilla de cumpleaños, Mateo Andrés Araújo Rodríguez. Aquí en Valledupar, Irina Fernández Angarita. ¿Te conoce a Irina, Lucas?
1: No, no la conozco.
0: A Irina, ¿cómo
1: no la conozco? ¿Irina qué?
0: Irina Fernández.
1: Ah, Irina Fernández, sí, claro que sí, la lógico.
0: Felicítemela.
1: Quiero felicitarla desde el corazón, porque ella es una persona que tiene unas cualidades importantes, muy buena amiga, compañera, y que tenga un feliz día rodeada del cariño de su familia.
0: Eso, y hoy de cumpleaños también, Nasli Urbina Costa, Raquel Manjarret y Ruth Salas Herrera. Son los cumpleaños de Caco Araújo para hoy viernes 9 de octubre. Bueno, tenemos visitas aquí, Luca y Yami. Tenemos aquí a Tania Arias, que es la vicepresidenta del Festival del Limón, que se va a realizar en Río Seco, 14ª edición, los días 9, 10 y 11 de octubre. Y tenemos también a Gisela Blanquiset, que es la secretaria. Este año el festival será en homenaje al viejo Río Seco. Sí, porque hay un Río Seco nuevo con muchas casacampos, muchos restaurantes. Y yo le decía a ellas que es el punto clave para el que va y viene. El que va para Patillal, va para San Juan, va para La Guajira, o el que viene. Hay parada obligatoria en Río Seco. Arepas de queso, frito, panela tanquera, guarapo de caña, de todo lo que usted quiera, ahí en Río Seco. Bueno, está lista la vicepresidenta Tania Arias. Tania, ¿cómo estás? Bienvenida al Sabanón por el Sistema Cardenal y Villanueva Mía. ¿Cómo estás, Tania?
2: Buenos días a todos. Bueno, me encuentro muy bien, gracias a Dios, contenta de estar aquí, de acompañarlos, de venir en este momento, agradeciéndole a Dios por el espacio que nos dan, que nos brindan, para hablar de nuestro festival.
0: Y Río Seco ha cogido fuerza, ¿oído?
2: Sí, señor, bastante.

0: Y hablar de pronto de todo el pueblo, para que la gente conozca.
1: Hombre, qué bien. ¿Y grupos musicales, parrilla, qué hay, Tania?
0: Bueno, nosotros vamos a tener el día de hoy, pues el conversatorio, y tenemos una programación con los niños en el parque el día de hoy. El día de mañana.
1: ¿Cuáles niños? Los niños del pueblo.
0: Los niños del pueblo.
1: Ajá.
0: Sí, el Megamol pues patrocinó una actividad para los niños el día de hoy. Y se va a hacer una actividad con ellos hoy. Y después de la actividad, a las 6 de la tarde, viene el conversatorio. Ya el día de mañana. Sí, tenemos bastantes concursos, como el concurso de canción inédita y el concurso de piqué.
1: Esos dos concursos.
0: Esos dos concursos.
1: ¿Y artistas?
0: Artistas invitados tenemos a Zona 8, a Harold Beltrán el día sábado. Y el día domingo tenemos a Breiner Gutiérrez y a Yeleika Guerra.
1: Una buena programación.
0: Sí, señor.
1: Claro.
0: Buena programación, gracias al señor.
1: ¿Tiene alguna pregunta para Tania, Lucas?
2: Sí, para Tania tengo una y otra para...
1: Primero Tania.
2: Bueno, Lucas, sí.
1: No pues. Se vaya a enredar.
2: Bueno, no, sí, tranquilo.
1: Primero Tania.
2: Sí, a Tania. Dígame. Quiero preguntarle, ¿qué ha visto ella dentro de esa cantidad de niños que están con ese deseo de estar dentro del folclore? Van unos que cantan, que tocan acordeón. Cuéntame algo sobre esos nuevos niños que quieren entrar en el folclore vallenato.
0: Bueno, tenemos programado para, como la pregunta que usted me hace, programado para el otro año, porque la verdad sí hay muchos niños con muchos talentos, demasiado. Igual, este año vamos a tener bailes culturales de los niños de la tradición de allá, como es el chicote, la gaita, esos bailes culturales se van a hacer allá. Pero sí tenemos acordeoneros. Yo quisiera el otro año, con el favor de Dios, meter acordeonero infantil e ir empezando acordeonero infantil, después juvenil y así sucesivamente.
1: Tania, ¿tú tocas algún instrumento también?
0: Bueno, yo no toco ningún instrumento. Bueno, la guacharaca un poco.
1: ¿La caja?
0: No, cajera.
1: Es que quiero
0: no.
1: Decirle a los oyentes, Lucas, que Tania es hija de Cosita. Cosita fue aquel cajero que ganó con Julio de la Osa el reinado, que ganó Julio, y es hermana de Cosita el joven, que ganó con Iván Zuleta. Yo creía que tú tocabas caja.
0: Y él es rey, Tania, de reyes ya. Él ha ganado más de quizás cuántos festivales en el mundo, porque ha estado de...
1: Yo creí que tú tocabas caja.
0: No, caja no, nunca. O sea,
1: guacharaca
0: yo,
1: sí.
0: Guacharaca sí. Caja no, porque cuando yo quise aprender caja, pues mi papá en ese entonces, hace muchos años, decía que las mujeres no tocaban. Entonces era muy poco la mujer que tocaba. Entonces por eso.
1: Pero ahora sí.
0: Pero ahí vamos, ahí le damos el poquito a la guacharaca.
1: Bueno, Tania, lo que te decimos es que te apoyamos en este Festival de Limón. A veces, por ejemplo, en Vadillo hacen el concurso El Más Comelón de Arroz. Aquí van a hacer que el más bebedor de agua de limón, ¿qué?
0: Van a haber varios concursos, como la mejor arepa, el mejor limón, el mejor árbol de limón, porque se
1: ha claro.
0: A cada patio, y colocan el mejor en las premiaciones, el mejor limón, o sea, llevan de varias partes del pueblo, el mejor limón se escoge, y la mejor limonada.
1: Ah, bueno, qué bien.
0: Así
1: bueno,
0: que los invito a todo, a Valledupar, a todos los pueblos, a que se acerquen para que vean que allá hay pues muchas cosas que mostrar.
1: Listo, Tania, estamos contigo.
0: Gracias.
1: Te apoyamos.
0: Muchísimas gracias.
1: Y está también Gisela Blanquiset, que es la secretaria. Gisela, ¿cómo estás? Bienvenida al Sabanón por el Sistema Cardenal y Villanueva Mía.
3: Buenos días para todos, muchas gracias por su recibimiento acá en emisora. Excelente, muy feliz de estar acá acompañándolos y de tener el recibimiento.
1: Para eso estamos nosotros.
3: Muchas gracias.
1: Y este programa es para eso, ¿verdad, Luca?
2: Así es.
1: Para apoyar todas estas manifestaciones culturales. Invita Gisela.
3: Queremos invitar a todos los oyentes de esta prestigiosa emisora a que nos acompañen, que visiten Río Seco y asistan, participen también en nuestro Festival del Limón, que se llevará a cabo a partir de hoy 9 de octubre hasta el 11 del mismo mes.
1: listos a los concursos, ¿no?
3: Sí, tenemos concursos para diferentes edades, de todas las personas. Como decía la señora Tania, nuestra vicepresidenta, manejaremos concursos también en el ámbito deportivo, como es el atletismo, tenemos microfútbol, concurso encostalado para los niños, tenemos concurso de huevo en cuchara, la famosa vara de premio y el concurso del cerdito engrasado.
1: Listo, Gisela, ahí vamos.
3: Sí. Para complementar, además de los concursos de la parte deportiva, tenemos el concurso de lectura en voz alta y concurso de pintura en categoría infantil.
1: Y tiene buen nombre el pueblo, porque el río nunca tiene agua.
3: Sí.
1: Siempre ha estado seco.
3: La mayoría de las veces lo vemos seco, pero el río si lo vemos seco es más que todo en el puente. Si subimos un poco, encontramos el pozo famoso Casoco. No sé si lo he escuchado mencionar. No, bueno,
1: Casoco. Tú, Luca, Casoco.
2: No lo había escuchado, pero bueno.
1: ¿Alguna pregunta ahí para
2: Gisela? Sí, claro que sí. Bueno, Gisela, tú eres una niña que está prácticamente entregando todo tu saber dentro de ese mundo de los niños. ¿Qué has visto tú dentro de ese mundo de los niños a una niña o un niño que ejecute exactamente el acordeón o cualquier instrumento con mucha maestría?
3: Bueno, actualmente, así como que el que más está resaltando ahora, tenemos al niño Samuel. Samuel está empezando su instrumento, está empezando a tocar el acordeón. Con la idea de pertenecer a alguna escuela de música. Samuel, aparte de estar practicando el instrumento del acordeón, también toca instrumentos musicales de la parte cancuama.
1: Gracias, Gisela. Lástima que llegaron tarde. Hubieran venido antes y con gusto hubiéramos hecho una cosa mejor, aunque lo que se hizo está bien hecho. Gracias, Gisela.
3: De todas maneras,
1: que
3: muchas
1: vuelvan.
3: Gracias a usted. Gracias a usted por su recibimiento. Por
1: no, acá para eso estamos. Tania, gracias, oye.
0: Bueno, gracias a ustedes por recibirnos en esta hora.
1: A eso estamos.
0: Y le agradezco mucho, señor Isaac.
1: Una vez me invitó Changa Pitre, Changa Romero Pitre, a Fonseca. Oiga, voy a tener una parranda aquí con cuatro grupos, para que usted me presente el grupo Vallenato. ¡Sí puede! Si puedo, no, que para eso estoy yo.
2: Claro.
1: Eso es lo que yo sé hacer y pues se lo presenté.
2: Claro, así es. Que
1: las así cosas, como están ellas aquí, para eso
2: estamos. Así, para nosotros. Eso estamos aquí, la verdad.
1: Claro.
2: Estamos muy agradados con ustedes porque lo que han dicho, lo que han expresado nos llena de esperanza.
1: Bueno, este tema es para la gente de Río Seco. Se llama El Limoncito, canta Diomedes Díaz. El acordeón de Colacho Mendoza en el Sabanón por el Sistema Cardenal y Villanueva Mía.
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0: 8:32 minutos. Estamos en el Sabanón por el sistema Cardenal y Villanueva Mía. Nos vamos enseguida al primer comentario de hoy.
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0: Un boletín de las oficinas de Paul Bolaño Sauret. El cantante Churo Díaz regresa a los escenarios con una presentación en los meses de octubre y noviembre, informó su manager Jesús El Negro Mendoza. Churo Díaz sufrió fracturas en sus tobillos tras caer accidentalmente de una tarima el pasado 16 de agosto en Codazzi, y luego de una cirugía y sesiones de terapia, el cantante recibió de alta para volver a las tarimas. El repertorio de Churo Díaz le gusta al público. El regreso de Churo Díaz es el siguiente: en noviembre, sábado 10, Barrancas, o más bien en octubre, sábado 10, mañana en Barrancas, domingo 11 en Guaymaro Magdalena, sábado 17 Cartagena, domingo 1 de noviembre El Bagre Antioquia, miércoles 11 Cartagena, viernes 20 de noviembre Barranquilla Country Club, sábado 21 de noviembre en Riohacha y sábado 28 de noviembre Barranquilla.
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0: Un boletín de las oficinas de Paul Bolaño Sauret. El cantante Candy Macu está de cumpleaños hoy y celebrará esta fecha rodeado del cariño de su familia, sus amistades y de la madre naturaleza. Candy Macu ha logrado posicionar con éxito la música vallenata en los aires ancestrales como el chicote y la danza, representando la identidad de Colombia ante el mundo. El cantante ha llevado sus notas y cantos a grandes escenarios de Colombia, Estados Unidos y Europa, luciendo siempre sus atuendos típicos y conquistando nuevos horizontes gracias a su carisma y autenticidad. ¡Feliz cumpleaños, Candy Macu! Que siga sumando éxitos y que pases un día lleno de felicidad.
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0: Vamos a cerrar este primer comentario. Tú vas a ir a Río Seco a acompañar a estas damas, ¿no?
3: Bueno,
0: en el 14 Festival del Limón.
3: La intención sí es estar por allá. Vamos a hacer todo lo posible para compartir con ellos. Ese es un pueblo lleno de gente noble, de gente trabajadora. Tienen un calor humano impresionante. Las cosas las hacen de corazón. Y yo creo que no podemos perdernos de estar allí.
0: Llame para Río Seco, ¿no?
4: Todos los caminos nos conducen a Río Seco. Tomar limón, agua de limón, que sí es saludable.
0: Óyeme, hay tres cosas que yo he comentado con Javier, Luca y a mí. Hay tres cosas que son de uso común todos los días y todos los años: el limón, el ajo y el alcohol.
3: Eso no puede faltar.
0: Eso sirve para todo.
3: Para todo.
0: Las
3: tres cosas son la medicina.
0: El limón va con todo.
3: Con todo.
0: Una sopa sin limón no es
3: sopa. No es sopa.
0: Un pescado sin limón no es pescado.
3: Y si usted sabe la historia del limón, le faltó un punto para convertirse en veneno. Sin embargo, Dios dijo: no vamos a convertirlo en veneno, sino en un producto que le sirva a la gente para muchas cosas. El limón es lo mejor que hay.
0: No, y una agua de panela con limón también es.
3: Imagínese usted, para un enguayabao.
0: No, y después que uno se come una posta de pescado con un buen limón y una buena yucarina
5: y se toma después un agua de panela con limón.
3: ¿Para qué más? Eso queda remachado, es lo mejor que hay.
5: Bueno, cerramos este primer comentario con este tema de Adolfo Pacheco Anillo. Se llama La Hamaca Grande, la toca y la canta Andrés Landeros en el cierre del primer comentario de hoy en el Sabanón y Villanueva Mía.
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0: 8:44 minutos. Estamos en el Sabanón por el sistema Cardenal y Villanueva Mía. Luca y Yami se van, estas jóvenes que tenemos aquí en cabina, Tania Arias y Gisela Blanquizet, que vinieron a promocionar el 14º Festival del Limón en Río Seco, 9, 10 y 11 de octubre. Bueno, Tania, gracias por tu visita y aquí siempre a tus órdenes, ¿oíste?
1: Muchísimas gracias a ustedes y pues invitar a todos a que se acerquen a Río Seco. Río Seco está de Valledupar a Río Seco a 20 minutos.
0: No, creo que es menos, Tania.
1: Creo que es hasta menos.
0: Sí.
1: A 20 minutos, está cerca, está relativamente cerca.
0: Y hay de todo.
1: Y este lunes es festivo.
0: Así que mejor no va a haber.
1: Bueno, muchísimas gracias a ustedes.
0: Allá nos vemos.
1: Muchísimas, Tania, gracias por este espacio, por este.
0: Luca te va momento a decir algo, Tania. Luca.
2: Bueno, yo quiero decirles a ellas, tanto a Tania como a nuestra querida Gisela, que estamos muy contentos con la visita de ustedes porque han traído aquí ese deseo que tiene la gente de la región de escuchar nuevas voces en ese lugar tan acogedor que tiene todo, y el calor humano de la gente nos hace sentir muy felices. Bienvenidas.
0: Yami, algo para Tania.
3: El programa El Sabanón las arropó cariñosamente y el sistema Cardenal las aprecia mucho y bienvenida.
1: Y
3: que vuelvan otra vez y a consumir limón.
1: Por allá los espero a ustedes también.
3: Ojo, Villanueva Mía también las abraza, las arropa con cariño.
0: Tania, que vuelva hoy.
1: Voy a volver. Y bueno, a ustedes los espero por allá para atenderlos.
0: Con gusto. Bueno, Gisela, gracias por tu visita y que vuelvas.
4: Muchas gracias a ustedes por su recibimiento y nuevamente extiendo la invitación a todos los oyentes a que nos visiten este puente festivo, este fin de semana, al 14º Festival del Limón.
0: Con gusto las vamos a acompañar. Bueno, música, Celso. Este tema es de José Hernández Maestre. Se llama El Encargo. Poncho y Emilianito en el Sabanón por el sistema Cardenal y Villanueva Mía.
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0: 52 minutos. Este es el programa El Sábano por el Sistema Cardenal y Villanueva Mía. Ya está en cabina nuestro compañero Deamid Pacheco Fernández. Deamid dice: hablemos de la expresión irse por las ramas. En mi infancia escuchaba a mis abuelos y padres esta expresión. Vea, mijo, usted siempre quiere irse por las ramas, como dándonos a entender que se nos hace costumbre desviarnos del tema principal y hablamos a su vez de cosas de poca importancia en lugar de ir directo al grano. Esta expresión se origina en la metáfora del árbol, donde el tallo es su centro principal, mientras que las ramas se convierten en un elemento menor de baja calidad, siempre tirada a la orilla de aquel inmenso árbol. Yami, ¿cómo está usted? Pa'lante, Yami.
1: Gracias, maestro. Irse por las ramas siempre se dice popularmente cuando le cambian la conversación principal a la original, o se va por la rama cuando no le conviene oír la conversación que le están transmitiendo. Entonces el otro se va por la ramita, desvía la conversación y así sucesivamente. Y de ahí viene este adagio, este refrán, irse por la rama.
0: Gracias, Yami, por tu aporte al Sabanón.
1: Gracias, maestro Sá.
0: Bueno, Luca, hoy es viernes 9. Mañana sábado no hay programa, domingo tampoco, y fíjate, el lunes está feriado. Entonces volvemos el martes 13.
2: El martes sí vamos a estar aquí, Dios quiera que sí, con buenas noticias.
0: Bueno, gracias a ustedes, ¿no? Hoy Javier está en unas diligencias personales.
2: Ojalá que le vaya
0: bien. El martes estará con nosotros.
2: Claro, lógicamente.
0: Luca nos visita hoy el ingeniero pesquero Libardo Lascarro Dita. Él trabaja en Corpo César y siempre hace sus trabajos discográficos. Él ha venido a promocionar unos temas de su autoría, cantados por él y con el acordeón de Oscar Correa. Libardo, ¿cómo está usted? Buenos días, bienvenido al Sabanón por el Sistema Cardenal y Villanueva Mía.
3: Muy buenos días a todos, gracias Isaac por la invitación y a todos los amigos que en este momento están conectados a esta emisora, un fraternal saludo.
0: Lo estábamos extrañando, sacó el trabajo y no nos había visitado, Libardo.
3: No, Isaac estaba un poquito ocupado, pero también tenía, digamos, planificado una estrategia para llegar a los medios. Primero, pues, como usted sabe que la industria del disco se ha terminado prácticamente. Entonces nosotros estamos sacando memoria y hacemos unas preventas. Entonces antes de llegar a los medios estos, hacemos las entregas y las ventas de la música, la memoria. Afortunadamente en este momento yo he podido, con una serie de amigos, distribuir el trabajo en varias ciudades y aquí en el departamento del César.
0: ¿Cuántos temas son, Libardo?
3: Son 12 temas.
0: 12 temas.
3: De los cuales 11 son de mi autoría y hay uno que es de Julio Fernández Lascarro, un sobrino mío.
0: Ah, qué bien. Vamos a hacerte dos temas hoy.
3: Correcto.
0: Hay un tema que se llama La Culebra, de tu autoría, ¿no?
3: Sí, señor.
0: Luca, ¿tú tienes alguna pregunta,
2: sí,
0: para Libardo?
2: Claro que sí. Libardo, tú eres un ingeniero, pero eres un compositor que has tomado ese deseo de hacer música y como compositor presentas un trabajo discográfico que ya está en varios lugares de Colombia. Te deseamos desde ya los mayores éxitos, pero mi pregunta concreta es: ¿qué piensas si este trabajo llega al grueso del público?
3: Bueno, yo estoy preparado para eso. Yo estoy a punto de pensionarme. Y si llega realmente a dispararse uno de los temas esas, pues lógicamente que empezaría a ensayar con un buen acordeonero, un buen equipo, y entrar a los espectáculos. Nosotros no somos inferiores a los retos.
0: Gracias, Libardo. Vamos con La Culebra, ¿no?
3: Sí, un tema.
0: Este tema es de Libardo Lascarroditas, se llama La Culebra, canta Libardo, el acordeón de Oscar Correa, en el Sabanón, por el Sistema Cardenal.
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0: 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Bueno, está hoy en cabina Libardo Lascarro Dita, ingeniero pesquero, funcionario de Corpo Cesar, y ha hecho un trabajo discográfico, no, un trabajo musical, y ha venido a promocionarlo. ¿Qué tema nos vas a recomendar, Libardo? Son 12 temas, ¿no? Que
1: sí, hiciste, señor.
0: Con el acordeón de Oscar de Correa.
1: Oscar Correa. El tema titulado Lucerito, de mi autoría, para complacer a Luzmery Pérez.
0: El trabajo tiene 12 temas.
1: 12 temas.
0: Y me dijiste que uno no era tuyo.
1: Hay uno que no es mío, el corte 4.
0: De un sobrino.
1: De un sobrino, Julio Fernández Lascarro.
0: Ah, bueno, Libardo, aquí a la orden hoy.
1: No, muchas gracias por haberme abierto las puertas, como siempre, esta emisora.
0: Que vuelvas.
1: Claro que sí, vamos a volver la otra semana aquí a la gran emisora Sistema Cardenal, y pues poder complacer a todos los radios escucha de este gran programa.
0: Luca, ¿algo más con Libardo?
2: Sí, bueno, yo quiero decirle a Libardo pues que le deseamos muchos éxitos, que este es un reto grande que él tiene, pero que hay canciones que verdaderamente tienen contenido, y el contenido que está relacionado con las actividades del hombre actual, pues lógicamente que van a llegar a mucha gente, y te felicitamos por eso.
1: Ah, muchas gracias, claro que sí.
0: Bueno, va Lucerito, Libardo.
1: Pues sí, Lucerito.
0: Este tema se llama Lucerito, el autor es Libardo Lascarro Dita, canta Libardo, toca Oscar Correa, en el sábado por el Sistema Cardenal.
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1: O bien sea. 9:17 minutos. Estamos en el Sabanón por el sistema cardenal. Edicto emplazatorio. El suscrito notario segundo del circuito de Valledupar emplaza todas las personas que se consideren con derecho a intervenir en el trámite notarial de liquidación de sucesión y liquidación de sociedad conyugal del causante Adán Cristóbal Ramírez Oñate, quien en vida se identificaba con la cédula de ciudadanía 77.016.710. El 26 de agosto del 2024 en Valledupar, cuyo último domicilio y asiento principal de los negocios de ambos fue la ciudad de Valledupar, que por acta número 148 de fecha 7 de octubre del 2026 fue aceptado el trámite respectivo en esta notaría, ordenada la publicación de este edicto en un diario de circulación nacional y en una radiodifusora local Sistema Cardenal, y su fijación en un lugar visible en la notaría por el término de 10 días, todo conforme al artículo tercero del decreto 902 de 1988. El presente edicto se fija a los 7 días del mes de octubre del año 2026 a las 3:30 de la tarde. Firmado Alioca María Escobar González, notaria encargada del circuito de Valledupar. Bien, son las 9:20 minutos. Nos vamos enseguida al segundo y último comentario de hoy en el Sabanón por el sistema Tema cardenal.
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0: meeting de las oficinas de Paul Bolaño Saurit. Murió la señora Filadelfia Esther Flores, la señora madre del acordeonero Jimmy Zambrano. La señora Fidelia Esther Flores, madre del acordeonero Jimmy Zambrano, falleció a los 85 años debido a complicaciones en su salud. Jimmy Zambrano, su hijo, confirmó que las honras fúnebres y el sepelio de su señora madre se llevarán a cabo este sábado en Guamal, Magdalena, su tierra natal. Extendemos nuestras sentidas condolencias y deseamos fortaleza a la familia Zambrano Flores en este difícil momento. Paz en su tumba. Jimmy Zambrano era hijo de esta señora que acaba de fallecer y de Epiménides Zambrano, un acordeonero que hizo parte del conjunto de Chico Cervantes. Epiménides y su señora, que acaba de fallecer, eran naturales de Guamal, Magdalena. Y su hijo Jimmy Zambrano también es de Guamal, Magdalena. Acuérdense que él estuvo con Jorgito Celedón, exactamente. Jimmy Zambrano, hombre, lamentando, y ojalá pues Jimmy acepte esto, este designio de Dios. Llame.
1: Sí, pasa en su tumba y resignación, Jimmy.
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0: Falleció en Bogotá el ex futbolista samario Eduardo Emilio Vilarete, 73 años. Hace unos meses le habían amputado una de sus piernas y falleció en Bogotá. El futbolista Eduardo Emilio Vilarete Samario jugó en el Unión Magdalena, Nacional, Bucaramanga y fue varias veces seleccionado colombiano. Hombre, que descanse en paz Eduardo Emilio Vilarete. Yo alcancé a verlo jugar en la Selección Colombia y una de sus virtudes era que era un gran cabeceador. La mayoría del equipo trabajaba y le enviaba pelotas por alto para que él cabeceara. Hizo muchos goles de cabeza. Lamentamos su fallecimiento.
1: Eduardo Emilio Vilarete Fernández,
0: goleador, Samario.
1: Sí, goleador de cabeza.
0: Diga, llame.
1: Goleador, metía bastantes goles de cabeza.
0: Claro, era cabeceador. Y el equipo jugaba para él y le metían bolas por alto para que cabeceara. Hizo muchos goles. Bueno, y volvemos a lamentar, Luca, el fallecimiento de Fidelia Esther Flores. Hombre, la mamá de Jimmy, 85 años.
3: Estaba joven todavía, hombre.
0: Resistía.
3: Claro, resistía más.
0: Hombre, pero, lástima, ¿no?
3: Sí, lástima, pero tú sabes que la vida es así,
0: ¿no? Y Epiménides Zambrano, el papá de Jimmy, era acordeonero, compositor, y actuó mucho con Chico Cervantes, que ya está fallecido.
3: Prácticamente pues dejan sus legados y tenemos que conformarnos con eso. Bueno, va en su tumba.
0: Así es. Cerramos, Celso. Vamos a cerrar con este tema que se llama Las Miradas de Magali. Lo toca y lo canta Andrés Landero, que es su autor, en el cierre del segundo y último comentario de hoy en El Sabanón por el Sistema Cardenal.
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0: 9:32 minutos. Estamos en el Sabanón por el sistema cardenal. Llame, ahí nos escribe desde la isla en Cartagena nuestro amigo
1: Juan Soto Cotes.
0: Y Juan Soto Cotes nos pide este tema de Tulio Villalobos Támara, el Bohemio. Este tema lo canta Jorge Oñate y lo toca Álvaro López en el Sabanón por el sistema cardenal.
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1: 9:36 minutos. Estamos en el Sabanón por el sistema cardenal. Ya está listo nuestro reportero volante, Álvaro Ariza Ariza. Álvaro, buenos días.
2: Buenos días a todos los oyentes del sistema cardenal en el departamento de La Guajira, César y Magdalena. A Osmino Canavate, nuestro amigo y colega, e Isaac León Durán, nuestro amigo y colega de tantos años, no sabe el gusto que me da que usted me presente. A David Pacheco Fernández, el escritor, y no podía faltar la mano derecha de nuestro programa, como es Celso Guerra Checho, el rey de la consola. Hoy es viernes 9 de octubre, el tiempo sigue su marcha y nadie lo detiene. 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Que tengo algunas pindoritas noticiosas. Vamos a empezar un poquito aquí con la política que está de moda. Hoy es viernes, los diferentes precandidatos, porque todavía no hay candidato seguro a la gobernación y a la alcaldía de la ciudad de Valledupar. Tenemos, por ejemplo, vamos con la alcaldía, el doctor Javier Andrés Martínez Daza, que ya hemos hablado de él, profesional, abogado de la Universidad de Tadeo Lozá, especialista en Derecho Administrativo, magíster en Derecho por la Universidad de Sergio Arboleda, experiencia de trabajo departamental de la Contraloría General de la la personalidad municipal, que tiene que estar en algunos corregimientos del norte de la ciudad de Valledupar haciendo proselitismo político, porque el que dice, como dice el dicho, el que madruga Dios lo ayuda, y el que pega primero pega dos veces. Buena por el doctor Javier Andrés Martínez Daza. En cuanto a, hay una dama que aspira a la gobernación por el partido Pacto Histórico, es precandidata también, Mildred Johanna Suárez Díaz, administradora de empresa de Aguachica, esta señora vinculada al progresismo y mencionada como por el Pacto Histórico. Ya es egresada de la Universidad Popular del Cesar, especialista en gerencia de proyectos en inteligencia de negocios. Ella aspira también a la gobernación, trabajó como asesora en la Agencia Nacional de Tierra. Viene, afirma llevar más de 20 años recorriendo el departamento y alrededor de 14 años vinculada a procesos progresistas, o sea que tiene la experiencia, tiene una hoja de vida excelente para aspirar a la gobernación del departamento del Cesar. Dicen, bueno, suerte para ella, suerte. Y vamos a hablar un poquito de Afinia. Afinia, que vino afinadita, y bueno, se vino afinadita a robar y se fue robando también, pero apareció otra empresa, la misma empresa con diferente nombre, se llama Enerwa. Esto hacen cola, mi querido colega y oyente, desde la buena mañana, desde las 5 de la mañana haciendo cola para por los recibos que llegan demasiado altos a los consumidores aquí en Valledupar y todo el departamento del Cesar. Ahora se llama Enerwa, vinieron energúmanos a cobrar caro la tarifa eléctrica a los vallenatos. Pero los vallenatos, yo tuve la oportunidad ayer, si usted lo recuerda, mi querido Isaac, de hablar desde allá de la oficina de Enerwa, y ninguno quiere hablar, ninguno quiere decir nada. Entonces que paguen el recibo, cada cual que haga lo que crea conveniente y que lo paguen, así de sencillo. 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Vamos a saludar al doctor Mario José Río Soñante, hoy viernes. Un abrazo para él en cualquier punto del Cesar Magdalena, La Guajira. Saludamos a la taxista, a la Mancha Amarilla, que siempre nos amplifica desde las 8 de la mañana. Y no podía faltar la muñequita de porcelana, con cariño y con amor, de cualquier punto del departamento del Cesar. Esta es toda la información para el Sistema Cardenal. Álvaro Ariza Ariza, miembro del Colegio Nacional de Periodistas. Buen día. Buen día.
1: Bueno, gracias a nuestro reportero volante, Álvaro Ariza Ariza. 9:42 minutos. Estamos en el Sabanón por el Sistema Cardenal. Yami, en Monterrey está Víctor Batata. Dígale algo ahí.
3: Saludo para nuestro seguidor internacional, Víctor Daniel Batata, el rey de las morritas, ahí en Monterrey, México, el que siempre está en nuestra sintonía.
1: Su pariente, el Canario Pacheco. Saludo
3: para mi pariente Johnny, el Canario Pacheco, el que siempre está en nuestra sintonía.
1: Ya, Luca.
4: Para el doctor Freddy Gámez Lobo, un saludo muy caluroso también para nuestros amigos allá en Cincelejo, César Castro Roger, Johnny Tirán, allá está
5: nuestro querido amigo que supe que está grabando, ese es Félix Arrieta. Un saludo muy cordial de parte de la mesa de trabajo y a toda esa gente que nos escuchan a través del sábado.
1: Este tema se llama Caminando Libre. El autor es Richard Daza, lo canta Silvestre Dangón en el Sabanón por el Sistema Cardenal.
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1: O bien sea. 9:48 minutos. Estamos en la final del Sabanón por el Sistema Cardenal. Fíjate, Lucas, si tú llames, hoy es viernes 9, mañana es sábado 10, no hay programa, domingo 11, lunes 12, feriado. Así es. Volvemos el 13. Lucas, el 13.
2: El 13 estaremos aquí en los micrófonos llevándole a la gente toda la información pertinente.
1: Salude a los oyentes, amigos suyos.
2: Ah, bueno, vamos a comenzar por allá por Chinú, que nos están escuchando el periodista Roger Montiel Álvarez. Lo mismo que William Fuente Ramos. William es el director del Colegio Las Mercedes y tiene un número de estudiantes que están prácticamente entre los mejores. Felicitaciones.
1: En Sincelejo, César Castro
2: Rollet. César Castro Rollet, Johnny
1: Jaime
2: Tirán,
1: Ursola,
2: Jaime Ursola, nuestro querido amigo. Bendiciones también a nuestro corresponsal Juan Martínez Martínez, que haga lo pertinente para seguir adelante.
1: Nos vemos el martes, Lucas.
2: El martes, Dios mediante, estaremos aquí en el Sabanón por el Sistema Cardenal.
1: Llame.
3: Un saludo para Leili Arevalo, ahí en la zona de la galería, la que siempre está en nuestra sintonía.
1: Nos vemos el martes, oye.
3: Nos vemos el martes, maestro. Martes
1: Checha 13. Pacheco, nuestro gerente.
3: Ahí está en Villanueva.
1: Villanueva mía, la
3: Villanueva
1: emisora.
3: Villanueva mía, siempre está en nuestra sintonía.
1: Bien, son las 9:50 minutos. Ya vienen Noé Fonseca y Renato Laíno Marchena para el programa Antena Cívica. Nosotros nos vamos, ya recogimos. Este tema se llama El Corazón del Valle. El autor es Roberto Calderón. La voz de Jorge Oñate. El acordeón de Juancho Royce. En el cierre del Sabanón por el Sistema Cardenal.
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Muy buen día a todos ustedes, bienvenidos a ese su espacio Antena Cívica. Hoy es viernes 9 de octubre del año 2026, es el día 282 y faltan 83 días para que termine el año. Estamos en la semana número 41 y continuamos bajo el signo Libra. Saludamos como siempre en la parte técnica a don Raúl de la Voz y Orellano, aquí en el Control Master, Celso Guerrazo Carras, en la mesa de trabajo, Renato Ladino Marchena, quien les habla, Noé Mario Fonseca Niño. Somos Antena Cívica, estamos bajo la dirección de Libardo Fonseca Cotes. Estamos escuchando de fondo a John Lennon, quien hoy se encuentra de cumpleaños. Bueno, nació un día como hoy, un 9 de octubre de 1940. Nombre completo, John Winston Juan Lennon. Esto en honor a su esposa Yoko Ono. Conocido como John Winston Lennon, John Lennon nació en Liverpool, Inglaterra, un 9 de octubre del año de 1940. Muere asesinado en Nueva York el 8 de diciembre del año 1980. Fue un artista, cantautor, multi-instrumentista, poeta, actor, activista, compositor, dibujante, productor, escritor y pacifista británico, conocido por ser el fundador, vocalista, compositor y guitarrista rítmico de la banda de rock inmortal The Beatles y considerado uno de los artistas más influyentes del siglo XX. Su asociación con el compositor y amigo Paul McCartney sigue siendo una de las más exitosas de la música popular y una de las más celebradas en la historia. Demostró un carácter rebelde y un ingenuo mordaz a su música, al cine, a la literatura y al dibujo, así como a sus declaraciones en conferencias de prensa y entrevistas. Además, la polémica lo persiguió siempre debido a su constante activismo político junto a Ono, su esposa. En 1971 se mudó a Manhattan, donde su oposición a la guerra de Vietnam y su capacidad de movilizar gente dio lugar a numerosos intentos por parte del gobierno de Richard Nixon de encarcelarlo o expulsarlo del país, mientras sus canciones fueron adoptadas como himnos de la contracultura en las diversas disidencias. Alrededor de las 10 y 50 del día 8 de diciembre de 1980, poco después de que Lennon y Ono volvieran al Dakota, el apartamento en Nueva York donde vivían, Mark David Chapman, en la entrada del edificio, le disparó contra Lennon por la espalda 5 veces. O sea, de las cuales impactaron 4 en la espalda y 1 en el hombro izquierdo. Fue llevado a la sala de emergencias del hospital más cercano, que fue el Hospital Roosevelt, y fue declarado muerto a la llegada a las 11 de la noche. Ese mismo día, en la tarde, Lennon había autografiado una copia de Double Fantasy a el asesino Chapman.

0: Con la música de John Lennon le damos la bienvenida a este su espacio Antena Cívica. Nuevamente, bienvenidos.
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0: El 1 de octubre se conmemora en Colombia el Día Nacional de los Archivos y los Archivistas, esto en honor a la Real Cédula de 1599 que ordenó organizar los primeros archivos del nuevo Reino de Granada. Se celebra un 9 de octubre para reconocer la labor de quienes preservan la memoria histórica a la gestión documental del país. En el mundo se celebra el Día Mundial del Correo, conmemora la creación de la Unión Postal Universal UPU en el año de 1874. Ya como hoy también se celebra la independencia de Guayaquil, Ecuador. Se celebra el aniversario de la gesta libertaria ocurrida en el año de 1820. Acontecimientos históricos destacados para el día de hoy, 9 de octubre. En el año 1941, el presidente Franklin Delano Roosevelt autoriza el desarrollo oficial de la bomba atómica en Estados Unidos.

0: Safaí fue o es atacada a tiros por un miliciano del Talibán. Hoy también se celebra el Día de las Comunidades Valencianas, celebra la entrada del rey Jaime I, el conquistador, a Valencia en el año de 1238, Día Mundial de los Jardines Botánicos y Día Europeo del Arte Rupestre. En el año de 1962, Uganda obtiene su independencia del Reino Unido. Y en el año 2009, la NASA estrella de forma controlada la sonda El Cross a la Luna y confirma la existencia de agua en sus cráteres. En lo que tiene que ver con los santorales, la Iglesia Católica conmemora varios santos y beatos destacados. San Luis Beltrán, fraile dominico español, misionero en América y patrono de Colombia, recordado por su defensa de los pueblos indígenas y su labor evangelizadora. San Luis Beltrán. San Dionisio de París, primer obispo de París. San Juan Leonardi, sacerdote italiano del siglo XVII y fundador de los clérigos regulares de la Madre de Dios. San Abraham, patriarca bíblico y padre de los creyentes. Santa Pulia de Antioquia, mártir y viuda cristiana. Y San Juan 23, enuncio de la Inmaculada y compañeros mártires. Esto es las celebraciones y destacados momentos del tiempo en un día como hoy. Son en Colombia, son las 10:15 minutos.
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3: Como lo destacamos ayer, la problemática que se presentó bajo la denuncia que hiciese en su momento el líder social comunitario César Ahumada y el ex concejal abogado John Díaz Carpio acerca de la polémica venta de vehículos y maquinarias de la alcaldía en remate. Hoy la fiscalía saca la noticia de que él está haciendo una investigación por venta de los bienes municipales. La fiscalía activó una iniciativa investigativa tras denuncias de que en la alcaldía de Valledupar se vendieron 33 bienes, incluyendo vehículos y maquinarias, por 31 millones de pesos. Esto da el 1% de su valor de referencia. Aproximadamente el valor total son 3.700 millones de pesos. El Cuerpo Técnico de Investigación, CTI, está investigando la trazabilidad del contrato y la documentación para determinar si hubo o no delito. Pues se hizo la respectiva denuncia y la Fiscalía y el CTI están haciendo sus investigaciones para encontrar, en este caso, responsables directos con este asunto, si los hay o no los hay. Cabe recordar que la controversia gira en torno al proceso SAEB o SAEB 001 del 2026, mediante el cual la alcaldía enajenó maquinaria pesada y vehículos oficiales por 31 millones de pesos, cifra que corresponde, repito, al 1% del valor en referencia, según lo estipulado por los denunciantes, de más de 3 mil millones de pesos. ¿Qué dice la alcaldía con esto? La alcaldía, según diferentes fuentes, señala que frente a los señalamientos, la administración municipal defendió el trámite argumentando que se basó en un avalúo certificado porque los vehículos ya no podían ser amparados por las aseguradoras. Entonces ese argumento expresa y dice la alcaldía que no hay ningún problema y por esa razón se dio a la venta. El caso, lógicamente, mancha, o por decirlo así, salpica a concejales, porque es el ente que hace, como lo expresaba ayer aquí en comunicación César Ahumada, que dijo que los concejales lógicamente son los que están ahí para velar que las cosas sean correctas y que se haga lo respectivo, y no para actuar de buena fe, sino hacer su trabajo, el cual es velar por los bienes del municipio. Los concejales, el escándalo también lógicamente lo salpicó, y el Consejo de Valledupar, la entidad como tal, según las denuncias, autorizó la venta de casi un mes después de adjudicada. Los concejales, por ejemplo, Jesús Perpiñán y Jorge Luis Arzuaga, manifestaron públicamente su rechazo a esto, a este asunto de las ventas de estos bienes del municipio de la ciudad de Valledupar. Arzuaga, en un video en red social, pues se expresó bastante drástico, fue una expresión bastante fuerte contra la alcaldía, y lógicamente el secretario general Eudis José Orozco detalló específicamente que el proceso se gestó en la administración de su antecesor, este caso Guido Castilla, quien cumplió con los lineamientos financieros para tal término. Él ya parece que se está sacudiendo este asunto, porque él dijo, esto no lo autoricé yo, lo autorizó el secretario general anterior. Pero bueno, tenemos un audio de Jorge Luis Arzuaga donde manifiesta su inconformidad por lo sucedido y expresa también lógicamente rechazo por la venta.
4: Que está pasando en Valledupar, que ayer se referían algunos concejales, lo que tiene que ver con la contratación de los bienes dados de baja en virtud de las facultades que este Consejo Municipal dio. Y también me quiero referir a un pronunciamiento que el ministro de Agricultura hace un par de días unos días atrás, hizo aquí en Valledupar sobre el cultivo de arroz, que también me parece un total desacierto del ministro, esa invitación malsana que le hace a los productores del territorio. Lo primero es, y referirme de manera muy corta al hecho bochornoso en Valledupar, que tiene que ver con los presuntos actos de corrupción en la Secretaría General, con la enajenación de unos bienes. Y lo voy a hacer de manera muy corta porque yo le doy el beneficio de la presunción de inocencia a quien está incurso en estos actos, porque además, pues, nosotros tampoco conocemos de fondo el asunto y deberíamos de convocar acá al nuevo Secretario General para que nos haga una exposición clara del tema. Pero lo que sí me queda a mí una enseñanza muy clara, y es que a veces los alcaldes se equivocan en la designación de las responsabilidades. Y en este caso, pues el alcalde puso un cerdo a cuidar una hectárea hídrica.
3: Los alcaldes se equivocan y el alcalde puso un cerdo a cuidar estos bienes. Cuando habla de cerdo, lógicamente habla del secretario, habla del secretario de gobierno, quien fue el encargado de hacer la contratación como tal. Lógicamente llamó a, pero antes expresaba que decía que había el beneficio de presunción de inocencia bajo estos términos. Sigue avanzando la polémica, sigue avanzando la discusión. Qué lástima que el municipio se vea enfrascado en todo este asunto, pero es una realidad y no podemos hacer, no podemos tapar el sol con un dedo, porque eso es lo que está sucediendo, y es bueno que la comunidad se entere de cómo va el asunto de la venta de maquinaria y vehículos de la alcaldía de Valledupar. Esperemos a ver qué sucede, esperemos a ver qué dice el consejo, que ahora sí se va a poner a trabajar y va a preguntar y va a indagar y va a llamar a los secretarios, va a llamar a las personas que están vinculadas con esto, a escucharlas para ver qué solución pueden encontrar, qué problemática, qué van a responder acerca del por qué lo hicieron y a ver cuál es la solución. Esperemos a ver qué sucede. Por otro lado, otra noticia que tiene que ver con la alcaldía de la ciudad de Valledupar, muy positiva por el administrador Ernesto Orozco. Dice que el objetivo de prevenir las extorsiones en el comercio de Valledupar, el gobierno del alcalde Ernesto Orozco Durán realizó en el barrio La Nevada una jornada denominada Comercio Seguro. En articulación con el Gaula Militar y otras entidades aliadas, se brindaron recomendaciones de seguridad a comerciantes para evitar caer en llamadas extorsivas y promover la denuncia y fortalecer la prevención de este delito. Las autoridades recordaron que la línea de atención para denunciar estos casos, como la 147 del Gaula Militar y la 165 del Gaula la Policía Nacional, están activas. Esta estrategia también se han implementado en otros sectores de la ciudad, como el centro, urbanización Nando Marín y el barrio Los Fundadores. Muy bien, por la alcaldía de Valledupar, esperamos que esto continúe haciendo efecto y que se continúe haciendo estos trabajos tan importantes. Por otro lado, como mencionamos en alguna ocasión, ya está en firme el nombramiento del nuevo agente interventor del Hospital Rosario Pumarejo de López, quien es el señor Víctor Pedraza. Va a reemplazar a la señora Lina de Armas. El exsecretario de Salud llegó a la gerencia del hospital más importante de la región, de la mano de Daniel Quintero, el exalcalde de Medellín, quien fue el último superintendente de salud del gobierno Gustavo Petro. Víctor Pedraza será el nuevo gerente interventor del Hospital Rosario Pumarejo de López en reemplazo de la señora Lina de Armas. Esperemos a ver cómo reactiva o cómo hace revivir el hospital con tanta polémica que se ha presentado. En Colombia son exactamente las 10:26 de la mañana.
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3: Bueno, le estamos hablando del nombramiento de Víctor Augusto Pedraza López, quien es el nuevo agente interventor. El perfil de él es el economista, especialista en gerencia financiera, y cuenta con más de 10 años de experiencia en cargos directivos en empresas sociales. La función inmediata que tiene, lógicamente, es realizar un diagnóstico general de la situación del Hospital Rosario Pumarejo y presentar un plan de trabajo, un plan de mejoramiento para ver qué se puede hacer por esto. Esto para complementar la noticia anterior. Por otro lado, estuvimos analizando el recorrido que están haciendo los diferentes congresistas, senadores en el país. Claudia Margarita estuvo reunida con un personal porque expresó que esta semana de no actividad escolar pues está buena para reunirse con una comunidad. Estuvo reunida con varias comunidades, pues escuchándola, y viene caminando un trabajo con el Mello Castro, viene realizando un trabajo con los buenos días, Renato, un trabajo que ayudaría a salvar la UPC o ayudar a salvar la UPC en este punto, como son el trabajo de las estampillas para poder reactivar una parte económica y ayudar a la UPC. Está caminando mucho con ese proyecto, ha hablado mucho de esto, está moviéndose por allá en Bogotá, donde puede tirar ese salvavidas a ver qué sucede. Escuchemos lo que dice el Mello Castro y vamos a analizarlo después de las palabras de él.
11: La primera pregunta es, ¿la estampilla es algo nuevo?
12: No, la estampilla no es algo nuevo. Esa viene funcionando hace mucho rato.
9: Lo que pasa es que ya se nos venció el plazo. Ahora tocó impulsar una nueva ley para poder seguir recaudando en el departamento del Cesar. Incluso esa estampilla la venía promoviendo el senador José Alfredo Jenny.
11: Una verdad y una mentira de la estampilla.
9: Bueno, la mentira es que esto es un nuevo impuesto para los cesarenses. Y la verdad es que lo que se recauda por esta estampilla va para capacitación de docentes.
11: Algo que la gente no sepa de la estampilla.
9: Lo que mucha gente no sabe es que ese recaudo del dinero va para proyectos de inversión de la universidad.
11: ¿Cuánto le queda a la estampilla para acabarse?
9: La estampilla ya se nos venció, por eso estamos dándole este salvavidas para que esos recursos puedan seguir invirtiéndose en la Universidad Popular del Cesar. Seguiremos trabajando y alzando nuestra voz por el futuro de nuestros jóvenes.
11: Una ronda de preguntas rápida.
3: Iremos trabajando por nuestros jóvenes, hay que analizar el movimiento. La verdad es que no he escuchado mucho de Didier. No sé si usted ha escuchado algo de Lobo, de los demás representantes.
12: No lo hemos escuchado aullar.
3: De Ape Cuello, no. De Ape Cuello no hemos escuchado nada tampoco, así recurrente. Solo que, bueno, la mala noticia, andan haciendo investigaciones, esperemos a ver qué pasa para poder generarla. Mire que la estampilla se venció y quieren reactivarla.
12: Sí, eso está bien.
3: Eso está bien, porque creo que eso le ayuda a la universidad y la necesita como tal. Recuerden que es una universidad pública y que lógicamente hay muchos subsidios para muchísimos estudiantes. Y es bueno que se reactive esto porque los dineros se necesitan. Ahí estaba hablando, por ejemplo, para capacitar a docentes, porque muchos docentes que están ahí continúan con la mera especialización y necesitan capacitarse constantemente. Esto, la docencia de eso es constante, la academia siempre es constante, la actividad. Y por esta razón está pasando todo esto. Por otro lado, se está hablando, Renato, de... ¿Sí? Bueno, ahí está escuchándose. Lo que va a realizar con FACESAR este domingo. Este domingo va a realizar la media maratón, que le llaman. Está de moda esto de hacer maratones.
12: Sí, ahora todo el mundo pasa corriendo.
3: Todo el mundo pasa corriendo. Y así como usted lo dice, yo creo que usted también camina y también corre en la mañana, entonces por eso está así.
12: Ahora me tocó correr para alcanzar a llegar acá.
3: Sí, señor, pero este lo va a realizar la alcaldía de Valledupar. Escuchemos lo que dice.
13: Se reúnen ese domingo 11 de octubre en la gran fiesta deportiva de la región. Si tu gran objetivo son la fiesta de la media maratón Valledupar, esta es la ruta que pondrá a prueba tu resistencia con sello de Ciudad Deportiva. Partimos con toda la energía desde el Parque de la Leyenda Vallenata, girando a la izquierda para respirar la brisa del Parque de la Provincia y su glorieta de los Gulares Vallenato. Continuamos hasta la Pilonera Mayor, donde ejecutamos el primer retorno para volver a cruzar la glorieta y conectar con toda la carrera cuarta hacia el sur. Aceleramos el paso hasta llegar al monumento de Poncho Zuleta, donde doblamos a la derecha rumbo al tradicional Parque Novalito. Tomamos a la izquierda por la carrera sexta para entrar al corazón histórico de la ciudad, la mítica Plaza Alfonso López. Allí giramos a la derecha por la calle 15 y rápidamente a la derecha por la carrera séptima hacia el norte hasta la calle 12 frente a Pedisalud, cruzando a la izquierda hacia el Parque del Viajero. Tomamos la carrera novena, pasamos de largo por la fuente hasta llegar a la DPA. Giramos a la derecha hacia la carrera cuarta y encaramos el último embalaje directo hacia la gloria en el Parque de la Leyenda Vallenato. 10 kilómetros recorriendo el alma de Valledupar. Más de 1.100 corredores de todo el país compitiendo en una ciudad que late al ritmo del deporte. Porque con organización y liderazgo estamos arreglando esto.
3: 10 kilómetros.
12: 11 de... Menos 11. Mal.
3: Sí, señor.
12: Que es el domingo, menos mal que el 12 es festivo.
3: Sí, para que descanse.
12: El 12 de octubre la gente alcance, los que participan en esa carrera, pongan los pies hacia arriba, descansen.
3: Y descansen un ratito. Eso de competir, si no, de pronto a caminar y a disfrutar un ratito sí creo, pero competencia, no creo que sea.
12: No se le mide.
3: No, eso es muy fuerte, 10 kilómetros, ahí dice que le dan la vuelta a Valledupar, pero bueno, qué bueno.
12: Vienen competidores de diferentes ciudades del país.
3: Pero bueno, sí, eso está bien que suceda.
12: Están acostumbradas a esas carreras.
3: Sí, están acostumbrados a todo eso.
12: Y buena esa alianza de Confacesar con la alcaldía, ¿no?
3: Sí, qué bueno. Y el 31 también va a haber una carrera, pero eso va a ser de Confacesar, con disfraz y todo, con que están invitados los niños. Creo que es un poco más más familiar, un poco sí. más de compartir. Y también es bueno que se utilicen los escenarios, sobre todo esto de la línea del río Guatapurí, para todos estos tipos de eventos, que vayan a ir con tranquilidad, que no va a haber problema de robo, que todo va a estar tranquilo, va a estar seguro. Eso es lo importante. Eso es lo importante. Ayer, Renato, no sé si usted se enteró de una problemática que existió en el campeonato Valledupar Cup, que se está realizando en la ciudad de Valledupar, del 3 al 11, termina el día domingo. Ayer hubo una polémica bastante fuerte. Ayer se presentaron altercados en la cancha Las Flores, donde integrante del equipo de Cincelejo golpearon al cuerpo de árbitros y estos respondieron, como mejor dicho, eso pareciera boxeo en vez de fútbol. Y el comité lanza un comunicado donde dice que por favor exprese sus disculpas al público en general por lo sucedido, y que van a haber sanciones a estos equipos que vienen de tan lejos, por decirlo así. Esos muchachos vienen con una energía de hacer su deporte, pero lástima que lleguen a una actividad y se comprometan tanto con esto que lamentablemente hagan lo que hagan, no practican el deporte, sino que están cambian, afanados, ¿no?, por otras cosas. Sí, cambian.
12: Cambian,
3: ¿no?,
12: el fútbol por el boxeo.
3: Sí, yo creo que
12: lucha libre.
3: Sí, pero esto hay que mirarlo de esta forma. Eso es un deporte, es un juego. Es un juego. Y si entre más se diviertan, mucho más productivo puede llegar a ser cada jugador. Cuando el jugador se enfrasca y tiene la cabeza muy caliente y comienza a tener mucho roce y no está de acuerdo con alguna decisión arbitral, alguna cosa, pues cree que los puños es la solución. Y la verdad que es muy complicado así. Pero el comunicado que expresaron los organizadores del torneo es que mil disculpas y que se espera que esto no continúe y que van a ver si hay un final feliz de torneo el 11 de octubre.
12: ¿Participan equipos de ese?
3: Barranquilla, Sincelejo, Montería, Valledupar, de toda la costa. De toda la costa, la verdad. 10:38 minutos, vamos con Notas del Campo.
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12: Las 10 en la mañana, 39 minutos, ahora que venía hacia acá, lo estaba escuchando. No sé si usted mencionó que hoy es el Día Mundial del Huevo.
3: No, señor.
12: Sí, vea. Fíjese, 9 de octubre.
3: Producto prioritario en la canasta familiar.
12: El huevo. Quizás es uno de los alimentos más vilipendiados. Yo recuerdo que antes al huevo se le atribuían enfermedades, ¿no? Que eso es dañino, aumenta el colesterol. Que...
3: Igual que la grasa del cerdo. Sí.
12: Y ocurre que, según últimamente se ha difundido con base en estudios, que el huevo es un gran alimento. Y
3: una gran proteína.
12: Pero fíjense, Colombia también ha ido aumentando la producción de huevos. Yo creo que los hogares vallenatos de 7 días de la semana, 4 o 5 consumen o consumimos
3: todos los días, creo que
12: huevos.
3: Sí, señor.
12: Y dicen que uno debe consumirse una cantidad, 2, 3, 4 huevos.
3: Persona que 10 huevos cocidos del desayuno.
12: Claro. Imagínense. Oye, lo que salva eso, el desayuno, lo que salva, entre comillas, porque eso es un gran aporte que hace el huevo a la alimentación. Y uno observa diferentes platos preparados y el huevo ocupa un puesto importante en la elaboración de diferentes alimentos mezclados con otros. Entonces, hoy se conmemora el Día Mundial del Huevo, una fecha que busca destacar la importancia de este alimento en la alimentación. En Colombia, la celebración estará acompañada por una iniciativa del sector avícola que busca ampliar el acceso a esta proteína y movilizar donaciones para personas en condición de vulnerabilidad. La campaña denominada Colombia se levanta con huevos comenzará con la donación de 1 millón de estos huevos, segunda fase por parte de los avicultores a los bancos de alimentos. Qué bien, qué bien. los avicultores regalando huevos a los bancos de alimentos. En Colombia la celebración estará acompañada por una iniciativa del sector avícola que busca ampliar el acceso a esta proteína y movilizar donaciones para personas en condición de vulnerabilidad. La campaña denominada Colombia se levanta con huevos, repetimos, comenzará con la donación de 1 millón de huevos por parte de los avicultores a los bancos de alimentos. En una segunda fase, los ciudadanos podrán sumarse mediante la plataforma donahuevos.com, según anunció la Federación Nacional de Avicultores de Colombia, conocida con las siglas de FENAVI. Dice además la información que contempla la iniciativa una carrera de 7 y 11 kilómetros en Bogotá. Mire, la gente todo ahora es carrera.
3: Correr, sí,
12: en
3: señor.
12: En este caso con los huevos. Programada para el 25 de octubre con una participación estimada de 6.000 personas en Bogotá. La jornada se realizará en un contexto en el que el acceso a los alimentos sigue siendo un desafío. Según el DANE, el 21.1% de los hogares colombianos experimentó inseguridad alimentaria moderada o grave en el año pasado, 2025, frente a 25.5% en 2024. En el mercado, el huevo mantiene una participación importante en el consumo de los hogares. FENAVI reportó que Colombia produjo 19.402 millones de unidades el año pasado y alcanzó un consumo de 366 huevos por persona al año, es decir, un huevo por día, un poquito más, equivalente a cerca de uno diario, dice la información. Sin embargo, el comportamiento de la oferta podría cambiar durante los próximos meses. Las estadísticas de FENAVI muestran que entre enero y julio de este año ingresaron a los sistemas de producción cerca de 30.4 millones de pollitas frente a 34.5 millones en el mismo periodo de 2025. La diferencia representa una reducción aproximada de 11.8% en el encadenamiento, indicador que mide la entrada de aves de un día destinadas a la producción de alimentos. Este comportamiento podría tener efectos sobre los precios en 2027, como las pollitas comienzan su etapa productiva alrededor de la semana 19, las variaciones en su ingreso a las granjas se reflejan en la oferta con varios meses de diferencia. Por eso, la producción registrada en el presente año podría contribuir a moderar el crecimiento de la producción y abrir espacio para una recuperación de los precios después del ciclo de expansión de la oferta y caídas que comenzaron en el año 2024. Así, el Día Mundial del Huevo, que es hoy, coincide con dos asuntos relevantes para el sector: las iniciativas para ampliar el acceso a este alimento y un cambio en el ritmo de producción que podría incidir en el comportamiento comercial de el próximo año, o sea, 2027.
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12: Las 10:48 minutos, ya para el cierre de Notas del Campo. Acompañamos ayer a Corpocesar a un certamen con la prensa, un encuentro de periodistas, representantes medios, con directivos de Corpocesar.
3: ¿Cómo le fue? ¿Cómo le fue ayer allá?
12: Bien, bien, inició tan un poco tarde, estaba prevista para las 9, iniciamos casi a las 10, de todas formas, un gran certamen. Corpocesar, a través de la directora Adriana García Arévalo, de Jorge Armenta Jiménez y Roberto Márquez, el jefe jurídico, entre otros, explicaron. ¿Cuál es la misión, la visión de la entidad? ¿Qué es realmente su compromiso? ¿Qué es su responsabilidad? Y que no, escuchemos una partecita de la intervención de la directora de Corpocesar, Adriana García Arévalo.
21: Y la generación del conocimiento, y ellos como organismo de reacción inmediata en el socorro y la extinción del incendio.
22: Y en cuanto, por ejemplo, la captación del agua, por ejemplo, en el Guatapurí, ¿cuál es la
21: labor? Allí, esencialmente, nuestra labor es una labor de control y de otorgamiento de permisos y licencias. En este caso, estaba explicando nuestro coordinador de recursos hídricos que esencialmente lo que hacemos es que verificamos el cumplimiento de las obligaciones, y si alguna persona no está cumpliendo con el caudal concesionado, con las obras de infraestructura que debe construir, entonces allí sancionamos. En materia, por ejemplo, cada una de estas concesiones debe tener una infraestructura adecuada para el manejo de esta concesión, y muchas de ellas que hemos actualmente quitado o caducado esa concesión, principalmente es por eso, porque no han llevado a cabo todas las obligaciones que debe tener en el instrumento que se les otorga.
12: Ahí estaba, pues, Adriana García Arévalo, es la directora ejecutiva de Corpocesar. En unas apartes de declaraciones a los medios de comunicación, fue amplia la participación de diversos funcionarios tratando de explicarnos a los representantes de la prensa los alcances de la labor de Corpocesar, cuál realmente es su labor, su misión, y frente a diferentes fenómenos, fíjense, el otorgamiento de permisos para el uso de las acequias, el asunto de los incendios forestales, el control también a los residuos, el manejo de residuos, que no es injerencia de ellos, pero ellos vigilan todo ello, es decir, un conjunto de asuntos sobre los cuales nos ilustraron los diversos funcionarios de Corpocesar. El 16 y 17 de este mes van a tener Expo Corpocesar, un certamen que tiene diversas actividades allá en el centro comercial Los Mayales. Hay también actividades para los niños, es importante, aquí les estaremos a dar la, les estaremos divulgando oportunamente la información completa. Muchas gracias.

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4: Del Ministerio de Cultura, de Agricultura, nos llega noticia: el ministro Idalecio Dangón estuvo visitando Israel. Dice que es más exactamente, estuvo en el desierto de Nahuet. Dice que tiene más en común de lo que parece con los suelos áridos, lluvias escasas y altas temperaturas, que se parece mucho a la Guajira. Esto, el ministro Idalecio Dangón conversó con Ayal Israel, productor de viñedos Carmey, sobre cómo producir en un territorio donde llueve apenas 5 días al año. 5 días al año llueve en ese desierto y produce y tiene un viñedo. La respuesta de este es que el agua bien manejada, técnicas ancestrales para aprovechar las inundaciones del desierto, combinadas con riego por goteo computarizado que lleva el agua a fertilizar cada planta. Así en condiciones similares a las de la Guajira. Esta finca produce alrededor de 10 toneladas de uvas por hectárea, unas 7.000 botellas de vino. El ministro estuvo por allá aprendiendo, porque quiere aplicar este tipo de acción que no es nueva, que no es algo novedoso, que no es algo que ya se conoce en la Guajira, y que yo no entiendo por qué nunca se ha intentado hacer, cuando en Israel ya es conocido que este trabajo se viene realizando.
5: Los israelitas, fíjense usted, pese a vivir en un desierto, son muy aventajados, porque ellos han investigado mucho sobre esto de los sistemas de riego, y con poquita agua alcanzan una gran efectividad en la producción agrícola.

0: escuchando el piano de Dionisio Jesús Valdés Rodríguez, más conocido como Chucho Valdés. Nace en Quibicán, provincia de La Habana, Cuba, un 9 de octubre de 1941. Es pianista cubano, de jazz afrocubano, fundador del grupo Irakere. Durante su larga y destacada carrera ha sido galardonado con 13 premios Grammy, 6 premios Grammy Latinos y el premio a la excelencia musical de la Academia Latina de Artes y Ciencias de la Grabación. Con la música de Chucho Valdés nos despedimos por el día de hoy. Los esperamos el día martes, porque el lunes es festivo, 12 de octubre, Día de la Raza. Lo esperamos el martes a las 10 de la mañana por el 1050 AM del Sistema Cardenal. Para todos, un resto de día excelente.
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10: Hola, muy buenos días. Aquí estamos con el cariño de siempre. Salud, solo salud en Sistema Cardenal. Gracias, papito Dios, por la salud, por la vida. Y agradecer porque nos pudimos levantar. Es un regalo tener una nueva oportunidad de vivir, de despertar, de caminar, de saber que tenemos una familia que nos quiere, que podemos ser útiles a la sociedad. Este equipo de trabajo ya está listo. En la parte de producción, el señor Jairo Figueredo Parrado, quien nos estudió Celso Guerra Socarras y quienes habla Leda Rodríguez de Gutiérrez, contrata profesional 9216 del Ministerio de Educación, licenciada de Radio y Televisión 6980 del Ministerio de Comunicaciones, miembro del Colegio Nacional de Periodistas. Y una frase para reflexionar: tan solo por la educación puede el hombre llegar a ser hombre. El hombre no es más que lo que la educación hace de él. Bienvenidos.
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13: Supersalud designa nuevo agente interventor para el Hospital Rosario Pumarejo de López. Un nuevo rumbo administrativo toma el centro asistencial más importante del departamento del Cesar. La Superintendencia Nacional de Salud ha designado oficialmente a Víctor Augusto Pedraza López como el nuevo agente interventor del Hospital Rosario Pumarejo de López, una empresa social del Estado clave para la región. Esta emblemática institución, ubicada en Valledupar, permanece bajo medida de intervención administrativa por parte del Gobierno Nacional desde enero del año 2022, buscando garantizar su estabilidad financiera y la continuidad de sus servicios de salud. El cambio en la dirección llega en un momento crucial. Pedraza López asume el liderazgo del hospital en reemplazo de Lina María de Armas Daza, quien venía desempeñándose en el cargo. El perfil del nuevo interventor apunta directamente a la eficiencia técnica y de recursos. Es economista, cuenta con una especialización en gerencia financiera y, lo más importante para los retos que enfrenta la entidad, acredita más de 10 años de experiencia ocupando cargos directivos en diversas empresas sociales del Estado a lo largo del país. Los retos para la nueva administración empiezan de inmediato. Entre sus primeras y más urgentes tareas, el nuevo agente interventor deberá liderar un proceso de empalme estricto y transparente con la gerencia saliente. Asimismo, la Supersalud le ha encomendado la misión de estructurar un diagnóstico integral y profundo sobre la situación financiera, médica y operativa actual del hospital. Con este análisis, tendrá un plazo máximo de un mes tras su posesión para presentar un plan de trabajo detallado que incluya las acciones concretas, las metas de recuperación y los indicadores que guiarán el futuro de la institución. El objetivo final de este relevo, según ha manifestado la Superintendencia Nacional de Salud, es acelerar y ejecutar con rigurosidad las acciones necesarias para fortalecer definitivamente la operación de la institución. Se busca que el Hospital Rosario Pumarejo de López no solo sanee sus dificultades estructurales, sino que optimice de manera integral la calidad en la atención de miles de usuarios que dependen de sus servicios en todo el departamento del Cesar. Una nueva etapa de gestión comienza con la mirada puesta en el bienestar de la comunidad.
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16: Últimas noticias en Salud, Solo Salud. Una solución histórica para la movilidad en el noroccidente de Valledupar empieza a tomar forma. Con más de 20 obreros en el terreno, vaciando concreto rígido sobre las pesadas placas, se dio inicio oficial a la construcción de la segunda calzada de la vital vía que comunica al batallón La Popa, la urbanización Don Alberto y el anillo vial. Una obra civil de gran envergadura que transformará el flujo vehicular entre las comunas 4 y 5 de la capital del Cesar. El epicentro de los trabajos se concentra actualmente sobre la calle 16. Esta arteria vial se consolida como una de las principales rutas de acceso y salida para miles de familias de sectores como Don Alberto, Flores de María, Ciudadela Confacesar y la urbanización Rafael Escalona. Hasta este punto llegó el secretario de Obras Públicas, Layonel Arenas Díaz, para inspeccionar las labores que avanzan de forma articulada con la infraestructura complementaria. Precisamente, el componente técnico de este proyecto no solo se limita a la superficie. Mientras se funde el concreto rígido de la segunda calzada, de manera paralela se desarrollan complejas obras de drenaje. El diseño contempla la instalación de colectores, rejillas y cárcamos que tendrán la función de captar y conducir las aguas lluvias directamente hacia un canal. Con este manejo hidráulico se evitará que las inundaciones afecten la nueva calzada durante las épocas invernales. El camino para llegar a esta fase de fundición requirió un enorme esfuerzo logístico previo. Antes de que las mezcladoras entraran en acción, fue necesario ejecutar labores complejas y ajenas al contratista principal, enfocadas en la reubicación de redes de servicios públicos esenciales. Esto incluyó el traslado técnico de tuberías de gas natural y la subterranización de redes eléctricas de media y alta tensión operadas por la empresa Celsia. Tras culminar con éxito la primera calzada, el macroproyecto ya supera un 45% de ejecución general, una cifra récord alcanzada en menos de 12 meses de labores continuas. Hoy, la obra cuenta con múltiples frentes de intervención activos, concentrados en la fundición de placas sobre la misma calle 16 y extendiéndose hacia la carrera 42, con el objetivo estratégico de conectar directamente con la diagonal 11K. En total, son 2,9 kilómetros de vías totalmente nuevas orientadas a dignificar el tránsito de las comunidades que conectan al batallón La Popa, Don Alberto, La Nevada y Bella Vista. A este proyecto de impacto histórico, se enlazan de forma paralela los 14 kilómetros de pavimento urbano que la administración del alcalde Ernesto Orozco Durán lidera en diversos barrios, pavimentando el camino hacia el desarrollo y la transformación vial de toda Valledupar.
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9: Recuerda que cuidar tu cuerpo es tu mejor noticia de hoy. 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Programa Salud, Solo Salud, Sistema Cardenal 1050 AM. Bienvenida directora general de Corpo Cesar, Adriana Margarita García Arévalo, a nuestros espacios.
10: Muchísimas gracias por la invitación.
9: Director.

0: Hola Adriana, recientemente el Consejo de Estado dejó en firme su elección para el periodo 2024 a 2027. Con la tranquilidad jurídica resuelta, ¿cuál es la gran prioridad o el sello irreversible que le quiere dejar a la gestión ambiental del Cesar en lo que resta de su mandato?
1: Bueno, tenemos muchas prioridades y necesidades en nuestro territorio en el Cesar. Sin embargo, algo muy importante es la gobernanza y la articulación de las diferentes entidades y las comunidades. Es esencial para el desarrollo de cada uno de los proyectos que estén priorizados en nuestro plan de acción la ejecución de la mano de las comunidades. Así como en este tiempo me he caracterizado por desempeñar muy bien mi función, lo seguiremos haciendo con mucha más ganas y mucha más responsabilidad para llevar a cabo todo nuestro plan de acción.
0: Usted tiene de representar al Caribe e Insular en el Encuentro Nacional SINA en Bogotá. ¿Cuáles son esas necesidades urgentes del departamento que puso sobre la mesa ante el Ministerio de Ambiente?
1: Bueno, representé a todo el Caribe y la región insular en el encuentro del Sistema Nacional Ambiental en Bogotá con el Ministro de Ambiente y el Vicepresidente de la República. Allá se dejó claro las prioridades de todo el Caribe insular, entre ellos el tema de erosión costera para la región insular y los departamentos con costas. En el caso nuestro del departamento del Cesar, una de las prioridades y necesidades es atender la deforestación producto de minería ilegal y atender el deterioro que ha tenido nuestro río Cesar, que atraviesa todo nuestro departamento y que nos hace partícipes del resto del sistema hídrico de Colombia a través de la Ciénaga de Zapatosa y la desembocadura y su relación con el río Magdalena.
0: Hablemos del complejo ecohidrológico del departamento. Corpo Cesar hizo un llamado fuerte a la protección conjunta del río Cesar y la Ciénaga de Zapatosa. ¿Qué acciones e inversiones concretas se están ejecutando hoy para frenar el deterioro de estos dos ecosistemas vitales?
1: Desde la corporación hemos trabajado de la mano de otras instituciones para acompañar procesos de reconversión productiva al mismo tiempo de repoblamiento, pero nuestro gran aporte a toda la región es el estudio para mejorar y recuperar todo lo que es el río Cesar, no solamente su parte hidrológica, sino también a lo largo de todo esto el desarrollo armónico de la cuenca, es decir, que tenga un saneamiento básico, que tenga un manejo adecuado de todo su bosque ripario y que tenga un manejo adecuado de los desarrollos o de las actividades que se llevan a cabo en la Ciénaga de Zapatosa.
0: La corporación impuso una millonaria sanción, más de 1.300 millones de pesos, a la operadora Aseupar por irregularidades en el relleno sanitario Los Corazones. ¿Qué medidas inmediatas se le están exigiendo a la empresa para mitigar el daño ambiental en Valledupar?
1: Cada uno de los instrumentos que otorga la corporación tiene una serie de obligaciones para que las distintas empresas y las distintas instituciones cumplan con ello. El hecho de que hayamos multado a esta entidad quiere decir que hay que corregir ciertas inadecuaciones o ciertos aspectos que llevan al no cumplimiento de obligaciones de carácter ambiental. Entre ellos, por ejemplo, el manejo adecuado de lixiviados, que es uno de los factores más preocupantes en el término de obligaciones para Aseupar. En este sentido, la corporación colocó unas medidas necesarias para que ellos puedan trabajar mejor y puedan contribuir a hacer mejor su trabajo. No solamente cumplir la parte ambiental es por una norma o por un requisito, es que si no cumplen algunos aspectos ambientales, entonces no podrían estar prestando un servicio adecuado para toda la ciudadanía en general.
0: El Cesar es un departamento con fuerte actividad minera y agroindustrial. ¿Cómo equilibra Corpo Cesar la vigilancia a las grandes industrias sin frenar el desarrollo económico de los municipios?
1: Precisamente esa es nuestra labor. Nuestra labor es que se lleve a cabo un desarrollo económico en todo nuestro departamento, pero que respete la normativa ambiental, es decir, que sea un desarrollo sostenible, que sea un desarrollo que pueda generar impactos positivos en el ambiente. ¿Y cómo es el impacto positivo en el ambiente? Que pueda, por ejemplo, hacer uso de bioeconomía o economía circular, que puedan utilizar mejor sus residuos, que cumplan alguna normatividad ambiental o incentivos ambientales como bajar la huella de carbono. Esto lo hacemos a través del cumplimiento de las licencias y permisos que otorgamos. Sin embargo, por ejemplo, en el sector minero, nosotros no otorgamos la licencia para estos grandes proyectos mineros, sino que es otra autoridad ambiental, en este caso la Autoridad Nacional de Licencias Ambientales. Pero no quiere decir que la corporación se haya desligado de estos procesos. Al contrario, brindamos un apoyo permanente, no solamente a estos desarrollos, sino en general a la comunidad, y hemos sido partes o intermediarios entre la relación entre la comunidad y la Autoridad Nacional de Licencias Ambientales, ANL.
0: Hemos visto Corpocesar muy activa en la ruralidad, por ejemplo, en instituciones del Jabo, dictando pedagogía sobre el cuidado de la tierra. ¿Cómo avanza la estrategia para involucrar a los niños y jóvenes del Cesar en la protección de los recursos naturales?
1: La corporación, a través de los diferentes comités de participación, a través de los diferentes estamentos y a través de los planes en los comités empresariales, por ejemplo, los PROCEDAS, los IDEAS, son esenciales para el desarrollo de una política ambiental clara en materia de educación, en materia de participación. Nosotros hemos desarrollado diferentes acciones, proyectos pilotos encaminados a fortalecer la educación ambiental, sobre todo en áreas rurales. Sin embargo, también hemos capacitado a la planta docente y actualmente graduamos más de 30 docentes en temas relacionados a cambio climático y normatividad ambiental, para que desarrollen en las aulas de clase proyectos pedagógicos que les permitan a los estudiantes comprender y aprender más del cuidado del ambiente.
0: En cuanto al fenómeno del niño, ¿qué nos puede comentar?
1: Recientemente el IDEAM publicó en que nos encontramos en 100% de actividad del fenómeno del niño. Eso quiere decir que habrá menos precipitaciones, menos lluvia y habrá mucho aumento de temperatura. Entonces, la invitación a la ciudadanía es al ahorro de agua y energía y que desarrollen actividades que permitan garantizar el recurso hídrico durante este tiempo, que va a ser un tiempo muy seco. No quiere decir que no se presenten lluvias, vamos a ver lluvias en algunos sectores que antes, por ejemplo, no habían, y de mayores intensidad, pero el régimen en total va a presentar menos lluvia. Entonces la invitación es a todos a prepararnos, al sector productivo, a realizar actividades de reconversión en cuanto al uso del agua y promover racionalización de este recurso.
0: Directora Adriana Margarita, ¿su invitación a todos los cesarenses a que cuiden nuestros ecosistemas?
1: Bueno, es una invitación muy grande y muy importante, porque les abrimos las puertas del cuidado de lo más importante, que es el ambiente. Cada una de las actividades, cada una de las empresas, cada uno de los sectores se benefician de los recursos, incluso nosotros al momento de respirar, comer. Todas nuestras actividades llevan a cabo el cuidado del ambiente. Por eso la invitación a la ciudadanía es a ser partícipes de ese cuidado. Y podemos hacer pequeñas acciones en nuestros hogares como el ahorro del agua, el ahorro de energía y utilización mejor de nuestros recursos.
0: Para cerrar, directora, ¿cómo pueden los ciudadanos, campesinos y líderes del sur y norte del departamento trabajar de la mano con Corpocesar para denunciar delitos ambientales de manera segura?
1: Desde la corporación atendemos cada una de las denuncias que nos llega de la ciudadanía. Si no quiere aparecer en la denuncia por materias de seguridad, puede incluso hacerlo de forma anónima, siempre y cuando lleve todas las evidencias de lo que está reportando y del delito que posiblemente se esté cometiendo. Lo importante es enviarlo a través de nuestro correo atencionalciudadano@corpocesar.gob.co y allí establecer todos los criterios del presunto delito y lo mismo que las evidencias.
0: Directora General de Corpocesar, Adriana Margarita García Arévalo, gracias por acompañarnos en nuestros espacios.
1: Muchas gracias a ustedes.
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4: El deporte y la recreación se consolidan como ejes de transformación social en la capital del Cesar. Desde las instalaciones del Auditorio Apecuello del INDER Valledupar y conectando de manera virtual con la ciudadanía, se llevó a cabo la audiencia pública de rendición de cuentas para las vigencias 2024 y 2025. El evento estuvo liderado por el alcalde de la ciudad, Ernesto Orozco Durán, y el director del instituto, Alinson González Escorcia. Durante este balance de gestión, los jefes de las diferentes oficinas de la entidad presentaron cifras que demuestran un impacto histórico en las comunidades. El logro más representativo fue el histórico incremento en la inversión para infraestructura deportiva. Los recursos destinados al mantenimiento y la adecuación de los escenarios pasaron de 865 millones de pesos en 2024 a una cifra récord de 3.968 millones en 2025. Este importante rubro económico permitió intervenir de forma directa un total de 32 escenarios recreo deportivos en toda la ciudad. Sumado a esto, la Administración Municipal defendió el acceso libre al deporte implementando más de 61.900 horas de gratuidad en las canchas y complejos locales. Esta estrategia de puertas abiertas representó un ahorro de 3.653 millones de pesos para el bolsillo de los vallenatos. Gracias a esta política de gratuidad, un total de 81 clubes y ligas deportivas pudieron entrenar formalmente sin costo alguno. Paralelamente, el INDER fortaleció las bases formativas abriendo escuelas gratuitas en 64 puntos estratégicos del municipio. A este

0: municipio. Toda esta oferta recreativa salió de las oficinas y se tomó activamente las comunas, los barrios periféricos, las escuelas y los corregimientos, garantizando el buen uso del tiempo libre. Este despliegue técnico y social se vio reflejado en la eficiencia administrativa de la entidad. El INDER Valledupar cerró su balance destacando que, en el año 2025, ocupó el primer lugar a nivel regional en el índice FURAC, superando notablemente los indicadores del periodo anterior. De esta manera, el instituto reafirma su transparencia y compromiso, demostrando que en Valledupar el deporte se gestiona con excelencia.
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17: Este lunes es 12 de octubre, Día de la Raza, Día del Descubrimiento de América ocurrido en 1492 por Cristóbal Colón. El encuentro entre dos mundos. Vamos a recordar justamente esta fecha aquí en Salud Solo Salud, el Sistema Cardenal.
18: Durante el siglo XV se vendría un gran descubrimiento que cambió la historia para siempre. El descubrimiento de América. Hoy, 12 de octubre, se cumple más de 500 años desde que la expedición de Cristóbal Colón llegó al continente. Así que veremos sobre qué factores llevó a que Europa se adentrara a explorar hacia lo desconocido en ese momento y cómo cambió el rumbo de la historia el descubrimiento de América. Así que comencemos.
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18: Primero, un poco de contexto. Durante mucho tiempo, el comercio con zonas lejanas fue uno de los principales motivos por la que se hacían grandes expediciones como la de descubrir nuevas zonas comerciales. Pero todo cambió cuando en 1453 el Imperio Otomano conquistó la ciudad de Constantinopla. Con la caída de esta ciudad, los otomanos obtuvieron el control de una zona muy estratégica por donde se comercializaba hacia la Ruta de la Seda. Además de que con la caída de esta ciudad, marcó el fin del Imperio Bizantino de Oriente. Eso causó un gran temor en los reinos cristianos, ya que temían que los turcos otomanos se fueran expandiendo más y más en Europa. También que con el control de esta vital ruta comercial llevó a que los diferentes reinos en Europa comenzaran a buscar una nueva ruta de comercio. Es así que se lanzaron expediciones donde navegaron por las costas de África con el objetivo de llegar a la India y a otras zonas donde se comercializaban las especias, muy valiosas en esa época. Es así que un hombre genovés llamado Cristóbal Colón propuso una expedición que cruzaría desde Europa con el objetivo de llegar hasta la India atravesando el Océano Atlántico. Antes se pensaba que la Tierra era plana y que solo habían tres continentes, Europa, Asia y África, porque pensaban que más allá de los mares no había nada más que zonas donde habitaban monstruos marinos y precipicios donde acababa el mundo y donde las naves caían al vacío. Pero la expedición que proponía Cristóbal Colón quería probar que la Tierra era redonda y que se podría navegar hasta la India atravesando el océano sin tener que rodear la costa africana, por lo que Cristóbal Colón buscó quien financiara su viaje, pero en Portugal fue rechazado por su idea de que se podía navegar hasta llegar a la India, pero consiguió que los reyes católicos de la Corona de Castilla financiaran su primer viaje. En ese momento reinaban Isabel y Fernando, que ese mismo año habían contemplado la toma de la ciudad de Granada, último reducto musulmán en la península ibérica. Con esta victoria, marcaba el fin de la Reconquista, una guerra que duró aproximadamente 780 años. Así iniciaba el nuevo dominio de España en explorar zonas no conocidas en ese entonces. Es así que con el apoyo de los reyes católicos, se reunió una tripulación de unos 88 hombres, reuniendo tres barcos: la Niña, la Pinta y la Santa María, con la que harían su viaje a lo desconocido. Todos los tripulantes tenían miedo de lo que podrían encontrar. Según el diario compilado por Bartolomé de las Casas, se afirma que zarparon a la mar el 3 de agosto de 1492. Las tres naves se dirigieron hacia las Islas Canarias, donde se aprovisionaron hasta el 6 de septiembre, y el 13 de ese mes, terminada su estancia en las islas, emprendieron la travesía por el Océano Atlántico en dirección al oeste.
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18: Cristóbal Colón pensaba que la distancia entre España y Japón sería de unos 3.000 a 5.000 kilómetros, cuando la distancia real es de unos 19.000 kilómetros, y con el continente americano de por medio, situado a los 6.500 kilómetros. Una carabela, los barcos en los que navegaron, podía recorrer de 100 a 130 kilómetros al día, y si el día era bueno, hasta unos 160 kilómetros, lo que para esa época era una velocidad realmente impresionante. El 14 de septiembre, los tripulantes de la Niña dicen haber visto dos especies de aves, lo que suponía que podía haber tierra cerca. El día 16 de septiembre, Colón llegó al mar de los Sargazos, poblado por una cantidad de algas. Para el 1 de octubre, la tripulación ya había recorrido unos 5.000 kilómetros, la comida ya se empezaba a podrir, y el olor que había en la nave obligaba a muchos a dormir en la intemperie. El día 10 de octubre, los marineros presentaban muchas quejas, a tal grado de hacer un motín, pero Colón les convenció para que esperasen, diciéndoles que su propósito era llegar a las Indias. Ya habían visto vegetación en el agua y aves, lo cual indicaba que podría haber tierra cerca. El día 12 de octubre de 1492, estando al límite, un marinero de la Pinta, llamado Rodrigo de Triana, por fin avistó tierra. Era una isla del Caribe que Colón bautizó como San Salvador, pero por los nativos era llamada Isla de Guanahani. Colón bajó a tierra con la tripulación y pensaban que se encontraban en las islas de la India, creyendo que habían llegado al continente asiático, pero en realidad se encontraban en el archipiélago de un nuevo continente. Ahí tomaron contacto con los indígenas, que se mostraron impresionados por ver a estos hombres blancos con barbas, armas de metal y barcos enormes. Cristóbal Colón realizó con los indígenas intercambios de objetos de poco valor y se mostró interesado en las pequeñas cantidades de oro que portaban. Una de las cosas que llama la atención de Colón en la isla de San Salvador es que los indios tenían marcas de cicatrices en sus cuerpos, y Colón les señalaba y les preguntaba qué era aquello, y decían que venían otros indios de otras islas para atacarlos, lo que indicaba que también tenían sus conflictos.
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18: Cristóbal Colón continuó navegando y el 6 de diciembre avistó el extremo oeste de una gran isla que bautizó como la Española, hoy conocida como Haití, y República Dominicana. Las relaciones con los indígenas fueron inmediatamente pacíficas, de curiosidad, regalos mutuos y colaboración. Sin embargo, el 13 de enero de 1493 se produjo en el Golfo de las Flechas, en la isla La Española, una escaramuza donde murieron algunos españoles. Con la llegada de Cristóbal Colón, en su primer viaje notificó sus descubrimientos, pensando que habían encontrado una nueva ruta comercial para llegar hasta la India, pero no estaban del todo seguros si era la India, así que Colón hizo otros tres viajes, donde exploró las costas de Centroamérica, el Caribe, entre otras, pero Cristóbal Colón murió en el año 1506, a los 54 años de edad, murió sin saber que había llegado a un nuevo continente, pensando que era la India. Aunque se tiene en debate sobre si hubieron otros que llegaron a América antes que Colón, lo cierto es que él fue el primero que notificó el descubrimiento y se esparció la noticia en el continente europeo. Como se pensó al inicio que habían llegado a la India, se les llamó a los nativos americanos como indios, pensando que eran los de la India, pero estos eran los nativos del continente, culturas y civilizaciones ya establecidas, pero para los europeos fue un descubrimiento de un nuevo mundo que ya estaba habitado por millones de habitantes nativos, donde habían igual grandes estados, como el Imperio Inca en Sudamérica, los mexicas en el centro de México, al igual que los tlaxcaltecas o los purépechas, entre muchas otras culturas. En la isla de la Española, durante el primer viaje de Colón, se construyó un fuerte llamado La Navidad, con los restos de la embarcación encallada, la Santa María, dejando 39 hombres ahí, ya que Colón regresó a España con los dos barcos restantes, pero volvería en 1493, solo para encontrar que el fuerte estaba destruido y la mayoría de los hombres muertos, lo que empezaría a elevar las hostilidades con los nativos. En los siguientes años fueron llegando más y más expediciones en nombre de la Corona de Castilla, donde se empezó la conquista de los nuevos territorios. En 1494 se firmó el Tratado de Tordesillas, donde se dividía el mundo entre España y Portugal, donde España se quedaría con casi todo el Nuevo Mundo y Portugal con una parte en Sudamérica, en lo que hoy es Brasil. La conquista de América fue una era donde millones de indígenas murieron. Se estima que en menos de 100 años fallecieron alrededor de 60 a 80 millones de nativos, la mayoría por las nuevas enfermedades, como por la viruela y las batallas que tuvieron con los conquistadores. Además, el tráfico de esclavos, donde millones de estos murieron igual para ser llevados a América para trabajar en los virreinatos españoles, al igual que los portugueses y los británicos hicieron lo mismo durante la conquista del continente. Ya con la conquista de los mexicas y los incas, se empezó la expansión de España en el Nuevo Mundo. Así iniciaba la época virreinal que duraría 300 años, hasta la independencia de los países hispanos y del resto del continente.
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17: Bueno, y nosotros terminamos una nueva semana informativa de Salud, Solo Salud en Sistema Cardenal en este viernes 9 de octubre. Señor, por favor, se luce en nuestra mente, paz en nuestro corazón y sabiduría en nuestras decisiones. Muchísimas gracias, le dice este equipo de trabajo en la parte de producción, el señor Jairo Figueredo Parrado, en los estudios El Soy de Razo Carrasco, quienes habla Leda Rodríguez Gutiérrez. Disfruten, descansen el fin de semana y si Dios así lo permite, nosotros nos estaremos reencontrando el próximo martes, porque el lunes es 12 de octubre, Día de la Raza.
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12: Mira, porque es que el Mario Valle para mí, es que siempre ha sido mi hermano.
13: Aunque el alma te diga,
12: oh, es eso.

0: Buenas tardes. Es la 1 p.m. Inicia su informativo Avanzada Laboral y Comunitaria. En la parte técnica, Celso Guerra Socarrás, desde los transmisores, Raúl de la Hoz Orellano. En la parte comercial, el grande Ami Pacheco Fernández. Y en la dirección de la emisora, César Pacheco. En la mesa de trabajo, Edwin Pimienta Sierra, mi gente. Y hoy es viernes, el cuerpo lo sabe, 9 de octubre. Se acaban los bre. No sin antes saludar los sindicatos que nos respaldan y nos apoyan. Desde la capital mundial del vallenato, sin de Servipublival, Sintra en Dupar y Azurba. Desde la capital mundial de la Butifarra, Sintra en Sodático. Y desde el municipio de Turbaco, Bolívar, Sintra, Turbaco y las federaciones combativa y revolucionaria. FENACER desde Ibagué, FENEC desde Bogotá, FEDE CESAR desde Valledupar, FEDE CARIBE desde Santa Marta, son líderes en defensa de derechos laborales en la costa, Colombia y el mundo, mi gente. Nos vamos a noticias. El deporte, luto en el fútbol colombiano. Murió Eduardo Emilio Vilarete, histórico goleador samario. El fútbol colombiano está de luto tras confirmarse el fallecimiento de Eduardo Emilio Vilarete Fernández, recordado excelente samario que dejó una huella imborrable en el balompié nacional por su capacidad goleadora y su extraordinario juego aéreo. Bueno, pasa en su tumba de Eduardo Emilio Vilarete. Otra noticia aquí del departamento del César. Corpo César fortalece el diálogo con periodistas y socializa su gestión ambiental. La directora general de Corpo César, Adriana Margarita García Arévalo, lideró un encuentro con periodistas en las instalaciones de la Fundación Universitaria del Área Andina en Valledupar, con el objetivo de fortalecer la comunicación con los medios y dar a conocer la gestión ambiental que adelanta la entidad en el departamento del César. Eso es importante, el diálogo entre la Corporación Autónoma Regional, la CAR, Corpo César, dando las indicaciones que esté interactuando con los medios de comunicación que nos encargamos de socializar la gestión de cualquier empresa, de llevar las indicaciones y más en estos momentos de los temas que se están llevando a cabo. Nos vamos a una noticia aquí local, aquí en la ciudad de Valledupar. General, sin agua amanecieron habitantes de muchos barrios de Valledupar. Esta es la falla que reportó en Dupar. La empresa aseguró que reparó el daño a las 5:30 de la mañana, pero los usuarios todavía deberán esperar mientras se normaliza el suministro. Habitantes de varios barrios de Valledupar amanecieron este viernes 9 de octubre sin agua potable, situación que afecta las actividades cotidianas de los hogares y el funcionamiento de establecimientos comerciales. La interrupción del suministro fue reportada por Endupar, empresa encargada del servicio de agua en la capital del César. Bueno, ya está a esta altura del partido, ya casi todos los barrios de Endupar están normalizados ya con el servicio de agua. Eso es importante, que el vital líquido llegue y fluya, porque eso trastorna todas las actividades del hogar, incluso hasta para uno bañarse y salir a la calle. Si no se puede bañar, no puede salir a la calle, óigase bien. Entonces, la importancia de la prestación del servicio de agua por la empresa Endupar. Otra noticia local aquí, Valledupar. Víctor Pedraza será el nuevo gerente interventor del Hospital Rosario Pumarejo en reemplazo de Lina de Armas. La exsecretaria de Salud de Valledupar llegó a la gerencia del hospital más importante de la región de la mano de Daniel Quintero, exalcalde de Medellín, y quien fue el último superintendente de salud del gobierno de Gustavo Petro. A través de un comunicado, la Superintendencia Nacional de Salud confirmó que Víctor Augusto Pedraza López será el nuevo agente interventor del Hospital Rosario Pumarejo López ante la salida de Lidia Hernández Arma, quien estuvo en el cargo durante más de 5 meses y llegó durante la gestión de Daniel Quintero. Bueno, llega otra nueva figura al Rosario Pumarejo de López, que han sido esta gerencia, estos agentes interventores, tanto en el hospital como en Endupar. No demoran un año, oiga, y a la final no se ve las mejorías. En algunas partes dicen que sí, otros dicen que sí, otros que no, pero la percepción que hay dentro de los vallenatos es que las cosas siguen igual o peor. No han cambiado en nada la situación de estas empresas, la una de servicio y la otra con servicio de salud. Y una otra noticia general: advierten sobre posibles estafas a corredores de la media maratón de Valledupar 2026. La organización de la carrera que se realizará el domingo 11 de octubre hizo un llamado a los participantes para que estén atentos a una situación que podría afectarle. La organización de la media maratón del Vallenato lanzó una advertencia a los participantes para evitar que sean víctimas de estafas relacionadas con las fotografías oficiales de la competencia que se correrá el domingo 11 de octubre en Valledupar, así que estar atentos, porque aquí se agarran de cualquier cosita para meterle la mano en el bolsillo a la gente, para estafarla, para aprovecharse, así que bueno, atentos los que quieren correr esta maratón, que ya es ya, este domingo 11 de octubre se llevará a cabo esta maratón, y es importante porque la gente quiere salir a hacer deporte, quiere apoyar la gestión que va a favor del deporte, la salud y las buenas costumbres. Una noticia aquí regional de economía: la salud y la educación, los dos servicios que más se encarecieron en Valledupar, oígase bien. El DANE reveló que para el mes de septiembre de 2026 el índice de precio al consumidor IPC en Valledupar se ubicó en el 5,68%. En su variación anual, una cifra que se mantiene por debajo del promedio nacional que está en el 6,29. El DANE reveló que para el mes de septiembre de 2026 el índice de precio al consumidor IPC en Valledupar se ubicó en el 5,68. En su variación anual, una cifra que se mantiene por debajo del promedio. El comportamiento de los precios en la ciudad estuvo impulsado por tres sectores que registraron los mayores incrementos en el último año. El sector salud reportó la mayor variación anual con un 10,64%, seguido por educación con el 9,12% y restaurantes y hoteles con el 8,75%. En contraste, el rubro de transporte presentó el menor impacto inflacionario en la ciudad con un alza del 0,95%. Bueno, están los indicadores de quiénes son los que están liderando el alza de la inflación aquí en la ciudad de Valledupar. Vamos a una noticia acá: de la Procuraduría formuló cargo contra el exsecretario de Chiriguaná por el presunto traslado de 3.083 millones de pesos. La Procuraduría General de la Nación formuló los cargos contra el exsecretario de Hacienda del municipio de Chiriguaná, César Aldrin Nicolás Salazar Baute, por la presunta apropiación irregular de dineros del Estado. El Ministerio Público busca establecer si el funcionario, quien también ejercía labores correspondientes a la Tesorería Municipal, realizó cerca de 27 traslados bancarios no autorizados desde las cuentas maestras. Estas operaciones financieras se habrían ejecutado entre el 1 de enero y el 14 de diciembre de 2023, comprometiendo recursos del Sistema General de Participaciones por un valor cercano a los 3.083 millones de pesos. Bueno, va a tener problemas con la justicia este ciudadano que ejerció como secretario de Hacienda y tesorero encargado en el municipio de Chiriguaná. Vamos a ver hasta dónde llega esta situación, porque los funcionarios públicos tienen que respetar la ley, tienen que estar dentro de lo normado y lo reglado, porque así es que son las cosas. Una noticia general en Valledupar: habitantes de Villa Dariana denuncian deterioro de vía tras obras de alcantarillado en Valledupar. Preocupados se encuentran los habitantes del barrio Villa Dariana, al sur de Valledupar, por el estado en que se encuentran las entradas a Adalberto Valle, donde denuncian la presencia de huecos, hundimientos e inundaciones que dificultan el tránsito de vehículos y peatones. Esa avenida Adalberto Valle es la que va por la parte atrás de Mercabastos y divide en dos al barrio Villa Dariana. Entonces ya están denunciando el deterioro. José Gregorio Hernández Silva, presidente de la Junta de Acción Comunal de Villa Dariana 2, asegura que el deterioro de la vía se presentó después de los trabajos de alcantarillado realizados en el sector por contratistas de Endupar. Óigase bien, hacen las obras, dejan los huecos, no tapan las vías y empieza el deterioro. Ahí empiezan a deteriorarse las obras que hace la alcaldía, que hace la gobernación y las que hacen confinanciada con el gobierno nacional. Eso es importante que la comunidad denuncie, sobre todo las juntas de acción comunal, que son las encargadas de representar a los barrios. Mi gente, nos vamos a una pausa comercial y ya regresamos con toda.
1: 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Lo más importante para nuestra organización es el recurso humano y la capacitación. Jean-Paul Pelufo Guerrero, presidente de Junta Directiva.
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2: 1:14 p.m. Saludamos al líder sindical Eduard Blanco desde el barrio Villajaidí. Dice: estamos activos, siempre firme desde el barrio Villajaidí, líder sindical, organización UCITRACET. Belkis Cáceres dice: buenas tardes, en sintonía con Avanzada Laboral y Comunitaria. Y ahora nos vamos a saludar también más y más audiencia que nos siguen llegando el reporte de sintonía aquí a la mesa de trabajo. Jorginho Ortega, Aleida Caballero de Villafuente, Gustavo Enrique Morales, el orgullo de Chimichagua, Milciades Uribe, Barrio El Prado, Angélica González, Juanqui Bravo de Omedito, Juancho Policía, James Puente de Fenacer, Arturo Gómez de Fenet, Eduardo Angarita de la Contraloría Nacional, César Favón de Fede Santander, Rosa Churio, Barrio Populandia, Claudia Paso, Sofía Isabel Alvarado, Emil Cerribe Fernández, Camilo Río, Julio Cardona Londoño, que se recupera en la clínica Alta Complejidad, Edith Arias Díaz desde Chimichagua, Diosa Margarita Jaime, Yuli Guzmán, Edwin Alberto y Ana Teresa Pimienta, Kinder, Andrés y Gilbert Orozco, Sandra Castro y Luis Alexander Jaramillo, este combo es del barrio El Oasis, Luis Alberto Zuleta y José García, barrio Villacorelca, María Pérez, Rosmary Cordero, Rosa Pimienta desde Villa del Rosario, Alex Coronel, Marina Gómez Aristizábal, Nora Bautista de Codazzi, Martín Jiménez, Daniel Estrada, Fanny Hernández, Javier Rodríguez, César Checha Nieves de Codazzi, César Pinzón, municipio de San Martín, y Catalina Vega. Y nos vamos a escuchar un temita ahorita a pedido de un oyente, mi gente, para bajarle la temperatura.
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2: La 19 p.m. Saludamos a Agustín.

0: Rodríguez, celador de la institución educativa Casimiro Raúl Maestre. Sigue la gente llegando, no se preocupen, después de este temita que acabamos de escuchar, Mente Positiva de Bless, manden sus temitas, porque aquí se lo colocamos. Ya sabemos, y la persona quiere la reserva y la identidad, tranquilo, nosotros lo que hacemos es complacer a nuestros oyentes, porque sabemos que esos disquitos son que los están dedicando a las personas amadas cuando están peleados y quieren el reconcilio, y nos vamos a una noticia internacional. ¿Quién es Navi Pillay, la jurista sudafricana ganadora del Premio Nobel de la Paz? Lo dedico a los sobrevivientes del crimen internacional. La jurista sudafricana Navi Pillay es alta comisionada de las Naciones Unidas para los Derechos Humanos, ganó este viernes el Premio Nobel de Paz 2026 por sus esfuerzos para promover la paz y el derecho internacional. Jorge Wayne Frenz, presidente del Comité Noruego del Nobel, destacó que existe un hilo conductor común que va desde su trabajo inicial en defensa de Nelson Mandela y de otras personas que se opusieron a la apartheid hasta su labor como jueza en alguno de los casos internacionales clave de nuestro tiempo. Durante el anuncio, Frenz afirmó que Pillay, de 85 años, ha trabajado para que los Estados Unidos y sus dirigentes respondan por sus actos y ha ofrecido esperanzas a la víctima. La verdad, exaltamos la labor de esta doctora de 85 años y es sudafricana, que ha sido galardonada hoy con el premio Nobel de Paz. Hace un año fue galardonada la líder derechista y defensora de derechos humanos en Venezuela, María Corina Machado, dos mujeres que se han destacado en los últimos 2 años en obtener el premio Nobel de Paz, mi gente. Eso es lo importante, que son las cosas para el mundo internacional, la bendita paz, la anhelada paz. Todos queremos paz, pero la paz aquí en Colombia no se nos da. Es un anhelo de todo el pueblo colombiano. Esperamos que alguna administración, en alguna parte de la historia, algún presidente logre sentar a los grupos armados al margen de la ley a la paz. Y nos vamos a otra noticia nacional. No se dejen meter cuento. Ministro Lara defiende el estatuto antiterrorista que le critica. El proyecto del gobierno de Abelardo y la Estrella plantea crear una lista pública de organizaciones terroristas con consecuencias financieras. Desde el pacto histórico advierten sobre posible riesgo para la protesta social, pero el gobierno los niega. El proyecto de estatuto antiterrorista que el gobierno de Abelardo de la Espriella prepara para presentar ante el Congreso ya abrió un debate por sus posibles alcances. Mientras el Ejecutivo defiende la iniciativa como una herramienta para combatir a las organizaciones criminales y sus fuentes de financiación, sectores de la oposición señalan supuestos riesgos que podrían representar para las libertades públicas y el ejercicio de la protesta social. Ante los cuestionamientos, el ministro del Interior, Rodrigo Lara, salió en defensa de la propuesta y aseguró que las críticas no corresponden a los objetivos de la iniciativa. Según explicó el documento que circula todavía, es preliminar y el gobierno ha incorporado nuevos elementos antes de su presentación formal. Bueno, lo que se quiere es que se siga garantizando el derecho a la propuesta, que no se vaya a satanizar, que no se vaya a penalizar el derecho a la propuesta en Colombia. Eso es lo que queremos. Que el pueblo tenga derecho de salir a protestar pacíficamente, públicamente, que las vías puedan salir a las vías, la gente a protestar. Eso sí, ¿qué les digo yo a ustedes? Que es menester, y la oposición tiene que estar ahí encima, sobre todo el pacto histórico, que es el partido opositor, el único partido opositor declarado en Colombia, defendiendo el derecho y las libertades que existen. Porque si satanizan la propuesta, la protesta, perdón, la satanizan, entonces no puede el pueblo salir a protestar, porque enseguida lo mandan a guardar. Así que no son las cosas que no se puede penalizar, no se puede satanizar la protesta para todo el mundo, porque es que la protesta no solo es para los sindicatos, es para los barrios, es para las comunas. Todo el mundo, el que no está de acuerdo aquí, sale a protestar. de una manera legal y constitucional, eso sí, sin terrorismo, sin hacerle daño en bien ajeno, respetando, dígase bien, la propiedad privada, el respeto por los demás ciudadanos. Todo el mundo tiene derecho de salir a la calle a protestar. Y nos vamos a una otra noticia internacional. Se enreda beneplácito del Reino Unido al postulado embajador en Londres, Miguel Uribe Londoño. ¿Conocieron los medios detalles del silencio ante la postulación de Miguel Uribe Londoño como embajador de Colombia ante el Reino Unido? Los medios de comunicación, a través de fuentes de la diplomacia británica, que el gobierno del Reino Unido habría decidido no otorgarle el beneplácito al designado embajador del gobierno de Abelardo de la Estrella en Londres, Miguel Uribe Londoño. En diplomacia, el silencio es una negativa. No answer is a no, señalaron la fuente luego de destacar que desde el pasado 1 de septiembre el Foreign Office recibió la solicitud de placet para Uribe Londoño. Un gobierno no tiene que argumentar o explicar su negativa al otorgamiento de beneplácito para un embajador designado. La tradición determina que un silencio prolongado luego de que se haya presentado el nombre de quien estaría a cargo de liderar la misión diplomática ante un gobierno es un mensaje tácito de rechazo al mismo. O sea, que están rechazando al ciudadano Miguel Uribe Londoño, papá del asesinado senador Miguel Uribe Turbay en el Reino Unido. No se han pronunciado y esto pues enrieda ese nombramiento, y vamos a ver qué pasaría. Vamos a ver qué pasa sobre eso, sobre ese tema, en qué termina. Si no lo aceptan, tienen que buscar otro, tienen que cambiarlo, si no cayó bien en el Reino Unido. Otra noticia general aquí en Colombia. Listo el nuevo decreto de protesta social en Colombia. Presidente de la Espriella lo va a firmar el viernes 11 de octubre del 2026. El jefe de la cartera del Interior explicó los cambios fundamentales que trae el nuevo decreto, que ha suscitado críticas en medio de la oposición al gobierno de Abelardo de la Espriella. El ministro del Interior, Rodrigo Lara Restrepo, confirmó que el presidente Abelardo de la Espriella firmará este viernes 11 de octubre de 2026 el proyecto de reforma al decreto de protesta social, una iniciativa que, según el jefe de la cartera, busca distinguir las manifestaciones pacíficas de los actos violentos y además definirá las respuestas de las autoridades. ¿Cuál es el espíritu de esta reforma, de este nuevo decreto? Básicamente separar la protesta pacífica de los actos violentos y proteger la protesta pacífica. Eso lo resumimos básicamente en la siguiente frase: ni un derecho menos para quien protesta, ni un espacio más para quien destruye, dijo el ministro. Bueno, vamos a ver, amanecerá y veremos. Y dijo el ciego, vamos a agarrar esta norma, vamos a desglosarla, y si de verdad se está cumpliendo aquí la palabra del ministro del Interior, no hay problema, porque es la protesta pacífica. Eso sí es verdad. Nadie está diciendo que las protestas tienen que ser armadas aquí en Colombia, no, que son violentas, no, señor. Los ciudadanos salimos a protestar de una manera pacífica, con una bandera blanca, solo con las armas que nos da la Constitución y la ley, de decir se están violando derechos, en donde se están incurriendo, para que el gobierno tome cartas en el asunto. En eso estamos de acuerdo, de que haya claridad. Y mañana, el día martes, estaremos tratando, vamos a este fin de semana a leer bien ese decreto y a traer ilustración necesaria aquí para que la gente conozca, para que el pueblo conozca, para que los sindicalistas conozcan, para que los trabajadores conozcan, para que las juntas comunales conozcan y toda la ciudadanía colombiana se entere qué se puede y qué no se puede en este nuevo decreto. Y seguimos saludándonos. Oigan, nos siguen llegando, vea. Reporte de sintonía por el live de Facebook, por el Dial 1050M, el Sistema Cardenal. Heiner Rada desde el Villafuente. Jari Josué Gómez. Maribel Aislán desde La Gloria. Matguibre Hernán. Adolfo Martínez desde el Corregimiento del Mamey. Edinson Naranjo Varela desde la capital mundial de la Butifarra. El líder sindical Eduard Blanco y Haider Bolaño R8, presidente de la Acción Comunal del barrio Villa Jaidit. Angélica Hoyos, mi amiga Edith González en IPS Trinitaria. El doctor Guido Andrés Castilla González del barrio 7 de agosto. Eduard Cañizara en el Pacadero Meteoro, la esquina de la emisora. Gunder el de los fritos y el combo de mototaxista que a esta hora nos escuchan. El profesor Jorge Salina desde la Escuela Villafuente. El profesor Javier Ramírez Molina. desde el Colegio Mercedes Cantillo Costa. Sandra Camargo desde el Muelle del Banco Magdalena. David Carvajalino del punto de Colanta. Hernando Becerra del barrio Primero de Mayo. Los Combos, el Combo de la 26 del barrio Loasi. El Combo de las Imparables del barrio Don Carmelo. El Combo de la líder social Marjorie Villegas y su grupo de hábito de vida saludable, con la popular Chiqui Yurainis Arrieta desde el parque de Villa Jaidit. La audiencia internacional, Juan Villegas desde Caracas, Venezuela. Emanuel Pereira de Abejales, San Cristóbal. Nana Cuartes de Valencia, España. Sandy Zambrano y el señor Pichón desde Santiago de los Caballeros, República Dominicana. Jesús Manuel Cuello Camacho desde Polonia. Ubaldo de Jesús Rodríguez Moreno del barrio 8 de diciembre aquí en Valledupar. Edwin David Pimienta Camaño desde el centro óptico Parvisión desde San Martín de Loba. Chufo Verduras, Arnulfo Sarabia. Provisiones, el emperador de Vinso Pérez desde Mercabasto. Jorge José Silva, Provisiones, Sebastián desde Maraigua. Un saludo especial para Frank Montero Villegas, director administrativo de Confacesar, esa gran empresa, orgullo de los cesarenses. José Moscotes, el mecánico. Jean Carlos Martínez Caliche de Endupar. Mi gente, se nos acabó el tiempo. Final por el día de hoy, 1:30 p.m. sube la parte técnica Celso Guerra Socarraza, en la mesa de trabajo Edwin Pimienta Sierra. Nos vemos y nos escuchamos el martes 13, mi gente, de octubre. Una feliz tarde, mi gente linda, mi gente bella, mi gente hermosa. Se les quiere mucho, con mucho corazón.
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No, señor, ¿yo qué voy a querer cantar? 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

0: Hola, hola, hola. Sí, en el estadio. Arriba, no maestro, lo veo yo. A ver.
1: Hola, hola, hola. Ahí sí está bien. Ahí está perfecto. Ahora sí. Ya me despreocupo. Y ya nos vamos con la transmisión de este Alianza Águilas Doradas. Ya está el peluche todo. Ya está por acá César Cristóbal. Y bueno, vamos con el fútbol a través de los 1050 AM del Sistema Cardenal. Entérate, Valledupar y la voz de Cañaguate.

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3: Hola, hola, hola, hola, hola, sí. Muy, pero muy buenas tardes. Bienvenidos al fútbol a través de los 1050M, el sistema cardenal, a través de Entérate Valledupar y a través de Cañaguate Digital. Hermoso la grama del Armando Maestre Pabellón, delicioso el ambiente, fresquito. Esperemos que las ganas de llover que andan por ahí no se den. Y como siempre, esta transmisión bajo la dirección y la gerencia de César Cristóbal Pacheco Fernández, los 1050 del Sistema Cardenal, en la dirección periodística del señor Alex Acuña en Cañaguate Digital, y en la dirección periodística de Arturo Alfaro en Entérate Valledupar. Ya saben, en sus radios, gracias a los 1050, en la mía, allá en Villanueva, 102.8, si no estoy mal, señor Pacheco, sí señor. Y bueno, a través de Entérate y todas las plataformas digitales de Cañaguate Digital. Ya en pocos segundos estarán los equipos lanzándose al terreno de juego. Y hoy con una novedad, cuando me llegue a donde mi la hoja, yo se la puedo pasar a Isaac, que hoy ha estado jugando con la hoja de la transmisión. Se le ha caído 723 veces, esa fue la 724, adornando hoy la zona de prensa, la gente bonita. Cristian baja el estatus, pero el estatus sube cuando avanza dos puestos más. De todas maneras, le voy a dar el saludo y la bienvenida y a presentarlo ya, para decirle hola y que lo quiero, no se preocupe, solo para saludarlo, al almirante José Manuel Padilla, aquí en los 1050M del Sistema Cardenal, entrada de Upar y Cañaguate Digital.
4: Aquí está. Aquí está, aquí lo tienes. ¿Cómo te gusta vallenato? El almirante Padilla.
5: Ok, ok, mi estimado Jairo. ¡Qué bonito! Oiga, volvimos después de un rato largo al Armando Maestre Pabellón. Hoy con un alianza distinto, con un alianza que tiene viento en la camiseta. Y ya salen, ya salen. Salen los árbitros, se viene alianza. ¡Se viene alianza! Ahí está el equipo del Valle. ¡El equipo de mi tierra! Alianza Valledupar está allí con su uniforme tradicional para jugar en casa, el azul completo. El equipo que nos visita, el águila que pudo volar en Valledupar, pero sigue volando en Antioquia. Ahí está, águila dorada que juega con un uniforme hermoso de blanco con dorado. Homenaje para las damas que
3: el mes de octubre es el mes de la lucha contra el cáncer,
5: de la lucha contra el cáncer,
3: y son las chicas de rosa.
5: Me iba enredando, sí, con las damas rosadas. Suena el himno de la República de Colombia.

0: Este es el que nos mochan, pero bueno. ¿Cómo va el equipo vallenato? ¿Cómo forma Alianza Valledupar? El portero Edward Esteban en el arco, Israel Alba, Juancho Vivero, Jesús Figueroa, Gildrey Lazo, Jair Castillo, Charlie Villegas, Winston Fernández, Deiner Quiñones, Chuchito de Tambania Muñoz y el toro Cristian Vergara. ¿Cómo se paran las águilas? Que esperemos hoy la desplumemos aquí en Valledupar. El portero Soto, prenda de garantía en el fondo, Andrés Mosquera, Jonathan Otoniada, el Dylan Lijano, Javier Mena, Iván Rojas, Fran Lozano, Andrés Ricaurte, Eduardo Arizalas, Fabián Charales y Ricardo Márquez. ¡El caballito! Mi querido almirante José Manuel. La otra vez.
1: ¿De qué? Yo de Arroyo.
0: Yo de Arroyo. No, yo de Río. Porque es del Guatapurí.
1: Sequía las Mercedes.
0: A ver.
2: A ver, a ver.
3: El pilón de ahí. Hoy pita, quien pita aquí. El chiquitico este que a mí no me gusta para nada. Y disculpe que le diga chiquitico. El señor de baja estatura, Wilmar Montaño del Colegio de Cundinamarca, estará secundado por el veteranísimo Alexander Guzmán de Norte. Irá apoyado de Jeffrey Herrera del Atlántico. El cuarto, Ilan Gutiérrez de Cesar. Bailan porque el habitual cuarto vio que lo están usando mucho de barra al señor ¿cómo se llama este guachito?
0: Le digo una cosa, el que está de central me preocupa.
3: Ya le dije que

0: Así que bienvenido a la transmisión, don Jairo.
1: Ese es el saludo de DJ Gato.
2: Por eso fue que ellos suspendieron el, por Águila fue que suspendieron el contrato con Avianca, porque Águila había agarrado muchas millas de viajeros viajando de ciudad en ciudad.
1: Estamos presentando Noches de Rumba en los 100.7. DJ Gato.
2: Le voy a dejar. Vamos a dejar ver. O sea, está en un trancón en la Olímpica.
1: No friegue.
2: Anda más enredado que gallina criando pan.
1: Oye, yo que llevé agua, corría de Ribacha hasta aquí, hasta el valle. El silbato de montaño suena. Aquí lo mando maestre. ¡Ya se juega! Pelota larga arriba, la van buscando los hombres de las Águilas Doradas. En el fondo va cortando primero Figueroa, que funge la cintilla de capitán en el día de hoy. Va quedando el esférico para que vayan tomando desde el fondo. Larga pelota para que la vaya tomando ahora Yair Castillo. Yair lo vienen destacando fecha tras fecha como la figura de Alianza. Lo he dicho desde que llegué aquí, que clarito que Yair, que a veces se pasa de piña y pega unos zapatazos violentos. Arriba, pelota que la va buscando. Ahí está Muñoz, la va peleando con todo. Pelota que va sobre línea final. Al servicio de banda para que mueva. El equipo del Valle está jugando Alianza. La tiene, van buscando adelante para que la vaya tomando Vergara. Vergara que pierde unos metros, pero protege el esférico. Se va devolviendo atrás. Zona de seguridad para que la vaya tomando ahora Figueroa, capitán de campo, mete de pierna derecha buscando ahora para que vaya apareciendo Daiki que viene, toca el 10, muy bien, buscando a Lazo que la protege a la marca, dos hombres, bonita jugada, ahí está Lazo que se viene, toca para Daiki que se apoya, viene Lazo, ahí puede estar el primero, Muñoz se mata, Muñoz, ¿qué ocurrió ahí?
2: Sigue siendo bastante inquietante el señor Gildrey Lazo. Es uno de los mejores del equipo, pero carga Alianza, mirante.
1: Busca Alianza salir por el medio. Lo recuperaba primero, muy bien. Ontaneda, pelota para Alianza. Ojo con la salida. Ahora se viene el equipo de las Águilas abriendo juego por derecha. Ricardo que venía abriendo juego primero, va cortando bien el Chucho Figueroa. Pelota que va tocadita y la falta en ataque cuando apoyaba el brazo Charales y le decretan una falta en ataque que cobrará la gente de Alianza, que falló el primero.
2: Fue falta, el árbitro la canta, pero me parece que no tiene que ponerse con ese disfraz, Vivero. Párese de una, le pitaron la falta, allá está sobándose la psiquitrilla, como si hubiesen arrancado el apellido, almirante.
1: Hay que agilizar, de eso se trata el fútbol, de jugar, muchachos, menos teatro, más fútbol. Ahí va a despachar el arquero Eduardo Esteban del equipo de Alianza, que va metiendo una pelota de su propio terreno arriba, va ganando Vergara con golpe de cabeza, hombre tendido, el choque y el teatro del técnico de Alianza. Ay, ¿qué puede hacer si tú saltas y tienes que caer, y si tú pones el pie abajo pues yo te tengo que pisar?
2: De Águila, el de Alianza está lejos de la jugada,
1: sí,
2: y le voy a poner la repetición porque honestamente no logré ver bien. Y están pidiendo ya codazo,
1: no,
2: embucada, están pero, pidiendo de toda vaina, a ver.
1: Pero fíjese que el cuarto, muy cerca, de una vez le dice, ¿qué fue lo que pasó?
2: No, y esto que está re atrasadísimo, por win apenas van en los 2 minutos 26. A ver, aquí está la falta, ya no lo van a repetir. Le saludo al señor Alfredo, que ya
0: pirulín
2: está
0: en el... se pegó la borrachera.
2: Uy, pirulín, ping-pong, pirulín, ping-pong. Don Alfredo García.
3: Muy buenas noches, Jairo, almirante, y para todos también nuestros oyentes que nos escuchan a esta hora. Recién conectándome, no pude ver bien lo que pasó, pero... ese juego agresivo es impropio de Cristian Vergara, en mi opinión, lo poco que he visto de la jugada, y parece que no hubo nada, ¿no?
2: Es, sí hay un contacto, pero no hay un codazo.
1: No hay un codazo. Propio de levantarse a cabecear.
2: Sí, sí,
1: ahí
2: sí.
1: No hay un movimiento extraordinario, ni siquiera está viendo el rival.
2: Sí, sí,
1: ahí
2: sí.
1: No hay nada que cobrar, nada que revisar, nada que hacer. Se cobra la falta y listo. ¿Le va a meter amarilla?
2: Sí, listo. Dale.
1: Pero ni para eso.
2: No. Pero es mejor que le ponga la amarilla a que ya el árbitro con la amarilla juzgó que hubo un contacto. Listo, nah. Si hay un contacto. Pero no hay agresión. Me parece
1: el
2: que ahí está bien.
1: Pollo Isra.
2: ¿Qué dijo usted?
1: El Pollo Isra está de nuevo por la banda izquierda que se va afianzando. Seguimos perdiendo tiempo, el cronómetro marca ya 4 minutos y medio y no se ha jugado ni un minuto. Pierde mucho tiempo. Oye, pero ¿cuántos hay en el banco de ese equipo? De el hombre quedó lesionado, no se quiere parar, no se levanta, pero o sea, para mí fue una jugada fortuita y eso no daba para nada, para más. Y el teatro sigue. ¿Y qué se espera de este?
2: Él está esperando que el árbitro le revise y le ponga una roja.
1: Usted sabe está que sangrando, ahora dice.
2: Los jugadores hacen ese menjurre.
1: Dice Mari con su ojo biónico. Alfredo, ¿qué esperamos de esta Alianza hoy?
3: Saludo nuevamente, almirante. Yo, de hecho, a mí me preocupa un poco esta jugada, porque alcanzamos a ver en la repetición con Jairo que incluso parece que Cristian Vergara termina rompiendo un poco al jugador del Águilas Doradas, porque ahí parecía que estaba brotando un poco de sangre del rostro del jugador, pero todavía sin mucha claridad. Sigue en el piso, calienta también los jugadores de la banca de Águilas Doradas, porque ya sumamos casi 3 minutos con el partido detenido a causa de esta jugada. Pero no se percibió muy bien, pero sí alcanzó a brotar sangre el rostro del jugador de Águilas, Jairo.
2: Así es, Alfredo. Bueno, están esperando eso. Quieren que el VAR mire. Ya el árbitro dijo, ya yo vi, ya yo sé.
1: No, el cuarto muy cerca le dijo lo que había ocurrido.
2: Pero lo escalabró. Es decir, si hubo un contacto.
1: Si usted y yo nos chocamos, yo tengo la cabeza más de piedra que usted, o lo toco en una zona blanda.
2: Oiga, y es que van cabeceado varias veces a Vergara, y Vergara queda con la cabeza intacta y el otro escalabrado. Así que bueno.
1: ¡Para afuera, ve! 7 minutos aquí molestando, ya vamos. Juan Viveros.
2: Oiga, pero entonces aprovechemos, ¿sabes por qué podemos aprovechar?
1: Suelte.
2: Claro que sí, porque por aquí tenemos a Álvaro Ariza pendiente, iniciando. Y si Álvaro está pendiente, es porque la vaina va a caer. Y dice que el senador Didier Roberts se pone la camiseta de Alianza Valledupar Fútbol Club, porque cree en nuestro equipo, en su talento y en el sueño de llevar el fútbol del César cada vez más lejos. Dilo con Alianza. Y Álvaro Ariza siempre anda caminando por el centro pendiente de su publicidad. Don Alfredo, sigue la sobadera ahí.
1: Y soba, así que es. Soba y soba.
3: Así es, Jairo, así es, almirante. De hecho, están repitiendo la jugada recientemente en Win. Y es un braceo completamente natural de Cristian Vergara, sobre todo porque ni siquiera está en disputa como tal del balón, por sino que el jugador de Águilas que llega detrás de él y él completamente de espaldas, ni siquiera ve quién está detrás de él, aunque sí lo termina impactando, pero claramente sin ninguna mala intención, porque no van ni siquiera los dos a disputar el balón aéreo.
2: Si usted dice disputa, me siento ofendido. Más disputa es usted, ¿oyó? ¡Qué vaina! Pero bueno, yo había traído ese guindarejo. Ve, mire, apareció el otro. Josías Daza Brito, con las buenas. Con las buenas, Josías.
4: Hola, Jairo. Muy buenas noches para usted, para todo nuestro equipo, para Alfredo, para el almirante y para todos los oyentes. La verdad es que después de 45 minutos de haber salido de mi casa, en la primera se me quedó el celular, me devolví, y después me meto un embudo en la avenida esta de Los Cortijos hacia el pedazo de Correo.
1: ¡Ay, mi madre!
4: Entre el semáforo de Los Cortijos y el de la Olímpica, duré 35 minutos ahí.
2: Eso le pasa por manejar como los taxistas. Yo cojo por los barrios y no agarro.
1: Oiga, yo hago lo mismo, usted sabe que me toca repartir en horas pico todos los días. Y usted pone a hablar así después que pegó un pique en 3 tramos de escalera. Usted es bravo, ¿verdad? O sea, no se lo agradece.
4: Menos mal que estoy bien físicamente,
1: sí, señor.
2: Está mejor que estoy de nosotros. Comenta, o sea, y narra el almirante José Manuel Padilla.
1: 8:40 en la parte inicial. Partido mucho tiempo, 5 minutos detenido. Ahí la tiene Muñoz. ¿Y por qué nunca sacaron al jugador a atenderlo afuera? No entendí eso. Bueno. No, pero tenían que sacarlo. Y por el
4: almirante, y si el golpe es en la cabeza, con mucha más razón.
1: 2 minutos afuera para ver cómo reacciona.
5: por el protocolo de conmoción. ¿Sí o no, mi estimado Jairo?
2: Sí, señor, pero espérense que se ven águilas.
5: ¡No! Allí la tiene. Uy, esos números dorados están matadores. Si no los menciono, es por culpa del que hizo las camisetas.
2: Pero bien, bien ahí la Di Mayor, que reglamentó, y en el próximo torneo todos van con Arial 12.
5: Ah, perfecto. Me parece magnífico. Eso. Nomás conozco a Ricaurte.
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5: El hombre orquesta le están pidiendo por allí que comparta los links. Pelota larga arriba que se va sobre línea final, al saque de puerta para Eduardo Esteban. Hará el servicio desde su propio feudo el arquero del equipo de Alianza, el santandereano. Va sacando cortico para que la vaya tomando Figuero. Allí está Chucho, viene tocando ahora para que vaya apareciendo Lazo, le van tocando la pelota, venía Charales, pelota que va sobre línea final, al servicio de banda que favorece el equipo de casa. La Alianza que va a ejecutar el movimiento por parte de Gildre y Lazo, que viene también levantando. Bueno, Gildre ha tenido un año parejito. Allí la va peinando Muñoz, ojo con Vergara que lo suena, y va tirándose. Ah, pero ahora, ¿y qué es lo que quieren estos muchachos? ¿Ah? Rojas. No. Bueno, el movimiento lateral para Lazo, pelota que va quedando ahora para que vayan apareciendo sobre la mitad del terreno, la van peleando con Charales. Viene Lazo a la marca, mire que metió un manotazo arriba frente al árbitro. ¡Uy, qué amague metió Juancho! Tocando para Castillo, abriendo para Muñoz. ¡Ahí está Tasmania! ¡Se viene Muñoz! Ataca sobre la izquierda, ojo con Alianza, Vergara que se mueve, media vuelta, le sobró una, Muñoz le sobró una. Lazo que conquista, viene la amague, pasó de largo, viene el centro, pelota tocadita, línea final, el tiro de esquina.
3: Finalmente sancionó, no. Saque de arco, terminó rebotando en el mismo Gildrey Lazo, pero para todos nosotros era tiro de esquina.
2: Y bueno, para Lazo también.
5: Bueno, usted es el que manda. Pelota que va sacando el arquero Jorge. Oiga, Soto.
2: Ese
5: es el
2: pero
5: arquero.
2: Si se ve mal el partido desde el VAR, que tiene 10 cámaras para verlo.
5: Ojo, que ataca Águilas, va buscando Charales arriba, la van peleando. Bueno, y estos muchachos de Águilas, ¿a qué vinieron aquí? Ensuciar el partido, hacer teatro, a lucharla. ¡Sí, mi vida! Esto es un deporte de contacto, mi estimado Alfredo.
2: Si quieres jugar la muñeca, Alfredo, que juegue en la casa.
3: Están reclamando hasta el mínimo mure que les cae en la media, Almirante y Jairo. Es impresionante el partido que vino a proponer hoy Águilas Doradas.
5: ¿Qué llorará la niña? ¿Qué llora tanto esa niña? ¿Ah? Son unas mami estos muchachos de Alianza, de Águilas. Ahí el movimiento lateral para ejecutar la gente de Águilas Doradas. Ahí va metiendo una pelota sobre el área que defiende Eduardo Esteban. Pelota sobre línea final, ahora sí, tiro de esquina para Águilas.
3: Primer tiro de esquina del partido, el primero para la visita.
5: Y el que va a cobrar es Ricaurte, el paisita calidoso que funge con el número 8 en su espalda. Es uno de los números que más me gustan a mí en el fútbol, el número 8. Allí le va a pegar desde el sector sur occidental, zona de preferencia. Allí va a meter Ricaurte, se reparten las marcas, va metiendo el zurdo, pelota a la área, ojo que se iba colando, pelota sobre línea final, tiro de esquina desde el otro lado.
3: Segundo tiro de esquina al partido, el segundo para Águilas Doradas.
5: Y van a meter desde el costado contrario una pelota que va a quedar. Pero ¿sabe una cosita? Me quedo mejor con el retraso porque aquí me llega muy sequito. O sea, no llega la producción, que es lo que yo necesito. Yo necesito ese producer. Me voy, yo manejo el atraso, no se preocupe.
2: Oiga, la vejez no viene sela, ¿no?
5: No, porque es que más.
2: Yo era para escuchar a Alfredo.
5: No, yo Alfredo lo veo la mímica, no se preocupe. Necesito el... ¡Tiro de
1: esquina! Pelota sobre la mitad del terreno para que la vayan buscando los muchachos del equipo de Alianza. Sin embargo, queda atrás para que la tome Jorge Soto, que no le hemos estrenado los guantes. En 14 minutos vamos a marcar el tiempo. Marquemos el tiempo porque cambió el tiempo de juego. Ya llegamos a 15 minutos del inicial. El marcador no se mueve, cero tiene Águila, cero tiene Alianza, ataca el equipo Aguilucho. Va metiendo larga arriba para que la vaya peleando. No toques al nene Vergara porque se pone a llorar. Allí la va ganando Cristian que viene, mete terror, engancha hacia afuera, le puede pegar, se enreda un poquito, quería meter el taco, lo van tomando de atrás. Finalmente termina ganando por allí muy bien Andrés Mosquera. Pelota ahora para que vaya saliendo la gente de Águilas Doradas. El número 15 en su espalda, que la va tomando Fabián Chará. Van devolviendo atrás para que vaya apareciendo Iván Rojas. Iván que va tocando, dejan sobre el medio. Y el que va apareciendo ahora es Javier Mena. Mena que viene, toca ahora en el fondo para que aparezca John Ontaneda. Dejando para Jorge Soto, que interviene en el juego. Soto que va apareciendo. Lento el partido, muy frío. Van metiendo larga pelota arriba para que vaya saliendo primero y la tome con los pies el portero Eduardo Esteban del equipo de Alianza. Allí recibe ahora para que vayan buscando sobre zona derecha. A ver, ¿y ahora qué pasó? Otro que llora. No, aquí no se va a jugar hoy. Aproveche, señor Osías Daza.
6: El arquero está presentando alguna dificultad muscular cuando saca la pelota y está llevando al cuerpo médico para que lo atienda. Vamos a ver qué pasa con Soto. No sé si es que se va a cambiar tacos. Ahí ingresa el equipo médico de Águilas Doradas para observar al arquero del equipo antioqueño.
5: Y allí perdiendo tiempo y más tiempo, y de estos 16 y medio no se ha jugado, pero nada. Aproveche para hacer su análisis, señor Alfredo García.
3: Así es, almirante, yo de hecho comparto con usted mientras vemos que calienta con el número 12 el arquero Juan Hurtado, y es que el partido ha estado bastante cortado, poco ritmo. Primero con la jugada con el jugador Dylan Lozano, que estuvo tirado en el piso mientras lo siguen atendiendo a él, casi 5 o 6 minutos que estuvo parado. Caballo Márquez pidiendo faltas también aquí.

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1: Compadre Miguel, ataca alianza con la energía de DIM Solar. Pelota ahora por derecha, la va buscando Muñoz, te va quedando atrás, mete larga de pierna zurda arriba, la va buscando Figueroa al 22, el capitán de campo que mete con golpe de cabeza Jair Castillo tocando, ahora para Deiner, Deiner que viene, apareciendo Cristian Vergara, lo van trabando abajo, dice que todo balón, uy, ahora sí metió, ¿cómo? Vio, qué chiquito malo.
2: Bárbaro, bárbaro, completamente bárbaro el juez central. Termina ganando limpiamente, en mi opinión, el jugador de Águila, pero después Yair termina recuperando la posesión del balón y no se entiende bien lo que pitó el juez central.
1: Chiquito malo haciendo de las suyas. Pelota para Águila, van saliendo por zona derecha, pelota al servicio lateral, tribuna de preferencia aquí enfrente nada más para que vengan los muchachos de Águila. El Mandel Chichón, el que viene a hacer el movimiento número 26, Dylan Lozano, el aporreado por el camión de Cristian Vergara. Allí el movimiento que va a quedar.

0: pecho para que la venga buscando Quiñones, y se viene un nuevo tiempo de juego en el sistema cardenal. ¡Márquelo, Jairo! Llegamos a 20 en la inicial. El marcador que no se mueve, 0 para Alianza, 0 para Águilas. Ataca el equipo de Antioquia, va metiendo de pierna derecha y se va ahí sobre la línea final. Un nuevo tiro de esquina, la protegen los hombres de Águila. Tiro de esquina.
1: Segundo tiro de esquina del partido, el segundo para Águilas Doradas.
0: Y el movimiento que lo van a ejecutar ahora sobre, de nuevo, se repite sobre el lado de preferencia, arco sur, el que defiende Eduardo Esteban para el equipo de casa, para Alianza. Allí el movimiento lo viene a ejecutar Ricaurte, que va a meter una pelota lluvidita de pierna zurda. Ahí está Ricaurte, ¡ojo! ¡Pelota al fondo! Águilas Doradas, que abre el marcador, nada más sobre 21, se levanta Franco con un frentazo sin ningún tipo de posición Iván Rojas, y la manda al fondo para decretar el 1-0 en 21 minutos de juego.
2: Lo único que hay que hacer para marcarle un gol a Alianza es tirar una pelota a las 5:50, y ahí hasta el Pipa de Ávila le cabecea. Es increíble las fallas del equipo Vainato Cías a la hora de cabecear un centro desde el costado.
3: Oiga, pero es que es insólito, ahí en las barbas del arquero, que no sale, no se inmuta, y encima de eso ninguno de los defensas, ninguno de los jugadores que aparecían por ese sector hacen absolutamente nada para interferir con ese cabezazo. La verdad que es una pelota calcada con los goles que le hiciera en el partido anterior aquí en el Independiente Santa Fe.
2: Alfredo, si hay algo que le he dicho yo a Roberto entre semana, es que Esteban siempre queda sembrado debajo del arco. Creo que un día lo va a matar el horizontal, porque él nunca se le ocurre despegarse de la raya.
1: Totalmente, Jairo, estoy completamente de acuerdo. Yo, de hecho, hoy, rememorando una conversación que tuve con Mr. Mendoza, él me dijo, no, el equipo ha trabajado mucho durante la semana, la pelota quieta, los jugadores, los defensores, pero Edward Esteban, ¿cuándo va a empezar también a trabajar ese ítem? Porque le termina cabeceando un jugador que, si bien llega sin marca, está completamente sembrado en el área chica, que es totalmente del arquero.

0: Se juega con Alianza, que tiene el esférico arriba, se va levantando Muñoz, desde luego que termina perdiendo arriba, pelota para que la vaya tomando ahora este número 15, que la va transportando, fue Fabián Charales, venía metiendo al medio, abajo va raspando Jair Castillo, decretan la falta sobre Ricaurte y cobrará Águila sobre su propio terreno cuando quería salir. Allí van a meter una pelota desde su feudo, los hombres del equipo de Águilas Doradas, allí la pelota para que la vaya recibiendo el capitán de campo. Van metiendo ahora una pelota larga arriba, pero va cortando Muñoz, que viene abriendo juego por derecha, y Winston volvió a ser el Winston de siempre, disperso totalmente. Ataca Águilas, primero va cortando Juancho Vivero y la manda sobre la línea final con mucha solvencia para que saque el equipo de Águilas.
1: Tiene un problema, almirante, en la Alianza, y es que no hay quien pise la pelota, no hay quien oriente el juego para asociarse y buscar compañeros. Es un juego de individualidades hoy el que hace la Alianza Valledupar, y no se ve el trabajo de equipo por ningún lado, y eso desde luego le está cargando problemas, porque marcan a los que pueden darle cierto manejo, pero no encuentran cómo pasar la pelota, y ahí es donde se está complicando. Y mire lo mismo que esto sucede, cuánto lleva Quiñones ahí con la pelota y no se la pasa a nadie, y se pierde el juego de conjunto y se pierde lo que podrían ser oportunidades para la Alianza.
0: Hoy noto a Alianza como si no supiera a qué está jugando. Pelota para Castillo, maneja sobre bomba central, va tocando cortico para que vaya apareciendo el Charlie Villegas, que toca ahora para que vaya apareciendo el uruguayo Gustavo Fernández, que va abriendo juego, zona derecha, la primera que toca Israel Alba, dejando sobre Castillo, repiten para Alba, que pierde unos metros, se devuelve para asegurar el movimiento. Ahí está el Charlie que toca con Castillo, viene para recibir de nuevo Charlie, ataca Alianza buscando los caminos, bonita pelota que mete Alba para Castillo, el centro, bien, bonita jugada, Charlie atrás para pegarle, Raiki, pegarle, el rebote, Winston, quedó allí, Quiñones, entró sin convicción y terminó en las manos de Soto, el que pudo ser el empate para Alianza.
2: Está bien la jugada, almirante, intentaron a los trompicones, todos intentaron rematar, creo que demoró un poco Quiñones en la primera jugada, cuando le toca el rebote ya lo logra, pero bueno, a los empujones, por lo menos llegamos al otro lado.
1: Sí, le quedó con la del bus, con la que se monta el bus, porque cuando se la quiso pasar a la Adela, a la pierna izquierda, ya no tuvo cómo hacerlo con contundencia, y por eso la pelota llega suave a las manos del arquero Soto.
0: Servicio lateral para que mueva Alianza, rapidito lo ejecuta Muñoz, la toma Winston de pierna zurda, toca para Quiñones que hace un pivoteo para Winston Fernández, pelota para Alba arriba para meterla de primera, bien, se va devolviendo el hombre de Águilas, allí Dylan Lozano, y la pelota en manos de Soto, otro hombre a tierra, piden la camilla y lo van, pero ahora sí, sácalo,
2: es que si
0: rapidito.
2: Están perdiendo tiempo sin ganar.
0: No, mamita.
2: Imagínense,
0: pero ahora si están ganando, perdiendo tiempo al minuto 2. Este partido va para récord en pérdida de tiempo.
2: Pero sabe que Águilas tiene esa mala costumbre. Son marrulleritos igual que el Envigado. Envigado es otro equipo puerco que se tira, que pega. No me gusta, Alfredo García.
3: Totalmente, y es lo que mencionábamos hace pocos minutos antes del gol inicial de Águilas Doradas, y es que el partido está tomando un ritmo que es sin ritmo prácticamente, y que le está afectando bastante a Alianza Valledupar, que le está costando hilar las ideas, hacer las transiciones en el ataque, y si no se puede mantener un flujo de juego constante, se le va a hacer larga la noche a Alianza Valledupar. Ocias,
1: parecieran de cristal estos jugadores de Águilas Doradas. Al mínimo roce ya se están tirando y ya están pidiendo camilla. Sin embargo, vamos a esperar, está calentando dos jugadores en este momento mientras sigue por fuera el jugador del Águilas Doradas. Vamos a ver si con 10 el Águila aprovecha la Alianza para generar mejor fútbol, almirante.
2: Muchísimas gracias. 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
2: ¡Trayazo de Fernando Soto al tiro de esquina!
3: Tercer tiro de esquina del partido, será el primero para Alianza.
2: Oiga, ahí va cobrando Saquida, pelota de Mosquera, guardia, línea final al tiro de esquina nuevamente. Quiri.
3: Cuarto tiro de esquina del partido, el segundo para Alianza Valledupar.
2: Cuando falla el fichero, yo le soluciono. No se puede quejar, mi querido. Llega el hincha más fiel de Alianza, yo.
1: Se levanta allí buscando Vergara, Soto que puñetea, pelota que queda viva, la rechazan como pueden con todo lo que tiene. Le va pegando para que caiga la pelota en la tribuna. Queda para Lazo, el 33 que la maneja de pierna zurda, arriba el centro, busca Figueroa. La pelota queda para que la vaya tomando la gente del equipo de Águilas Doradas. Desde el fondo van saliendo con pelota tocadita por intermedio de Ricaurte, muy bien allí, mordiendo. Es el Charlie Villegas, quedó para Vergara. Vergara que va dejando, ahora interioriza, está jugando como un interior ahora el pollo Israel Alba. Recibe Winston que toca ahora con Moreno. Vivero apareciendo, deja la pelota para que Castillo la maneje. Allí está Winston Fernández, el uruguayo que viene apareciendo. Winston toca ahora para que salga jugando el Charlie sobre zona derecha, la termina perdiendo. Desde el fondo la van lanzando y viene buscando una pelota sobre el sector izquierdo. Se frenan y tocan para Ricaurte, que está estacionado sobre la mitad del terreno. Vienen lanzándose ahora con movimiento, pelota de pierna derecha para que la vaya tomando sobre la mitad del terreno. Allí la tienen los muchachos del equipo de Águilas Doradas. Va saliendo ahora Mena que viene, avanza unos 10, 12 metros con pelota dominada, se va devolviendo, toca atrás a la marca tímida de Alianza, que miran, hace un poco de sombra de ahí de Quiñones, pero no se compromete con ir a por el esférico. Devuelven atrás para que Jorge Soto, que metió una salvada impresionante a ese taponazo terrible que metió Winston Fernández, que se la dejaron bailando allí. Pelota de Jorge Soto arriba, viene buscando para que aparezcan ahora, un cambio de frente largo para Charales que está el número 15, viene con pelota dominada, se mete al área, ojo que no lo toquen, sin oposición, dejó tres en el camino, Esteban que se tira, la salva en segunda. Mire que Esteban se jugaba antes de tiempo, la pelota está viva, se salva Alianza, y la tiene Vergara, tiempo y espacio, uno contra uno, llega el segundo, métete Vergara, métete. Se frena Vergara, no hizo lo que se le pide un punta que juega solo, que es ir a luchar contra el zaguero, espera a todo el mundo, no tuvo seguridad. Bueno, y esa no es la característica de Vergara,
2: ya no le crea a los compañeros tampoco, ni él. Ataca Alianza.
1: Atacaba Alianza, pelota que queda. ¿Y ahí qué te pasó, Cristian? Pelota para Quiñones, que la va ganando, bonita. La pared quedó para Muñoz. Engancha para pegarle, lo estorban un poquito. Pelota que queda allí para que rechace Mosquera. Pelota flotando, la lucha Winston. Buscan y van a decretar la falta. Y voltereta al mejor estilo de la WWE. Hombre a tierra, y hay cambio.
2: A mí me enerva la flojera física del señor Israel Alba. Era una pelota donde él tenía que apretar y yo Winston hacerle el ataque de la morrocoya china, porque Alba no, Alba caminaba con desdén, se le olvidó si es que él tenía que marcar por ese lado.
1: Sí, señor, y la verdad es que uno no entiende que un equipo que está pretendiendo cosas y juega con esa parsimonia y con esa indiferencia. Así pues que, bueno, va a haber el cambio en Águilas Doradas, sale Charalas lesionado, Charalas, y entra el número 9 Vázquez.
0: O sea, a estos muchachos que tienen, los de Águilas.
2: Le ayudó a salir al cambio, que está lesionado, sí. Y se lo llevó en burriquito, pero bien
0: se,
2: ahí.
0: Uno se priva, el otro se cae, el otro le da un calambre, pero ¿qué está pasando?
1: Águilas de cristal.
0: Yo creo. ¿Ah? Increíble lo que está pasando aquí.
2: Pero es una cosa bonito que no le refunfuñó ni le manoteó.
0: No, lo ayudó.
2: Al portero Esteban.
0: Minuto 33, está ganando Águilas. Alianza que busca el camino. Esto está enredado.
2: Lo cargó como maletín ABC. Pues eso de cuerina.
0: De los cuerinas. Eran de cuero, cuero.
2: Pero los de cuero, bueno, sí, los de cuero, los malos.
0: Eran razón. De cuero, pero de babilla. Pelota sobre línea final para que saque Eduardo Esteban desde portería.
3: Oiga, almirante, y déjeme decirle que hubo una modificación. Justamente vimos que salió con el número 15 Fabián Charalas, cargado por Eduardo Esteban, y le dio paso con el número 9 a Anthony Vázquez, que ya está en la cancha.
2: 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Así narra el almirante.
0: 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Está contento nuestro General Mayer, César Cristóbal Pacheco Fernández. Ahí está, lanzando una pelota sobre el área y Winston. ¡Qué rechazo, Winston! Hágame el favor, mejor me río para no llorar.
2: Se va tiro de esquina. ¡Tiro
3: de esquina! Quinto tiro de esquina, el tercero para Águilas, y el cabezazo de Winston me sale a mí en el torneo de los medios, yo.
2: Pero por lo menos de peor. Hay que abanarle eso.
0: Ay, mamita querida.
2: Sí, es zurda, va a levantar Águilas.
0: Y le va a pegar Ricaurte, el que va a levantar pelota. Ricaurte de pierna azul, salió Esteban, pero salió mal. Daiki, por lo menos salió, no se quedó atornillado allí, que le va a caer
2: porque no sale.
0: Ajá. Media distancia de Mosquera, pelota que va arriba para que saque de puerta Eduardo Esteban. Y la pelota sobre línea final al 5:50. Allí va sacando con Juancho Vivero. Juancho, que la... Uy, pero ¿qué te pasó, Juancho? Te vas a contagiar. Se adolece de un golpe en las polainas. ¡Uy! ¡Ese es para amarilla, chiquito! ¡Se le iba a Muñoz! Y Alfredo, que usa lente, me dice para quién es la amarilla.
3: Es que el tema no es de lentes, el tema es de tipografía, se podría decir.
2: Sí. Oiga, me recordó cuando Isaac me mandó el cambio. Mire, cuando yo estaba embutido para que no pudiera hablar. Usted le acaba de hacer la misma maldad al señor Alfredo García.
3: Fontaneda, sí señor.
1: Pero uno no se explica cómo una institución como Di Mayor permite que se juegue un partido de fútbol con esta numeración, donde no hay identificación prácticamente. Aquí se pierde desde lejos la identificación de los jugadores. Fuera de lugar.
2: Está en fuera de lugar, pero lejísimo.
0: Yo no, creo que partía desde su terreno.
2: No,
0: la dejó que termina. O sea,
2: delay de bandera chimbo.
0: Exacto, eso le iba a decir. El delay de bandera más chimbo que he visto en mi vida.
2: Y es que ya le dijeron, si es claro, pítenlo para que no corran como unos pendejos ni se lesionen.
0: Además, si viene el otro y le mete un zapatazo en el tobillo,
3: hace correr un jugador como Juan Vieros, que ya venía sentido la jugada anterior, lo hace exigirse en una jugada que ya estaba completamente inhabilitada.
2: Pero esto también es culpa de los jugadores. Yo me quedo mirando, ¿a qué lo voy a corretear?
0: Si no, salió pero como no, 3 metros no, adelantado. No te puedes confiar, allá abajo distinto.
2: El bar es el bar.
0: Viene recibiendo Mena, asúmerse sobre la zona de Alba, le toca lanzarse al piso para salvar la jugada. A Figueroa, tiro de esquina.
3: sexto tiro de esquina del partido, el cuarto para Águilas Doradas.
0: Y van a cobrar los hombres del equipo de Águilas Doradas, nuevo lanzamiento de tiro de esquina. Están llenos de ¿cuántos tiros de esquina lleva Águila, Alfredo?
3: Seis.
0: Demasiado. Perdón,
3: cuatro, son seis totales del partido.
0: Okay.
3: No, cinco. Lleva.
0: Ahí va cobrando pelota arriba, por supuesto que el arco. ¡Ay, Esteban! ¡Mi mami! ¡Ay, Esteban! ¡Omeprazol, por favor!
2: Sí, trajo el candesartán. Présteme una pastilla que yo no me lo tomé hoy.
1: Sinceramente, yo creo que y la defensa dando tiro de esquina y Esteban asustando a la defensa y asustando a todo el mundo aquí en el estadio Armando Maestre Pabelló, porque cada pelota que le llega a Esteban por ese sector es un agua fiesta.
0: Ahí está Quiñones, venga que venía Quiñones, la pierde con Mina.
2: ¿Cuál dijo? Dale, Castillo, dale que le gane a Castillo.
0: Yair toca para el Pollo. Alba recibe y toca atrás para Yair. Yair que viene jugando para Figueroa. La tiene. Hay que empatar en este primer tiempo porque este Águila no es que nos pueda venir a ganar aquí. Vamos a conseguirlo. Pelota buscando a Muñoz. Se va tocadita por el capitán Lozano. Pelota sobre.
2: Fuera lugar.
0: Ah, ok, porque era lateral.
2: Yo vi a Muñozito bien, pero hay que darse la línea que estaba de ese lado.
0: Había en Deportivo Cali, a mediados de los 2000, un arquero que se llama argentino llamado Leo Díaz. El Benji, Benjamín Cuello, era así igualito, le caían los postes encima y Benjamín Cuello le puso pesadilla sin fin.
2: ¿Me deja echar la del dengue?
0: Ajá.
2: Ahí va el dengue.
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0: Me hizo acordar de una de las canciones más pintorescas que tiene el vallenato, el dengue del amor.
2: Ese Camilo que está, lo va a matar a la mujer si sigue caminando a Melissa en las propagandas de la Secretaría de Salud Municipal.
0: Y el servicio lateral para el equipo del Oriente Antioqueño. Ahí el movimiento de manos arriba, van buscando. La peleaba el caballo Márquez, que no lo había mencionado el caballo, ¿no? Nada de caballo, no relincha por acá. Recibe arriba, la va peleando Vergara. Uy, Vergara, todavía me siento ofendido con ese contragolpe que frenó Vergara. Recibe atrás Soto para mover desde su propio terreno. Calcula muy bien para salir jugando sobre el sector izquierdo. Ahora pelota para Ricaurte, que se viene por allí. Mena, que juega muy bien, intentaba proteger la pelota, la termina ganando. A ver, pero Chiquito Malo, que estás pitando, por Dios.
3: No sé, almirante, no le respondo por él porque tampoco ninguno de nosotros entiende qué es lo que se está pitando. Pareció una jugada dividida nuevamente en la que no hubo ni siquiera un contacto con una fuerza excesiva, pero pareció lo mejor para él prevenir cualquier embrollo.
0: ¿Qué estará pitando esta criatura hoy aquí? Está como enredado. 41 minutos de juego. Allí la va luchando. El Charlie dejó tres en el camino. Muy bien, Charlie, mete un amague. Nadie que se muestre. Castillo, que no aparece. Mire, es que el parado, la forma como está parada Alianza, es extraña hasta para los mismos jugadores, que cuando levantan la cabeza no encuentran con quién jugar. ¿Me entiende, Alfredo, lo que yo le decía?
2: Es que no hay con quién, almirante. Cuando voltean, no hay nadie un bloque para cargar a la izquierda ni para apoyarse y picar.
0: Avanza un bloque de 4 o 5 jugadores en ataque, pero nadie espera la pelota, no se perfilan, no entiendo.
3: Hay espacios, pero lo que no hay es quien los aproveche ahora mismo en Alianza Valledupar. Quedó completamente solo Charlie en esa jugada. El público le reclama que se devolvió, pero es lo que tenía que hacer, Ocías.
1: Sí, señor. Y es lo que venimos diciendo, que en primero, no hay generación de juego en el medio campo de la Alianza, y segundo, cuando hay una persona, hay un jugador que pisa la pelota, los demás no se le muestran, y ahí se tiene que hacer la individual, y es donde se pierden las oportunidades.
0: Tocando ahora para David el Quiñones, que le va pegando un trayazo, golpeaba al maltrecho Mosquera, la pelota que va al tiro de esquina.
2: Tiro de esquina.
3: Séptimo tiro de esquina.
0: Bueno.
3: Séptimo del partido, el tercero para Alianza Valledupar. Va a levantar Deiner Quiñones.
0: Y le va a pegar Quiñones. Impulsa sobre el vértice del lado del Capri. Va cobrando una pelota ahí. Pero ¿qué hiciste, Quiñones? ¿Para qué te traje, Quiñones? Si se forma la contra del equipo de Águila, atacando por izquierda, la pide el caballo. Tocaba bien, Lazo. Bien, la salvó, porque eso era el segundo.
2: El amague de Lazo sirvió para que el caballo se asustara de una cerca eléctrica, porque afortunadamente no lo tocó y nos salvamos, o sea, del segundo.
1: Oiga, sí, nos salvamos, pero mire, es lo que venimos hablando, la displicencia de los jugadores de la Alianza, de la manera como sale, va a cobrar un tiro de esquina, y mire cómo lo cobran cuando tienen a todos sus defensas, cuando tienen a todos los jugadores de ataque en zona del Águilas Doradas. Entonces, así no se puede definitivamente, como dice la canción.
0: Pelota, uy, la estaba esperando Quiñones, bien, se lanza abajo con mucha actitud en ese yo creo que está sobrando un volante y faltando un delantero. Mucho cacique y poco indio. Pelota que se apodera de ella, Eduardo Esteban saca con las manos, cortico con Juancho Vivero, va saliendo Juan. Mira y pide que se le destapen para tocar ahora. Falta dinámica, falta más movimiento rápido, de más desmarque por parte de los hombres. Uy, comprometido. La gana el Charlie. Bien, buen partido de Charlie. Por la izquierda, Cristian le pega. Vergara. Soto en dos tiempos. Era el lugar, pero le faltó potencia allí a Cristian Vergara.
3: Totalmente, Almirante, perdón, o sea, totalmente, Almirante, fue una muy buena jugada que se la termina fabricando prácticamente Charlie Villegas. Lo que tanto le reclamamos los partidos anteriores, ahora sí sabe poner el cuerpo, sabe cómo ganar esas posiciones y así aprovechar los espacios, Osías.
1: Sí, señor, pero además tiene como un problema de confianza el muchacho Vergara, porque tres pelotas que le han quedado de frente,
0: ojo,
1: o a los defensas, y no sabe definirla, porque no enfrenta al defensa que tiene a su lado, al que tiene al frente. Entonces, y por ahí se ha perdido tres oportunidades claras el Alianza Valledupar, porque definitivamente Vergara no se está comprometiendo para enfrentar a los defensas en la, y definir como tiene que definir.
0: Ese Montaño es malo y con ganas, oye. ¡Márqueme el tiempo recorrido! ¡Minuto 45! Uno tiene Águila, cero tiene Alianza. Que el Armando Maestro informa. 1050M. 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
1: Almirante, se adicionan 6 minutos para este primer tiempo.
3: Y quedó corto.
0: Quedó corto, claro. Solo se fueron 6 minutos cuando atendieron al hombre en la cancha. Allí Castillo mete de pierna zurda para que la busque Quiñones. Quiñones se resbaló. ¡Ojo! Mi viejo. Y allí, mire, lo que hizo un aficionado con la jugada de Quiñones fue lo siguiente: ¡ta, ta, ta, ta!
2: Se caen las acciones de Roberto Ortunduaga, ¿yo? Literal se están cayendo.
0: Deja al pobre Robert quieto, que está rascando la cara. No, pero hoy dice que como Soto ha atajado bien, ¿sabes que Soto es de los de él?
2: Pero no, a Soto no lo quería. Yo quería a Soto en América y él lo odiaba.
0: No, Soto es un arquerazo.
2: No, pero para Roberto Ortunduaga es lo peor que ha tapado en el América.
0: Ahí la va perdiendo Muñoz, pero Muñoz no se queda con nada. Va recuperando el esférico Quiñones, que viene cayendo, sí. está sobrando un volante, está sobrando un volante, la gente ya no quiere saber nada de Quiñones. Ataca por el medio, cuidado, Eduardo Esteban, quedó en el camino. ¡Al fondo! Pelota que perdió Quiñones con esa falta de actitud, todo el mundo se le recriminó y terminó balón en el fondo de la red. ¿Quién lo hizo? El que entró, el número 9, el señor Vázquez, el que entró y termina facturando sobre 48 minutos el 2-0 en un partido que pierde Alianza solito y solo, Alfredo.
3: Totalmente, Almirante, y de hecho iba a decir que Alianza está dormido, pero más bien está aturdido porque no encuentra respuesta el cuadro vallenato. Tiene los 11 jugadores en cancha y de ellos parece que solamente la mitad están respondiendo. Se pierde un balón, error de Deiner Quiñones, y se es muy pasivo en la recuperación. Queda mal parada también la defensa y un solo jugador lanza y otro solo puede tirar ese desmarque y le hace la fiesta a la defensa de Alianza Valledupar. No pudo hacer nada Eduardo Esteban, nada tampoco pudo hacer Figueroa. Se acaba el primer tiempo para Alianza Valledupar y esperemos que pronto la pesadilla siga.
1: Sí, señor. Y la verdad es que hay dos jugadores, uno que no se menciona. ¿Quién se acuerda de Winston Fernández en este partido? ¿Verdad? Y Quiñones, que vuelvo y lo digo, es un muchacho que juega con una displicencia, se mueve con una lentitud y pasa la pelota con una parsimonia, no luchan un balón, no se sacrifican para nada, y así no se puede jugar el fútbol y así no se puede pensar en una victoria, Almirante.
0: Y va a cobrar el pollo Alba, que va a meter de pierna derecha, pelota arriba para el descuento. Pelota en zona de rebote, la van rechazando como puede precisamente Vázquez, el autor del gol. La tiene Alba, que la va a mandar a la zona de Candil, arriba se queda Figueroa, con golpe de cabeza la va luchando Quiñones, que la tiene, la baja, pelota a tierra, transporta Quiñones, mira por dónde, prefiere jugar atrás. Ahí está Alba, que mete de nuevo un balón cortadito arriba, Figueroa, que la va luchando con todo, y queda sobre zona izquierda, y otra falta más. Dos hombres tendidos, estos muchachos están criados con leche pedía.
3: Muy pobre la verdad, los de Alianza.

0: La verdad es que entristece porque era un equipo que estaba llenando de esperanza la afición, que estaba ilusionando, pero en el día de hoy la verdad es que ha sido desastrosa la presentación en este primer tiempo de la Alianza.
1: El movimiento lateral que se demora bastante. El tiempo está cumplido, 51 minutos. Y Montaño señala el centro del campo. Indique con su silbato que el primer tiempo en el Armando Maestre ha terminado. Victoria 2-0 del equipo de Águilas Doradas en el Armando Maestre, que todo el mundo se lo perratea.
2: Lamentable actuación del equipo. Pero yo creo que esto tiene nombres clave y es el departamento médico. Alianza está en estos momentos jugando con dos jugadores en el medio campo que no le aportan marca. Quiñones es el uno porque está tirado unos metros más atrás de los adelante, y el señor Winston Fernández. Pesa en estos momentos completamente la ausencia de Mesa, pesa la ausencia de los que están lesionados, de Parragosa, de Cantillo, que son piezas fundamentales en el medio campo. No entiendo qué pasó, te lo digo con honestidad, Alfredo, no entiendo por qué Ever Mesa no fue de la partida hoy, cuando venía siendo de los mejores jugadores en el equipo. Otra vez vuelve Winston, otra vez está ahí siendo él perenne dentro de la alineación de Alianza Valledupar Fútbol Club. Perdemos feo porque perdemos desordenados en el fondo, con displicencia en jugadores como Israel Alba, que están ahí simplemente porque el destino dijo que tenía que lesionarse Gilson y que no hay más nadie para ese puesto, porque lamentablemente no ha estado nunca a la altura el señor Israel Alba de un lateral en Alianza Valledupar Fútbol Club. Se pueden señalar muchos nombres. Hoy Vergara ha estado falto de confianza y creo que se rescatan lejos Muñoz y el Rey Lazo. Vamos con un pequeño recorrido comercial y ya regresamos con este Alianza 0 2 para Águilas Doradas, con el comentario del señor Alfredo García.
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2: Don Alfredo García, su comentario sobre estos primeros 45 minutos donde caemos en condición de local.
7: Buenas noches para ti también, Jairo, y para todos los que nos escuchan a esta hora, que mientras fueron a tomarse un vaso
2: de agua. ¿De qué le cae eso a su sudadera, hombre?
7: Oye, pero agradecerle a la gente, oiga, ¿qué tenemos por la gente?
2: Debe andar agradeciendo y diga qué le pareció esta vaina, lo mejor, che.
7: Pero yo al menos no cobro los saludos, oiga, como mamá, los cantantes ahora.
2: Su mamá no ha hecho reporte de sintonía.
7: Oiga, es que como llegué tarde, no les he compartido el enlace, se los voy a compartir para que escuchen cómo nos quejamos de este pobre Alianza, de este pobre arbitraje, y decimos lo que está pasando en el terreno de juego. Y la verdad es que lo que ha pasado ha sido bastante pobre desde que comenzó el partido. comenzó el partido y lo más destacado en un principio fue aquella acción de Cristian Vergara, y desde ahí se podría decir que ha sido 70% para Islas Doradas y 30% para Alianza. ¿En cuanto a qué? Si Alianza seguramente ha tenido un poco más el balón, porque es el que ha estado buscando y el que ha estado por debajo en el marcador, y es que Águilas ha sabido cómo manejar el balón. Yo he quedado sorprendido, honestamente, porque es un equipo que ha sabido funcionar bien según lo que le exige el partido, el equipo del profesor Flavio Robato, que tuvo un percance ahí con uno de los niños de la tribuna justo cuando finalizaba el primer tiempo. Y es que cuando le ha pedido plantar el bloque bajo, ha sabido plantar el bloque bajo. Cuando le ha pedido sostener el balón, sostener la tenencia, ir hilando las jugadas de a poco, también han sabido hacerlo. Y cuando les ha pedido cambiar el ritmo de juego, ser punzantes en ese último cuarto, en definitiva también lo han sabido hacer. Me parece un buen partido de Águilas Doradas. No hay por qué desmerecer al rival, que ha jugado bien, que ha sacado también un poco de esa marrullería que tanto criticamos a los que nos gusta el espectáculo deportivo, pero ¿qué es lo que le está pidiendo el partido? En cambio, Alianza Valledupar no ha sabido ni siquiera identificar qué es lo que le está pidiendo el partido, y eso a mí me parece más grave que saber qué es lo que pide el partido y no saber corregirlo. ¿Por qué digo esto? Porque hay jugadores que están en otro día, que están en otro partido, están en otro lugar, en cuerpo están, en mente no están, en alma menos. Jugadores como Deiner Quiñones, que no han sabido ver ni siquiera los espacios, no han dado una gota de sudor por la camiseta y por una afición de Valledupar que hoy pues está más numerosa que de costumbre, suponemos la hora, suponemos por los niños que vienen hoy también a la tribuna, y que en definitiva cada vez que ha podido le ha cobrado a Deiner Quiñones el flojo partido que ha hecho. Como mencionaba Jairo, yo estoy de acuerdo, quizás puedo meter en ese saco a Yair Castillo, que me parece el que ha mantenido el equilibrio y el que ha recuperado, el que ha creado juego, ha aparecido incluso de extremo por la derecha, jugó hoy de Israel Alba, de Deiner Quiñones, de Winston Fernández, y me ha parecido muy destacado el partido de Yair, pero que le adolece la ausencia de Ever Meza hoy, que nosotros fuimos de los que nos alegramos cuando Ever Meza volvió, fuimos de los que señalamos cuando estaba bajo de nivel, pero también somos los que hoy decimos que ya venía retomando un ritmo de competencia bastante apto para lo que pide el equipo de Flavio Torres, y que no entendemos por qué no está dentro del once titular. A mí, algo que me da esperanza es que en el banquillo y al mando de este equipo no está Camilo Ayala, sino que está Flavio Torres, y que es un equipo que en el entretiempo sabe cambiarle, es un profesor, un entrenador que sabe cambiarle la cara al equipo en el entretiempo, y sé que le va a cambiar la cara a esta Alianza Valledupar, pero que honestamente con un 2-0 en desventaja le deja los 3 puntos servidos en bandeja a un Águilas Doradas que, si bien en el primer tiempo supo jugar bien, supo mantener el partido, manejar el balón, claramente va a ser gala de ese 2-0 de ventaja que tiene ya, y que en definitiva va a aprovecharlo para este segundo tiempo, cuando saludamos a, ahora sí saludamos a José Alejandro Martínez, mi jefe del diario El Pilón, jefe de la sala de reacción, y bueno, esperemos que sea un segundo tiempo donde Alianza juegue mejor que como lo puede hacer en esta primera mitad.
2: Dígale, te quiero jefecito. Bueno, vámonos con dos más y venimos con el comentario de Osías Daza Brito aquí en los 1050M, Sistema Cardenal, Entérate Valledupar y Cañaguate Digital.
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2: Bueno. Don Osías Daza Brito, su comentario.
0: A ver, Jairo, ¿qué se puede decir?
2: No me diga, a ver, Jairo, tarde, que siento que me va a regañar. Regañe a los guacamayos mangleros, eso, no a mí.
0: Bueno, tranquilo, no te preocupes. Pero vea, la verdad es que yo hoy siento una desazón en este partido, porque bueno, el último partido aquí en el Armando Maestro Pabellón